Y bueno, pues no estaba en mi ruta, de hecho ni siquiera estaba en mi radar. Les digo que hace 20 años que no vengo a París. Pero bueno, esto es lo que se imaginaron los griegos cuando hicieron el Partenón. Bueno, de hecho es justo, ¿no? Doble columnata al principio y la columnata que rodea lo que es el templo. Y literal, y esa es la parte interesante, es un templo. Y para hacerlo todavía más interesante, incluso mucho más místico, es la iglesia de Santa María Magdalena. Y es que con María Magdalena hay tantas historias. Bueno, no olvidar, por supuesto, que los reyes merovingios, la primera gran dinastía del reino de los francos, decían ser descendientes de Jesús y Magdalena. Y hacen toda esta leyenda que luego la gente conoció popularmente por Dan Brown y el Código Da Vinci. No, no se lo inventó Dan Brown. Vean nada más, qué bonito. Y ahí está, yo sé que todos sus perfectamente, igual que yo, que no tienen una idea. Qué difícil es entenderse acá. Pero bueno, pues aquí está el templo de María Magdalena. Como les dije, no estaba en mi recorrido de hoy, no estaba en mi radar. O sea, en mi radar quiero decir que desconocía por completo la existencia. Pero bueno, vamos a entrar, perdón, se me cayó algo. Y, bueno, y María Magdalena, de hecho es importantísima en Francia. Bueno, a ver, en el siglo XII, siglo XIII se hacen muchas catedrales y templos, que de pronto hay una confusión porque hoy se habla de Nuestra Señora. Y claro, Nuestra Señora en la tradición católica pues siempre será la Virgen María, pero en la tradición mística y medio ocultista y medio gnóstica de la Edad Media, del siglo XII, del siglo XIII, Nuestra Señora era María Magdalena. Todo un tema. Luego, por supuesto, la iglesia hizo esta corrupción absoluta de la lectura evangélica, de pretender que Magdalena era la famosa prostituta bíblica, pero no. Por lo menos no hay nada que así lo atestigue. Y claro, esto recordando, sí, hace 20 años que vine, pasé por aquí, solo nunca me enteré de qué era esto. ¡Qué vergüenza, qué barbaridad! Pero bueno, y vamos a ver si se puede entrar grabando acá. Supongo que sí, porque estamos en un país donde ya no les importa nada lo sagrado. Entonces, bueno, vamos a ver. Bueno, muchachos, pues, no la conocía. Es decir, estamos conociendo esto juntos, ustedes y yo. Maravilla. Estamos conociendo esto juntos, ustedes y yo. Eso me da muchísimo gusto. Qué barbaridad. Y pues volvemos al tema este de el estilo imperial. El estilo imperial. Bueno, al rato, en algún momento, tal vez no hoy, vamos a ir al Panteón de París. Uy, en el Panteón de París también vamos a ver cosas fascinantes. Vean nada más. Al estilo del Panteón Romano, ¿no? Ese edificio que es casi un milagro que no se caiga. No es un milagro, es un tema de ingeniería, pero parece un milagro que no se caiga. En fin, vean nada más. Y bueno, porque esa tradición de los merovingios contaba que cuando Jesús muere en la cruz, Magdalena estaba embarazada de él, porque las bodas de Canaán fueron las bodas de Jesús y Magdalena. No se enojen conmigo, no estoy diciendo ni blasfemia ni herejía, les estoy contando lo que cuenta la tradición de los merovingios. Porque luego a la gente le encanta discutir. Y que entonces Magdalena, según esa tradición merovingia, llegó embarazada a las Galias del Imperio Romano, donde tuvo a su hija Sara. Y su hija Sara, bueno, hay una cadena de descendencia que llega hasta Meroveo, también un personaje mitológico, místico, que se supone que habría luchado contra Atila y demás, y es el creador del reino de los francos. Pero bueno, y de ahí viene el nombre de la dinastía, los merovingios. Vean nada más qué bonito altar. Sin palabras. Y bueno, pues, y el órgano monumental ahí al fondo. Es una pasada. Yo siempre digo que los franceses son unos pesados, pero

Pues seguimos reportando nuestro camino a París y aquí estamos en la Plaza de la Concordia. Ya ven que pues los franceses y los ingleses se robaron todo lo que pudieron de Egipto. Vamos a ir en unos días a Egipto a ver si encontramos el hueco donde estaba esto. Bueno, además no sé por qué a los europeos les encantaron los obeliscos. Por cierto que son como las 3 de la tarde, pero aquí en el invierno los días duran poco. Pero vean qué bonita puesta. Pues nada, esto es la Plaza de la Concordia, donde le cortaron la cabeza a Luis XVI, donde le cortaron la cabeza a María Antonieta, donde después le cortaron la cabeza al cortador de cabezas, que es Maximilien Robespierre. Y bueno, por eso a esto que se llamaba la Plaza de Luis XV, luego le pusieron la Plaza de la Revolución y finalmente, tras la época del terror de Robespierre, le pusieron la Plaza de la Concordia, pues con la idea de volver al orden después de la Revolución. Y bueno, pues estamos aquí en el corazón de París. Allá al fondo está la Torre Eiffel y allá al fondo está lo que era el juego de pelota. El juego de pelota es como un jayalá, ya se cuenta como el frontón México, pero francés, ¿no? Pero es interesante porque cuando empieza la Revolución Francesa, esto no se trataba de cortarle la cabeza al rey, ni siquiera de acabar con la monarquía, sino de hacer una monarquía constitucional. Sin embargo, hubo muchos desacuerdos entre los diputados. Se formó una asamblea de 1.200 diputados, 600 del pueblo, 600 de la aristocracia y 600 del clero. El tema es que no eran 1.200 votos, eran 3. Se votaba por estamento, con lo cual pues el clero y la aristocracia siempre le iban a ganar al pueblo, y entonces los 600 diputados del pueblo se rebelaron y entonces el rey mandó cerrar el salón de sesiones de la asamblea, y es por eso que esos diputados se fueron a meter al juego de pelota que usaron como salón de sesiones, y es ahí donde prometen no dispersarse, no separarse hasta darle a Francia una constitución. Luego el rey juró la constitución, luego el rey violó la constitución y luego al rey le cortaron la cabeza aquí, donde la guillotina estuvo, no me acuerdo exactamente de la fecha, pero estuvo hasta el siglo XX. El último guillotinado francés fue en la década de los 70 del siglo XX. La guillotina, que por cierto parece una cosa muy cruel, pero resulta que la hicieron como un método humanitario. Porque la verdad es que con la guillotina, a ver, antes te cortaban la cabeza con un hachazo, en realidad no con uno, con cuatro o con cinco, porque en general el verdugo no lo hacía bien. La guillotina te mataba en una fracción de segundo que prácticamente ni te enterabas. Prácticamente, porque hay quien dice que cuando te guillotinaban, lo último que veías era tu cuerpo allá a lo lejos, mientras tu cabeza terminaba de rodar, por el tema de que tienes un segundo más de sangre en el cerebro. ¡Ay, mi cuerpo! Y en eso, te mueres. Eso es más o menos la guillotina. Bueno, pues seguimos en el recorrido de París. Estamos dejando la zona de la Plaza de la Concordia, donde está el obelisco, y nos vamos a adentrar, vamos a entrar como príncipes, como debe de ser, por supuesto, en el jardín de, como le decimos en español, las Tullerías, ¿no? Y no tengo idea cómo se diga en francés, ¿no? A la Le Tuilerie, o como sea, o como lo aprendí en la prepa, los tullidos, ¿no? Porque está el para el fondo. Bueno, tendría que estar aquí el Palacio de las Tullerías o de las Tullerías, que no tiene nada que ver con los tullidos, como nos decíamos en la escuela en México. Tuilerie es el Palacio de las Tejerías, porque esta era una plaza donde, todavía no tengo muy claro, la verdad es que no lo sé, se los confieso. Sí. Es que aparte me he encontrado las dos versiones, tengo que preguntar a alguien que hable francés si se refería de tejerías de Texas, pero según yo es tejerías de tejidos. Pero bueno, el tema es que en ese jardín, ese que estamos a punto de entrar, en esta plaza de las Tuileries, pues la reina madre Catalina de Medici, en algún momento te les voy a tener que hablar de Catalina de Medici. Catalina de Medici, tal vez no te, bueno, seguro te suena, pero seguro te suena muchísimo más el famosísimo Nostradamus, Michel de Notre Dame, Michel de Nostradamus, que no era sino el astrólogo, uno de los astrólogos de Catalina de Medici. Tenía dos astrólogos de confianza, Ruggeri, que además era Ruggeri, y Michel de Notre Dame, que eran sus astrólogos. Todo lo que hacía lo consultaba con los astrólogos. Yo tengo un método similar. Tomo una moneda, la aviento al aire y ya está. No, todo lo consultaba con los astrólogos, que además eran, Ruggeri era además su perfumista.

que le hacía perfumes y venenos, porque Catalina de Medici pasó a la historia por ser una gran envenenadora. Y bueno, pues entonces vamos a dirigirnos al Jardín de las Tullerías, o de la Tullería, que hoy es jardín, aquí estaba un palacio. Pero como les he dicho antes, ya saben cómo son los franceses, que son un poco radicales. El Palacio de las Tullerías lo mandó a hacer Catalina de Medici. Estamos hablando del siglo XVI, la última de la dinastía de los Valois. Y las Tullerías funcionó como palacio, pues todavía, bueno, en la Revolución Francesa lo usó como palacio Luis XVI. Y sin embargo, después de la Revolución y con la abolición de la monarquía, los franceses dijeron, ¿qué hacemos con el palacio? Es una obra de arte monumental, está lleno de todos los estilos arquitectónicos, tiene frescos, tiene pinturas, tiene arte. ¿Qué hacemos? Vamos a demolerlo. Y entonces, solo porque se acabó con la monarquía, demolieron todo un palacio. Ese palacio, el Palacio de las Tullerías, que fue demolido por los gobiernos revolucionarios, pues abarcaba todo esto. Todo esto. En fin, ahora es un jardín. Vamos a atravesar ese jardín, porque al final del jardín de Les Tuileries, o como sea que se diga, está hoy, lo conocemos como el Museo del Louvre. El Museo del Louvre, que era por supuesto el Palacio Real. Y justo en el es un palacio real que viene del siglo XIII. Es un palacio medieval, que por supuesto esos palacios les demolían y los volvían a construir, les agregaban y les quitaban. Y se convirtió en el palacio fundamental de la dinastía de los Valois. La he mencionado mucho, ya les hablaré más de la dinastía de los Valois, que yo le llamo la dinastía maldita. Por ahí hay uno de mis videos cortos hablando de la dinastía maldita. Ya les contaré esa historia. Pero bueno, esta dinastía maldita que tuvo muchos reyes y prácticamente todos puestos y quitados por su propia madre, Catalina de Medici. Pero bueno, el Palacio del Louvre es entonces el palacio donde vive Carlos IX, que es el hijo de Catalina de Medici, y luego su hermano, también rey, Enrique III. Y Enrique III fue el último de los Valois, no tuvo descendientes, y a su muerte hubo una revolución, porque así son los franceses, en la que finalmente tomó el trono Enrique de Navarra, Enrique de Borbón, conocido como Enrique IV de Francia. 1589 es el momento en que los Borbón toman el poder en Francia. Y bueno, pues caminando por este Jardín de las Tullerías, como le vamos a seguir diciendo en mal español, vamos a llegar al Museo del Louvre, que en su momento fue el Palacio Real.

0: Y bueno, pues ya estamos llegando al otro lado de Les Tuileries, de las Tullerías, y ese es el Louvre. Esa es la Rueda de la Fortuna, donde Enrique IV se relajaba después de una jornada de trabajo, según cuentan. Y bueno, pues bueno, esto es lo que fue el Palacio Real de Francia. Este fue el Palacio Real de Francia desde el siglo XIII. Lo usaron distintas dinastías, es el Palacio de los Valois, como he mencionado, hasta que Luis XIV, el famosísimo Rey Sol, ese de el Estado soy yo, como los comunistas de hoy, ¿no?, que creen que el Estado soy yo, el pueblo soy yo, el país soy yo, la voluntad popular soy yo. Bueno, pues todo eso lo inventó en realidad Luis XIV. Pero bueno, Luis XIV, básicamente, fue el que mandó a hacer el Palacio de Versalles. Y entonces la corte de los Borbón se mudó al Palacio de Versalles por ahí de 1670. Sí, bueno, más o menos, tal vez un poquito después. Y entonces, pues ya, este dejó de ser el Palacio Real. Y como les había comentado, aquí estaba el Palacio de Les Tuileries, que ahí está Quetzalí. Aquí estaba el Palacio de las Tullerías, que fue pues demolido por los revolucionarios. Pero bueno, por lo menos y afortunadamente nos dejaron el Louvre, que insisto, dejó de ser Palacio Real cuando se fueron a Versalles. No tengo claro cuándo lo convirtieron en museo, la pura verdad es que hay cosas que de pronto no me acuerdo, porque no fue en la Revolución, según yo fue desde antes, pero bueno, ya nos acordaremos. Y bueno, pues ahora tienes el bonito parque o jardín de Les Tuileries. Allá está el río Sena, ya iremos por allá. Y bueno, pues aquí está el Louvre, que hoy en día pues es este maravilloso museo. Vamos a entrar mañana, creo, mañana vamos a entrar al Louvre. Tenemos cita, hay que hacerlo por cita. Lo mejor si vienen a Francia es lugar a donde quieras ir, cuesta, obviamente. Lugar al donde quieras ir, hay que comprar entradas. Y lugar al donde quieras ir, hay una fila de 2 horas. No sé por qué la gente no compra todo. Bueno, qué bueno, porque si todo el mundo comprara todo por internet, los que compramos por internet no entraríamos antes. Pero si vienes a París, compra todas tus entradas por internet. Comprando tus entradas por internet, pues ya no haces la fila o no tanta. Y bueno, en este caso además compramos un tour con guía en español, porque el francés no se me da. Y bueno, y además cuando vienes con guía, pues sí te metes un poquito antes. Entonces, no, pero cualquier cosa, definitivamente en París, para cualquier lado, vale la pena comprar las entradas por internet. Y pues bueno, este es el Palacio Medieval del Louvre, que cada monarca, insisto, le quitaba cosas, le agregaba cosas, por eso no se ve necesariamente medieval. Y bueno, ya más adelante entra... Ah, bueno, que por acá está la famosísima pirámide de cristal de Louvre, ya llegaremos a ella, de tiempos de François Mitterrand, que fue muy criticada, es curioso. Les he comentado que cuando hicieron la Torre Eiffel era criticadísima, nadie le gustaba y le acabaron agarrando gusto cuando hicieron la pirámide de cristal, que es la entrada actual del Museo del Louvre. Fue criticadísima y a nadie le gustaba y bueno. Luego es uno de los lugares fundamentales del Código Da Vinci y es donde vemos a Tom Hanks arrodillado venerando a María Magdalena. En fin, todo tipo de historias se pueden contar. Ya vendremos al interior y ya les platicaré un poquito más. Y bueno, pues finalmente esta es la entrada del Palacio del Louvre o del Museo del Louvre o de las dos cosas, pues, ¿no? Bueno, vamos a entrar. Se supone que en estos arcos, sea de 3 o sea de 5, como la puerta de Brandenburgo, que allá en Berlín, ya sabes, pues algunos miembros de la aristocracia y hasta el pueblo entran por las puertas laterales, pero solamente la realeza puede entrar por la puerta principal, que es justo por la que vamos a entrar, porque bueno, gracias a la revolución, pues ya cada quien es el rey de lo que quiera. Sobre todo ahora que cada quien se puede percibir como quiera. Yo, por ejemplo, me percibo como Sacro Emperador Romano Germánico y me gustaría que se dijeran a mí como su muy augusta Cesárea y Católica Majestad. En fin, pues aquí tenemos, pues claro, para estar cómodo, es decir, es lo mínimo pues que un monarca necesita pues para poder gobernar, ¿no? Ese es un trabajo muy, muy estresante. Por allá viene Quetzalí. Y entonces, pues, si necesitas, pues, esto, ¿no? Una casita, pues, no tan modesta como las otras casitas, ¿no? En fin. Y claro, ya nos acercaremos para ver a detalle, pero se empieza a notar que es un palacio medieval que ha sido demolido y reconstruido en varias ocasiones, porque aunque tratan de igualar los estilos, los colores sí que son diferentes. Pero bueno, esto es el Museo del Louvre. Esto, por supuesto, esta puerta que está atrás, nada que ver con la puerta de Brandenburgo, pero me recordó de algo que no quiero que parezca que meto un comercial en medio de un video, pero en mi novela 1917, Traición y Revolución, te hablo de cuando Napoleón llegó a Berlín en 1806, tomó la ciudad, le gustó la puerta de Brandenburgo, le gustó la escultura de arriba, la cuadriga, un carruaje jalado por cuatro caballos, y se la robó, porque era un ladrón. Bueno, eso pasa en todas las guerras, siempre te lo digo. No existen las guerras justas, las guerras son para robar lo que sea. Napoleón se robó dinero, se robó obras de arte, se robó territorio y se robó la cuadrilla de la puerta de Brandenburgo. Más adelante, cuando los prusianos en 1813 tomaron París, obviamente recuperaron la cuadrilla y se la llevaron de vuelta a Berlín. Y bueno, pues aquí está, ¿no?, la entrada principal del Museo del Louvre, con su famosísima y siempre polémica pirámide de cristal. Y bueno, pues estamos en el Estadio Olímpico de París. Pues aquí fueron las Olimpiadas. Me volteé a ver Quetzalli como diciéndome, ¿y por qué dices esas cosas? Pues aquí fueron las Olimpiadas, que a mí me pareció una gran idea. Claro, es una fiesta para todos. A mí me encantó, que fue, no las Olimpiadas, me encantó el concepto, la idea de que todo el desfile inaugural fuera en el río Sena. Porque, a ver, todo el mundo lo pudo ver, todo el mundo puede estar, atravesó la ciudad. Eso me parece espectacular. Lo que no me gustó, y ya es el momento de decirlo, es que, a ver, tal vez es la ciudad más estética del mundo, y que le dieron un espacio terrible, tremendo, a toda la cultura del feísmo. Y eso es bien interesante señalarlo, porque, ¿se acuerdan? ¿Saben qué eran las Olimpiadas? Las Olimpiadas de la antigua Grecia tenían una razón de ser muy simple, y es: vamos a honrar a los dioses. Pero con la idea de vamos a honrar a los dioses, cada ciudad griega, el planteamiento es: vamos a mandar a nuestros mejores ejemplares. ¿Quiénes son nuestros mejores ejemplares? Bueno, nuestros mejores atletas, los que se levantan temprano a las 5 de la mañana, entrenan, se capacitan, son disciplinados, hacen una dieta espantosa que tú y yo nunca haríamos, en fin. Y eso es lo que le mandas a los dioses. Y el resto de la población de esa antigua Grecia, ¿no?, tú y yo, que no hacemos esas cosas que hacen los atletas, íbamos a ver los Juegos Olímpicos para venerar a los atletas y a través de ellos a los dioses, ¿no? Es decir, es como plantear: yo no puedo ser así, no puedo ser un guerrero como este, pero vengo a aplaudir que él sí lo sea. Ya las Olimpiadas del mundo moderno, 1896, Atenas, Pierre de Coubertin, ya no era honrar a los dioses, era honrar a la nación. Pero el concepto era el mismo. ¿Cómo honramos a la nación? Bueno, pues cada nación manda a sus mejores ejemplares, a sus mejores atletas, a los más perfectos, a los más estéticos. Ojo, no nacieron así, no son privilegiados, no nacieron estéticos, no nacieron perfectos, nacieron como tú y como yo, pero dedicaron su vida a la disciplina, al entrenamiento, a la dieta rigurosa, al trabajo fuerte para convertirse en esos grandes atletas que van a representar a la nación. Y como tú y yo somos gente común y corriente que no se levanta tan temprano, nosotros vamos a aplaudirle a esos atletas que sean así, que se hayan hecho tan perfectos. ¿A qué voy con todo esto? Las Olimpiadas es el momento donde honras la belleza, los valores platónicos: bien, belleza y verdad. Porque todos los seres humanos aspiramos al bien, a la belleza y a la verdad. Y bueno, decía Platón, y luego toda la tradición platónica y medieval, la belleza, el bien y la verdad son finalmente un reflejo de lo divino. El tema es que los seres humanos aspiramos a la belleza, y eso es lo que honrábamos en las Olimpiadas. Y de pronto, da igual si representaron o no la última cena o el festín de Baco, y perdón que lo diga, pero es que las Olimpiadas son para honrar a la gente que dedicó su vida a hacerse perfectos, ¿sí? A hacerse atletas, a hacerse grandes, a hacerse fuertes, a hacerse poderosos, a hacerse exitosos, a ser absolutamente disciplinados. Y de pronto esta idea del movimiento progre, woke y del feísmo de: ah, no, yo quiero que a mí me des un espacio en cada evento que haga la humanidad, y entonces, aunque este es el evento de los grandes atletas, yo quiero mi espacio. Yo quiero que los que estamos pasados de peso, que los que no entrenamos, que los que somos tan indisciplinados que no podemos dejar de comer pizza y por eso estamos así, yo también quiero mi espacio. Es terrible, porque si uno lo piensa con atención, es este tema de, bueno, a ver, decía Erich Fromm que todos los seres humanos aspiramos a lo espiritual, aspiramos a la belleza y aspiramos a ser creativos y constructivos, y que cuando no lo logramos, como al final queremos trascender, entonces, si no logramos ser creadores, nos convertimos en destructores. Esa es la esencia de todo este movimiento. Yo no logré superarme, yo no logré hacerme bello, yo no logré perfeccionar mi cuerpo, yo no logré ser disciplinado, yo no logré ser exitoso con base en mi talento, mi esfuerzo y mi trabajo, entonces voy a honrar lo feo. De hecho, voy a tratar de verme más feo, voy a tratar de ser grotesco, voy a tratar de insultarte con mi fealdad. Está bien, ¿eh? Se vale, cada quien puede hacerlo. Lo que no se vale es que las Olimpiadas, la gran fiesta de lo bueno, bello y verdadero, la hayamos convertido en otro momento más para homenajear la cultura del feísmo. Por supuesto, es mi humilde opinión. Y pues aquí estoy con Quetzalli en, no sé cómo se pronuncia, en
1: Du Magot.
0: En Le Du Magot, en los dos Magots. Pero bueno, la razón por la que es muy importante estar en Le Du Magot es que es uno de los lugares típicos de París y afortunadamente encontramos lugar porque además hoy lo cierran por 3 meses para renovarlo, así es que bueno, suerte. Pero bueno, es un lugar popularísimo, es de finales del siglo XIX y se hizo muy popular. Aquí venían los pintores del cambio del siglo XIX al XX, aquí tenían los encuentros intelectuales, las tertulias filosóficas, luego fue muy famoso también en el siglo XX, en la década de los 60, de los 70, aquí venía Jean-Paul Sartre, aquí, en fin, era así, como que el lugar de la tertulia intelectual. Es un lugar muy, muy, muy popular, Le Du Magot. Bueno, pues nos estamos tomando un vinito, unas, como es Francia, son unas papas a la francesa.
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0: Ah, pensé que ibas a decir que las papas a la francesa son un fraude porque son belgas.
2: Eso también es verdad.
0: Las papas a la francesa son de Bélgica, pero bueno. Si Napoleón se robó la cuadrilla de la puerta de Brandenburgo en Berlín, que no se roben las papas de Bélgica. Pero bueno, las papas a la francesa son belgas en realidad. Es un lugar muy importante, muy popular. Se los voy a mostrar un poquito más de lejos. Tan popular que no quiero que parezca que meto un anuncio en un video, pero este lugar aparece en mi novela Locura y Razón. Locura y Razón, que es una novela que está ubicada precisamente en París y en México, en el cambio de siglo, en la Guerra Mundial, en la Revolución Mexicana, y te hablo precisamente de todos los pintores, de los impresionistas, y pues por eso Le Du Magot aparece en mi novela. Pero la otra maravilla es que aquí enfrente de nosotros está, no sé si es la más antigua, pero la iglesia de Saint-Germain-des-Prés, Saint-Germain-del-Prado. Esto es una iglesia que fue inaugurada en el año 558. Año 558, y esa cosa sigue ahí. Obviamente es muy pequeñita, es muy simple, entre comillas. Ahora vamos a entrar, por supuesto. Pero es muy importante, sobre todo, para hablar de la historia de París, porque aquí está enterrado Childerico I, Clodoveo, o sea, los reyes merovingios, los grandes descendientes del mítico, legendario y probablemente inexistente, quién sabe, Meroveo, este que decía ser descendiente de Jesús y Magdalena, pero que es el origen de la primer gran dinastía en el reino de los francos, los merovingios, esos que eventualmente van a ser derrocados por los carolingios, bueno, por Carlomagno, Charlemagne, o como sea que se diga, Carlomagno, que ya vendrá entonces la dinastía de los carolingios. Entonces aquí están enterrados los reyes merovingios, y aquí está enterrado nada más y nada menos que René Descartes, uno de los máximos filósofos, geómetros, geómetras y desde luego matemáticos franceses. René Descartes, que está enterrado aquí. Estamos hablando de los mismísimos orígenes de Francia y de París, el reino de los francos, lo podemos ubicar a partir del año 453. Resulta que cuando Roma está cayendo porque los hunos están invadiendo todo el espacio del Imperio Romano, es una época bien interesante. Los hunos, comandados por Atila, están asolando toda Europa. Los pueblos germánicos, los llamados bárbaros, que habitan al norte de Roma, algunos pueblos germánicos se van a aliar con los hunos para atacar Roma. Y otros pueblos germánicos, como los francos, se van a aliar con Roma para atacar a los hunos. Y bueno, en la batalla de los Campos Cataláunicos, en el año 453 de la era cristiana, un poco al norte de París, es donde el último gran comandante romano, Aecio, apoyado por los francos, derrota a Atila, derrota a los hunos. El Imperio Romano ya no tenía salvación de cualquier forma, pero los francos evidentemente le venden cara a la victoria a los romanos y se van a instalar. Y este es el origen del Reino de los Francos, que es el origen de Francia. Y bueno, pues esa es la importancia de esta iglesia. Insisto, claro, se ve simple, se ve pequeña, sencilla, austera, por supuesto, porque estamos hablando de una construcción prerrománica, de un templo prerrománico del siglo VI. Se me está yendo la palabra, no es fundado, tampoco es sacralizado, pues, como templo, en el año 558. Esta es la abadía de Saint-Germain, que además como abadía depende directamente del Papa, y al depender directamente del Papa, pues ni siquiera le rendía cuentas al rey de Francia. Y bueno, pues entonces en este recorrido, ahora sí ya les había dicho, estuvimos en Les Deux Magots y ahora vamos a... No la conozco, vamos a ver... ¡Ay, se me cae! Vamos a ver cómo es la abadía. Insisto, estamos hablando de un templo fundado en el año 558. Vamos a entrar a una cosa prerrománica. Vamos a entrar a uno de los templos en pie más antiguos de Francia y probablemente más antiguos de Europa. Claro, ha tenido muchas renovaciones, sobre todo en el siglo XII, que cambió casi todo el interior y lo hicieron gótico, porque justo lo que van a ver aquí adentro no tiene nada de prerrománico. Vamos a ver cómo es el templo gótico que está en la actualidad. ¡Uy! Van a ver qué cosa tan bonita. No lo conozco, pero yo ya lo estoy viendo. Y bueno, claro, es un templo en activo. Hay que estar en silencio. Pero vean qué bonito. Vean nada más qué bonito. Esto ya es gótico, gótico en toda su gloria. Estas son renovaciones del año 1164. Ya tenemos las techumbres de nervadura góticas, ya tenemos los arcos apuntados. Y claro, es Francia, entonces ese azul que es tan francés. Y vean nada más todos estos frescos. Por supuesto, el ábside donde está el altar, también absolutamente gótico. Esto, insisto, son renovaciones del siglo XII, pero estamos adentro de un templo cuya nave es del siglo VI. En la Revolución Francesa, radicales como eran los revolucionarios, obviamente desacralizaron todos los templos. No era el tema de ser laicos, era el tema de desacralizar e incluso humillar. Lo convirtieron en una fábrica de salitre. Me voy a callar, es un templo en activo y está empezando la misa. Y están cantando en español.

¿A qué reflexiones quería yo llegar? Se me olvidaron por completo. Lo bueno es que aquí Javo, que está viendo este video, lo va a cortar y aquí va a editar y va a seguir en cuanto a mí. Se me refresque la memoria. Ahí te encargo, Javo. ¿Qué iba yo a decir? Se me fue por completo. Tengo una idea brillante en la cabeza.

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0: os avisamos que el tema es profundo, complejo y para muchos el que más miedo da. Y para tratar el asunto contamos con el invitado idóneo. Ya le saludamos, José Miguel Gaona. Buenas noches, José Miguel.
1: ¿Qué tal? Muy buenas noches, Miguel.
0: Un placer tenerte con nosotros.
1: Igualmente. Tenía ganas de entrar en tu programa, sobre todo por la calidad del entrevistador. Digo, Dios mío, esto es como pasar, ¿qué te digo yo?, los jueces de la guía Michelin. Digo, a ver, este libro que he escrito, ¿qué le va a parecer a Miguel?
0: No me digas eso. Se me ha puesto la carne de gallina. Sí. Solamente por el tema que vamos a hablar. Déjame que te presente. Médico, neuropsiquiatra, forense, doctor cum laude, máster en psicología, y ha escrito multitud de cosas, pero el último trabajo que a mí me ha apasionado se llama Posesión, un viaje profundo entre la ciencia y el misterio de los exorcismos. Una obra, ya te lo he dicho ahora antes de entrar, que me parece absolutamente increíble y que creo que se va a tener que estudiar en las universidades. ¿Cómo te ha dado por escribir esto, José Miguel?
1: Bueno, la verdad es que cada libro que he escrito tarda unos cuantos años.
0: Supongo.
1: Es decir, no soy una especie de fabricante de libros y de ediciones, ¿no? Este tardado, bueno, prepararlo, escribirlo, mejor dicho, 5 años, prepararlo 15 años. ¿Y cómo comenzó todo? Bueno, pues con un exorcismo hace prácticamente esos 15 años, en el cual pude apreciar que había algo más de lo que imaginaba.
0: Espera, nos lo vas a contar dentro de un momentito, ¿vale?
1: Sí, no adelantes.
0: No. 600 páginas, como digo, Posesión, un viaje profundo entre la ciencia y el misterio, además a la vista de alguien que es un doctor, psiquiatra, neuropsiquiatra, además forense, que sabe distinguir unas cosas de otras. Permíteme que ponga una introducción y enseguida vamos con esa primera experiencia tuya.
2: Estamos en un mundo muy desconocido, lleno de terrores. La película El Exorcista de 1973 nos lo mostró por primera vez.
3: ¿Hay alguien dentro de ti

0: Cristo! ¡El poder de Cristo te obliga!
1: ¡Yo te expulso!
2: ¿Has visto lo que ha hecho?

0: magnífico día para un exorcismo.
1: Todo parecía una ficción, pero hemos ido descubriendo que en el fenómeno de las posesiones había muchas más verdades que desconocíamos. Junto a nuestro invitado, vamos a tratar de descubrirlas.
2: Le decía José Miguel que para mí es uno de mis temas, no sé si favoritos, el que más me inquieta. Y bueno, todas esas preguntas, quien mejor las puede contestar eres tú. Ahora sí nos puedes contar por qué te interesa el mundo y ese primer exorcismo que creo que hiciste en Roma, porque has hecho además un curso en el Vaticano, ¿no? Sobre posesiones, sobre exorcismos, perdón.
3: Efectivamente, si bien el primero fue en España. Bueno, imagínate, de todos conocidos, de tus oyentes, Paco Pérez Avellán me llama un día por la noche, lo recuerdo perfectamente, y me dice: José Miguel, este fin de semana voy a ir a un exorcismo que me han invitado, nunca he visto uno, y me gustaría que tú vinieras para darme tu opinión profesional. Bueno, pues evidentemente en ese momento sientes una mezcla de intranquilidad, de curiosidad y también, ¿por qué no decirlo?, de respeto y de miedo. Obviamente dije que sí, vamos, era una ocasión imperdible. Total, que llega ese día en una iglesia desacralizada en los alrededores de Madrid y nos recibe un sacerdote. En esa reunión hablamos, el sacerdote nos dice lo que va a suceder, tal y cual. Y aparece una niña adolescente, acompañada de su madre. La niña aparentemente no padecía nada, se veía pues una niña normalita, quizá un poquito introvertida. Bueno, total que no era la primera vez, no era el primer exorcismo que sufría la niña, no era su primer ritual. Y nos sentamos a los lados en unos bancos de madera, como si fuésemos invitados de piedra, nunca mejor dicho, ausentes, para no interferir en nada, y de repente comienza el ritual, y ahí es cuando ocurre la transformación. La niña empieza a convulsionar, empieza a blasfemar, a escupir, el sacerdote le acerca el crucifijo. Bueno, es que realmente lo que se ve en las películas es calcado de lo que muchas veces sucede en la realidad, quizá un poquito estereotipado en las películas o aúna todas las síntomas que aparecen en muchos exorcismos, pero lo que vi se parecía pues bastante a lo que estoy describiendo. Y en ese instante el sacerdote además empieza también a vertir agua bendita, la niña alcanza un estado de paroxismo durante el cual se retuerce, como he dicho, blasfema, se pega golpes. En ese momento la madre empieza a sujetarla, alguno de nosotros también comenzamos a colaborar con objeto de que no se autodañara con un golpe en el propio suelo, ¿no?, de la iglesia. Y bueno, ese fue nuestro instante en absoluto shock del primer exorcismo.
2: No te voy a preguntar qué sacerdote era. Vamos a tener oportunidad de escuchar alguno más. Hiciste un curso sobre exorcismos en el Vaticano y luego me cuentas el exorcismo en Roma.
3: Sí, efectivamente. Bueno, sabía que había unos cursos a través de terceros, una vez al año aproximadamente, en el Vaticano, organizados por la organización Regina Apostolorum, y me pregunté, caray, ¿podrá ir una persona que no sea sacerdote a uno de estos cursos? Empecé a mover amistades eclesiásticas. Obviamente me puse en contacto con el sacerdote que regía el susodicho curso. Y bueno, inicialmente la verdad que obtuve cierta contestación un tanto escéptica, diciendo, bueno, este señor que quiere venir aquí a alterar el gallinero. Les expliqué realmente que mi intención era seria, que quería aprender sobre el ritual del exorcismo, quería también conocer sacerdotes exorcistas, y todo desde la máxima profesionalidad y seriedad. Bueno, Finalmente, mediante además una recomendación por escrito de una alta autoridad eclesiástica de España, pues me admitieron. Y ahí empezó todo.
2: Te preguntaba antes, ¿yo lo puedo hacer también? ¿Me vas a pasar las recomendaciones?
3: Sí, por supuesto. Tú eres un profesional. Yo creo que en tu currículum a lo mejor es lo único ya que te falta.
2: Bueno, algunas otras cosas. Ahí empezaste. Bueno. ¿Qué tipo de gente va? ¿Eran solamente sacerdotes? Y además deben ser una gente súper curiosa, ¿no?
3: Bueno, pues mira, ahí os puedo contar una anécdota. Bueno, todos los humanos tenemos, ¿qué te digo yo? Mayores o menores prejuicios, sin lugar a dudas. Es decir, pensaba, por ejemplo, que los sacerdotes que acudían a este tipo de cuestiones y los exorcistas, pues eran, no sé por qué extraña razón, quizá por haber visto justamente películas sobre exorcistas, que los sacerdotes eran unos seres un tanto, a lo mejor, oscuros, cabizbajos, sumidos en sus propios pensamientos del demonio y que transitaban prácticamente por la acera de las nieblas mientras luchaban contra ellas. Bien, pues nada más lejos de la realidad. Gran parte de los sacerdotes que vi eran licenciados, tenían licenciatura universitaria, algunos dos licenciaturas, tenían sus doctorados, algunos eran médicos, incluso recuerdo alguno que era psiquiatra, por ejemplo, y eso fue una verdadera sorpresa, ¿no? El nivel cultural tan alto que tenían los susodichos sacerdotes. Y había algunos también que no eran sacerdotes, bueno, y entre los profesores también de muy, muy alto nivel. Por ejemplo, el curso, por ejemplo, sobre sectas satánicas lo daba nada menos que uno de los jefes de policía de Roma, especializado en sectas satánicas, con lo cual además te contaba de primera mano el problema que tenía con las sectas satánicas en Italia, ¿no? Igual que la que existe ahora mismo en muchos países de Europa y en Estados Unidos. Había también algunos abogados, casi todos profesores universitarios, etcétera. Es decir, gente de muy alto nivel. Yo me alojaba, Miguel, en una residencia de monjitas donde estaban a su vez alojados la mayor parte de los sacerdotes, y entonces una de mis entretenciones, por así decirlo, además no cabía otra, era acompañarles en esos desayunos, en esas comidas con sobremesa, en esas cenas también con sobremesa, y quedarme callado en una esquinita de la mesa y escuchar sus anécdotas. Yo creo que eso tuvo un precio enorme y fue una de las cosas que además más me motivó.
2: No, me gustaría verlo, estar ahí y verlo. Pero vamos, nos metemos en faena. Tu primer exorcismo en Roma, si lo puedes contar cortito, porque podía estar contigo 5 o 6 programas o una temporada entera. Para tratar
3: sí,
2: algunas
3: supuesto.
2: De las cosas que salen en el libro. 600 y pico páginas, cada una más interesante. Vamos con tu primer exorcismo en Roma.
3: Bueno, la verdad, le llamo a mi primer exorcismo en Roma a uno de los exorcismos, aunque podría decir yo creo que es el primero. Bueno, llevaba ya unos cuantos años desde que había participado justamente en el susodicho exorcismo, en una residencia. El nombre es ficticio porque hay una cosa no escrita muchas veces, pero que los sacerdotes te advierten. Muchas veces quieren la discreción absoluta. Por eso que no hay, por ejemplo, vídeos de exorcismos reales, no hay público que habitualmente atienda, a pesar de que se hacen muchas veces en una iglesia, evidentemente, no se invita a nadie, más aún, se cierra la iglesia durante esos momentos. Entonces vamos a llamarle al sacerdote Don Marco. Me invitó a ir yo no sabía exactamente dónde era, pero era una iglesia del siglo XV, XVI aproximadamente, y yo creo que me invitaron sobre todo como médico, como observador, ¿no? Entonces imagínate que vas caminando y te vas sumergiendo prácticamente en la Edad Media. Bueno, al llegar justamente a la iglesia había otro ayudante. Se llamaba, creo recordar que Don Alessandro. Y no solamente estaban ellos dos, sino que también había un una señora que estaba muy delgada, recuerdo, con obviamente muy, muy preocupada. Y acompañada de una chica que también se encontraba muy delgada, pero sobre todo se encontraba como muy, muy deteriorada, muy deteriorada. Una chica que tenía problemas, que no se alimentaba, que tenía unos ojos que los tenía totalmente hundidos. Y bueno, la verdad que tuvimos una conversación previa. Se veía, la verdad, que esta chica Kiara había sido una estudiante, había sacado muy buenas notas en la carrera de filosofía, una chica totalmente normalita. Pero de repente comenzó a tener pesadillas, comenzó a tener auténticas perturbaciones del estado de ánimo, no dormía, no comía, y la medicina había intentado todo con ella. No solamente eso, sino que además, de repente, además esos síntomas físicos y psicológicos, la chica empezó a expresar una serie de ideas que eran aparentemente secretos familiares. Cosas que ella supuestamente no sabía y que había empezado a contar para escándalo de la familia, porque algunas cosas realmente eran casi no debían ser repetidas, ¿no? Secretos de alguno de los miembros de la familia, cuestiones relacionadas con los matrimonios, etcétera, etcétera. Y además había comenzado también a hablar idiomas desconocidos, es decir, xenoglosia. Total, en una mezcla entre una cosa y otra, la familia decidió, además de los médicos que ya no daban abasto, decidió contactar con un sacerdote, con don Alessandro y con Marco. Y ahí fue cuando lo que yo vi, yo puedo decir lo que sucedió aquel día, ¿no? Los sacerdotes, a propósito, necesitan una preparación previa. Llevaban 1 o 2 días de ayuno, una serie de oraciones, además, ad hoc, preparatorias a ello, para tener esa integridad moral y espiritual y poderse enfrentar al maligno. El agua bendecida de manera particular para justamente hacer el ritual, la sal, etcétera, etcétera. La cuestión es que, en un momento dado, cuando comenzó el ritual del exorcismo, la chica se transformó literalmente. Era una chica delgadita, y de repente esta chica adquirió una fuerza literalmente sobrenatural. De repente su mirada se perdió como si estuviera en otra dimensión. Esta chica, que era delgadita, que era aparentemente indefensa, que con un pequeño empujoncito podía haberla sobrepasado, adquirió una fuerza tan grande que ambos sacerdotes intentaron nuevamente ese titanismo, comenzaron a intentar a sujetarla justamente en el suelo. Pero en ese instante pudo vencerles, que es lo más llamativo, pudo vencerlos a los dos y se incorporó, no se me olvidará, como si fuera un verdadero muelle, y la chica empezó a hablar en latín, una cosa totalmente sorprendente, y además blasfemando, insultándoles. Recuerdo en una de las ocasiones le dice en latín: sacerdote estúpido, no tienes poder. Y fíjate qué llamativo, Miguel: no tienes poder sobre nosotros. Wow. Nosotros. Tremendo. Efectivamente. De repente la chica tenía como flashes en los que volvía otra vez a vincularse con la realidad y susurraba: mamá, ayúdame, mamá, ayúdame. Bueno, yo tenía en ese momento literalmente la carne de gallina. Pero no solamente eso, sino que en un instante se volvió hacia la madre, la hija, y le hizo una especie de amenaza, no sé llamarlo profecía o amenaza. Le dijo algo así como que: tu hija va a morir y tú no puedes hacer absolutamente nada. Pero con una voz totalmente distinta a la dulce voz que tenía la niña, pues unos cuantos minutos antes, ¿no? Bueno, La cuestión es que el sacerdote, don Marco, se acercó, empezó a rezar una vez más y la chica empezó a arañar el banco donde se encontraba. Bueno, imagínate el guirigay, la chica gritando, la madre sollozando, los sacerdotes invocando al bien en un momento dado mientras esta chica Kiara se retorcía. Y bueno, de repente llegó al cenit y ahí se volvió hacia mí. Y es que, y aquí viene un momento que para mí es al día de hoy un tanto confuso, porque yo no recordaba haberle dado mi nombre, pero de repente se volvió hacia mí y me dijo: doctor Gaona, esto lo dijo en italiano, ¿sabes dónde estás realmente, doctor? Digo, Dios mío. Le dije, bueno, me acerqué a ella y le pregunté qué tal se encontraba. Nuevamente, cambiando la voz a la voz de la niña adorable, empezó a decir: es que, doctor, siento como que me estoy muriendo, pero no es mi cuerpo el que se muere, es otra cosa. Bueno, la verdad que esto duró, pues, no, la verdad que no tomé el tiempo, porque no estaba en ese momento con ánimo de tomar el tiempo, pero por lo menos fue más de media hora, tres cuartos de hora entre una cosa y la otra, ¿no? De repente, después de haber estado blasfemando, retorciéndose, etcétera, hubo un momento en el que recuperó, por así decirlo, su contacto con la realidad y volvió a ser la niña estudiosa, la estudiante de filosofía hecha polvo, es verdad. Y lo llamativo, Miguel, es que no se acordaba de nada.
2: Qué curioso.
3: No se acordaba de nada. Preguntaba: ¿qué me ha pasado? ¿Por qué estoy tan cansada? Y la madre, evidentemente, pues como es lógico, la abrazó, la arropó. Y bueno, yo le hice una serie de preguntas, algunas tan obvias como: ¿desde cuándo sabes hablar latín? Por ejemplo, la chica no había estudiado latín, solamente había estudiado inglés, no tenía ningún conocimiento de esa lengua. Y bueno, esa fue una de mis primeras sorpresas, pero la otra es, conocía cosas de su propia familia, conocía mi nombre, no sé, hay una serie de cuestiones que fue como un aperitivo de lo que iba a venir en los meses y años posteriores.
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2: Y aquí con nosotros José Miguel Gaona, hablando de posesiones que nos ponen los pelos de punta. Te voy a pedir si puedes, bueno, sí, primero si te comprometes a venir a más programas, porque tenemos tema para hablar. Uf.
3: Sí, 600 y pico páginas. La verdad es que está ahí, he volcado en el libro, en posesión, he volcado todo. Ha sido como, de alguna manera, es una especie como de diario a bordo de todo lo que he aprendido en estos años, ¿no? Hay una parte, lo habrás visto, de neurociencia, sí. Unos cuantos retazos también de teología. En estos años aproveché para estudiar teología en la Universidad de Navarra y poderle dar un marco interpretativo más ajustado a lo que había aprendido. Están las experiencias como tal. Y bueno, no quiero pisarte el guión porque no sé si qué es lo que tienes por ahí apuntado, pero ahora, ya has visto que entrevisté a unas cuantas personas, sí, de primera, primeros espadas, ¿no?
2: Tengo unas cuantas preguntas. Bien, sobre que... todo eso. Como pues digo, es un libro que se va a estudiar en las universidades. Déjame que ponga un cortecito para ver qué es el demonio, cómo puede actuar el demonio, que nos sirva un poco de base.
4: Satanás existe, los demonios existen y están continuamente atacándonos. El otro día escuchaba a un ex satanista rescatado por Dios, que ahora lucha del otro bando. Y lo explicaba él súper bien, porque él decía: fíjate que después del Jardín del Edén, Dios le dice al hombre que trabajarás la tierra y conseguirás la comida con el sudor. Con sudor y con lágrimas, ¿no? Con el trabajo de la carne. Claro, en el Edén solo tenía que hacer así, comer, ya está, no tenía que trabajar. Y a la serpiente le dice que te arrastrarás por el suelo. Claro, ¿cuál es el acuerdo que se genera ahí? A los demonios no tienen cuerpo. Entonces, a los demonios como no tienen cuerpo, no pueden hacer las cosas que les gusta hacer, que es fumar, beber, tener, hacer orgías, hacer crueldad, todo ese tipo de cosas, no tienen cuerpo, no lo pueden hacer. Y el hombre, no nos gusta esforzarnos. No nos gusta la incomodidad.
5: No, para nada.
4: Para nada.
5: Es muy desagradable.
4: Es muy desagradable el esfuerzo. ¿Cuál es el acuerdo? Tú me dejas tu cuerpo para hacer lo que yo quiero hacer. Y yo te doy lo que tú quieres.
2: Bueno, esto es una quizá interpretación más religiosa. Y te pregunto, lo hablas en tu libro de ello. Antes de que el demonio saliera en la Biblia, ¿el mal existía antes del demonio?
3: Es una excelente pregunta. Sí, sin lugar a dudas, el mal existía. Y el mal ha existido de toda la vida. Yo creo que es una de las variables antropológicas más importantes entre los seres humanos. ¿Cómo existía el mal, no? Ya en las culturas más primitivas, ese mal antes del demonio, pues era también, fíjate, y es interesante, bueno, y al día de hoy también sigue siendo tratado y exorcizado. Es decir, incluso en las culturas más primitivas, en tribus, por ejemplo, del Amazonas, pues evidentemente sigue existiendo ese tipo de exorcismos, ¿no? También creo que es importante decirle a tus oyentes, a tus numerosos oyentes, que en otras religiones también se da efectivamente el exorcismo y también el mal. Fíjate lo que te digo, en cuevas como las de Shanidar en Irak, tienen la friolera de 60.000 años. Ya se invitaba a los espíritus de los fallecidos a transitar por el buen camino. Es decir, ya había caminos buenos, caminos malos. Existían los rituales apotropaicos, que son amuletos, talismanes, rituales, que, por ejemplo, en ocasiones de ámbar, en otros círculos de piedra, que servían para ahuyentar al mal. Y, por supuesto, que se creó el protomédico, que era el chamán. Los médicos somos los herederos literalmente de los chamanes. Uh-huh. Y a personas que tenían esas habilidades espirituales, ¿no? Ya fuesen hombres o mujeres, que en las aldeas entablaban ese combate espiritual, ¿no? El libro, de hecho, si recuerdas la dedicatoria inicial, la única que tiene, está dedicado a aquellos que luchan por la luz.
2: Ya has dicho que el fenómeno del exorcismo existe en distintas religiones. Escuchamos a un sacerdote que creo que nos va a contar alguna cosa más.
6: La posesión consiste en que los demonios toman posesión del cuerpo de la persona y en determinados momentos la persona pierde el control, entra en trance y no controla su cuerpo. Puede darse que el afectado sea consciente de lo que está sucediendo en él. Eso sucede cuando la posesión no está en el consciente del afectado, sino que está en su inconsciente. El enemigo ha entrado en su inconsciente o en su subconsciente. Y ahí es donde, desde ahí, es donde controla los demonios, controlan el cuerpo de esa persona.
2: No sé si como especialista y médico psiquiatra tienes algo que decir de esto, porque habría que diferenciar, y bueno, sería quizá un discurso muy largo que no sé si va a dar tiempo hoy para tener, la diferencia entre realmente una posesión o una enfermedad, pero no sé si quieres decir algo.
3: Bueno, rápidamente, lo que ha apuntado este sacerdote es totalmente cierto. Los demonios, el mal, se hacen con el cuerpo, y lo ha dejado muy claro el sacerdote, se hacen con el cuerpo, que no con el alma. Respecto a la segunda, siguiendo esta respuesta, las posesiones son aquellos, hoy en día al menos, lo que queda después de cualquier otro diagnóstico médico, psiquiátrico, etcétera, cuando entramos ya en el terreno de lo inexplicable. Y también debo decir, por último, que la Iglesia manda a los supuestos endemoniados a los psiquiatras. Esto es algo que mucha gente desconoce, pero prácticamente el 90%+ acaban en el psiquiatra.
2: Vale. Hay otro sacerdote, el padre José de Jesús, que creo que tiene algo que decirnos también y que te invito a escuchar.
3: Vamos a ver.
5: Bueno, tenemos que decir en primer lugar que efectivamente existe la posesión demoníaca porque el maligno existe. Sin embargo, hay que entender que no siempre se trata de una posesión. En mis 45 años de sacerdote solamente he realizado 3 exorcismos y en cambio miles de liberaciones. ¿Por qué? Porque hay personas que no invocaron directamente a Satanás, pero sí a través del tarot, culto a la Santa Muerte, espiritismo, santería, etcétera, abren puertas al maligno y esto hace que se manifieste una posesión con dolores de cabeza, con sarpullidos y muchas otras cosas más. ¿Cómo se sabe que una persona está poseída? Tiene que conocer algo que nadie le ha dicho. Segundo, hablar un idioma que nadie le ha enseñado y tener una fuerza multiplicada 4 o 5 veces de la que tendría normalmente la persona. Estos son los síntomas de que una persona está poseída.
2: ¿Han adelantado una de las cosas que tú has dicho?
3: Sí, sí. El titanismo, la xenoglosia, me atrevería a agregar algún otro tipo de cuestión, como pudiera ser la materialización de objetos. No solamente eso, la levitación o por lo menos fenómenos físicos inexplicables, y otro de ellos que he mencionado rápidamente es el conocimiento o la visión de hechos no solamente fuera del alcance, sino que pueden haber ocurrido, por ejemplo, en otras personas, en la familia, etcétera, etcétera. Y no está desencaminado el sacerdote cuando dice que esas prácticas ocultistas o mágicas...
2: Eso te quería preguntar, ¿eso puede abrir la puerta?
3: Sí. Sí, sí, realmente puede abrir la puerta. En el fondo, si unimos los puntos de este gran puzzle, lo que sucede es que la persona, para empezar, que realiza este tipo de sesiones muchas veces, de magia negra, de santería, de hechicería, que muchas veces es por pura curiosidad, pues lo que hace es una transgresión espiritual, y lo que está indicando evidentemente es un interés

0: evangelistas, hay un montón de iglesias cristianas que hacen exorcismos a tutiplén constantemente. ¿Por qué? Pregunto.
1: Bueno, para empezar, las iglesias en teoría luchan contra ese mal. Son los guerreros, ¿no? Los guerreros del bien que de alguna manera intentan balancear esto. Respecto al balance, un detalle importante que les gustará a los oyentes. El mal o Satanás, la figura de Satanás como tal, no es el anverso o el reverso de Dios.
0: ¿No?
1: Dios está por encima de todo. La relación no es simétrica. El mal está materializado, está representado por un ángel caído, un ángel que viene justamente de la mano de Dios. En otras palabras, salvando, esto tendría una explicación teológica más compleja, pero Dios permite la libertad de poder escoger evidentemente entre el bien y el mal. Y hay un apunte que decía justamente el padre Gabriel Amorth, el exorcista del Vaticano, decía que él no temía nada, porque ¿cómo iba a temer algo si Dios estaba con él? La relación no es simétrica, Miguel.
0: Menos mal. Luego vamos a tener un testimonio enseguida del padre Gabriel Amor. Liberaciones en vez de exorcismos. ¿Es otro tipo de práctica?
1: Sí, las liberaciones, digámoslo así, son estados, son oraciones de menor grado justamente que los propios exorcismos, ¿no? Hay una oscuridad, si quieres tú llamarlo así, pero no son tan llamativas. Justamente estos grupos, muchas veces evangelistas, lo habréis visto, hacen verdaderas liberaciones express, ¿no? Que en ocasiones también adquieren cierto tinte de show, lo cual además atrae evidentemente a muchísimas personas. Las liberaciones verdaderamente liberadoras, valga la redundancia, suelen implicar procesos largos, no un acompañamiento psicológico. Son menos traumáticas que los exorcismos. Por ejemplo, el propio Padre Amor decía que había hecho miles y miles de exorcismos, pero realmente ahí incluía él las oraciones de liberación, ¿no? Muchas de estas liberaciones además ocurren durante o después de la comunión, por ejemplo. Son oraciones muchas veces también breves, ¿no? Como la oración, evidentemente, por ejemplo, la de San Miguel u otras similares.
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0: Y con José Miguel Gaona esta noche hablando de un tema estremecedor, la posesión. Hablas del padre Gabriel Amor. Luego te voy a preguntar más experiencias con él y con otros personajes fundamentales en este mundo. Pero a mí, fíjate, este corte, lo que nos cuenta acerca de las materializaciones, me ha dejado chocado.
1: Ah, bueno. Seguramente ahora agrego algo. Vamos a oírlo.
0: Vamos a escucharlo.
3: Tengo en la mano una serie de objetos que han sido vomitados durante los exorcismos. Pues sucede que muchas veces las personas reciben un mal maléfico a través de la invocación hecha al demonio por un sacerdote de Satanás o por personas ligadas a Satán que hacen maleficios. Las víctimas, para liberarse, necesitan deshacerse de los objetos que les han metido en el estómago de modo invisible. Sucede entonces que cuando vomitan estos objetos salen cosas verdaderamente extrañas. Voy a enseñarles algunas. Por ejemplo, vean uno que vomitó en una sola vez una cadena metálica así de larga. Esto es un abrelatas. Muchas pilas. Incluso viví el caso de una persona a quien el demonio le dijo que le haría vomitar una radiotransmisora completa. Aquí veo otros objetos. A menudo figuras de plástico. Clavos. Pilas. Llaves. O sea, objetos varios que han sido vomitados. Y yo me he dado cuenta que estos objetos se materializan en el instante en que salen de la boca. Si uno hubiese hecho una radiografía del estómago de aquella persona antes del exorcismo, no habría visto nada.
0: José Miguel, cadenas, abrelatas, pilas, llaves.
1: Bueno.
0: Y eso lo dice el mayor, uno de los mayores representantes en este mundo, sacerdote, el padre Gabriel Amor.
1: Bueno, la verdad.

0: Es que en uno de los exorcismos, lo relato en el libro, una chica se llamaba Francesca, de repente, bueno, en medio justamente de todo el guirigay de del ritual, abrió la boca y yo veía como que encontraba unos cuantos metros. Tampoco la iluminación, evidentemente, dentro de una iglesia es espectacular, pero suficiente como para verlo. Empezó a tener como arcadas, como una tos. En ese momento, os aseguro que no tenía la menor idea de lo que podía suceder a continuación. Y en un momento dado, esta chica Francesca comienza a escupir algo que en ese momento no lo veía, estaba a unos 5 metros, tampoco muchísima distancia, pero no llegaba a apreciar qué era, pero noté que al caer al suelo sonaba un tanto metálico, algunos objetos un tanto oscurecidos, media docena de ellos, bañados en saliva, y me acerqué a verlo y eran unos clavos, pues qué te digo yo, no eran muy grandes, de un centímetro, un par de centímetros. Claro, yo empecé a pensar, vamos a ver, obviamente todos hemos visto en ocasiones shows de magia donde no solamente aparecen clavos, sino un automóvil completo o una señora como la cortan por la mitad, aparentemente. Pero digo, pensé, bueno, ¿esto será un truco o no? Pero por otro lado, ¿cuál era el objeto de engañar al sacerdote? Además, no solamente eso, yo había estado hablando con esa chica, los sacerdotes también, con lo cual aparentemente no era posible que tuviese absolutamente nada en la boca, y menos aún todavía en ese número. Es decir, me quedé realmente, bueno, profundamente sorprendido, ¿no? Ese es uno de los mayores episodios de materialización. El Padre Amor tenía un frasco además que te diré, Miguel, que me recordaba a cuando trabajaba de médico en urgencias, particularmente los niños se tragaban todo tipo de cosas. Y teníamos justamente en la sala de urgencias un frasco de cristal con todo este montones de pequeños objetos a modo de trofeos, digámoslo así, que habíamos podido sacar por endoscopia a algún chaval que se había tragado una pila, clips, clavos, tuercas o lo que fuese, ¿no? Este es uno de los episodios realmente más llamativos y de lo que más me hizo meditar. ¿Cómo pudo ocurrir aquello?
1: Nos queda ya muy poquito tiempo. ¿Estás a gusto con nosotros, José Miguel?
0: Perfectamente, sí, es un placer estar en tu programa.
1: Y para nosotros que estés. Has estado con algunos de los más importantes especialistas. Ahí por aquí un padre, dices, tu padre favorito en las
0: Ah,
1: infestaciones.
0: Pietro
1: Pietro
0: Randazzo, ¿no?
1: Randazzo,
0: Randazzo, sí. Sí. Bueno, a Pietro le conocí justamente durante los cursos, me hice muy amigo de él, además, porque un tipo con un grandísimo sentido del humor. Él vive y sigue viviendo cerca, en un pueblito pequeño, cerca de Milán, y Pietro está especializado en algo que en su momento, cuando le conocí, pues me causó sorpresa, porque imaginaba que los sacerdotes todos eran exorcistas. Y él, de alguna manera, era un sacerdote especializado en liberar casas que habían sido, de alguna manera, invadidas, poseídas por fuerzas malignas. Un tipo, además, muy simpático, muy agradable, pero que cuando se ponía serio, tenías 2 metros de altura de sacerdote, con el alzacuellos, con una mirada taladradora y además con un currículum de casas desinfestadas, te lo diré como curiosidad, os lo diré por medio planeta, ¿eh?
1: tremendo.
0: Va por todos lados liberando casas.
1: Otro personaje, el padre Glenn Sudano, que es el exorcista de Nueva York. También tuviste una conversación con él, ¿eh?
0: Sí, bueno, a Glenn le conozco bastante, es un tipo extraordinario, sin lugar a dudas. Tiene una granja al norte de Nueva York, además de realizar no solamente esos exorcismos, sino que también ayuda a rescatar jóvenes problemáticos de las calles, con problemas de drogas, etcétera, etcétera, ¿no? Bueno, la cuestión es que contacté con él. y me recibió justamente en su granja, en un sitio realmente idílico. Digo idílico porque lo podéis visualizar, la típica granja que sale en las películas, rodeada de bosques, con riachuelo, con corderos sueltos. Estabas hablando con él y se subió una gallina a la mesa. Es decir, un tipo realmente encantador, buena persona, luchador contra el mal. Este franciscano, que lleva su hábito además prácticamente a lo largo de todo el día ya raído de tanto trabajo, un tipo tremendamente modesto, pues se dedica a hacer exorcismos justamente por prácticamente todo el estado de Nueva York. Él comenzó casi casi por accidente. Es decir, recuerdo que me contó su primer exorcismo, un joven al que le acercó la cruz, él le pidió que lo besara y el chaval reaccionó con totalmente rechazo, ¿no? El mal, ¿no? Empezó a tener ese contacto con el mal. Finalmente se fue a una escuela de sacerdotes en Chicago y a partir de ahí se ha convertido realmente en todo un icono. Tengo una interesantísima entrevista sobre el bien, sobre el mal, sobre las cosas que él ha vivido a lo largo de todos estos años. De hecho, cuando estuve con él, y voy a Nueva York con bastante frecuencia, Glenn me consulta hoy en día, además, con toda la facilidad que tenemos para comunicarnos por cualquier sitio del planeta, me consulta casos. Yo hablé justamente hace relativamente poco con un chaval que era de una familia de abogados de las más conocidas de Nueva York. Y creo que esto es interesante porque una ciudad no solo tan cosmopolita, sino tan tecnificada, tan aparentemente poco seglar como la neoyorquina, no os lo vais a creer, pero hay centenares de exorcismos al año.
1: En un minuto te voy a pedir una conclusión a todo esto y luego las formas de defendernos. En el libro, si quieren saber más, evidentemente que lean el libro, hay las mejores oraciones de liberación, cómo podemos evitar todo esto. Pero dime, ¿alguna conclusión después de tantos años de trabajo, de estudios, José Miguel?
0: Buah, ¿sabes lo que pasa en ciencia, Miguel? Que vas abriendo puertas, se te abren otras dos, ¿no? Al otro lado del túnel intenté aprender todo lo que se sabía sobre las experiencias cercanas a la muerte. Creo que me acerqué un poquito a ello. En este caso, lo que más me ha llamado la atención es la materialización del mal. Llevo años pensando, y no solamente yo, y por supuesto gente de la iglesia, a todos los que quieras, pero compañeros forenses, hay un momento, Miguel, que nos perdemos en la explicación de los grandes asesinatos, de las grandes crueldades, de las grandes maldades, en el que ya la psicología actual, por lo menos, quizá la del futuro lo haga, pero la actual, la psiquiatría forense no sabe explicar. Y de repente te encuentras con un callejón que hay una pared absolutamente oscura y que te tapa, y es el mal. Y hay un momento en que tú, la única respuesta que tienes es el mal. ¿Qué es lo que ha hecho decidir a alguien que, aunque estuviera perturbado, en vez de dedicarse a pintar preciosos cuadros, aunque sean enloquecidos, se dedica, por ejemplo, a asesinar o descuartizar? ¿Qué es lo que hace que alguien se incline hacia el mal? ¿Por qué hay tantos adoradores del mal? ¿Por qué tantos obtienen fuerza del mal? Esas son las cosas que realmente quedan por investigar, pero sobre todo en relación a la conciencia, Miguel. ¿Cómo funciona nuestra conciencia? ¿Por qué está y qué es lo que influye a nuestra conciencia? Porque hay unos milisegundos, que lo explico también en el libro, de diferencia entre el pensamiento consciente e inconsciente. ¿Qué es lo que influye? ¿Qué es lo que hace aflorar nuestras ideas como una burbuja en el estanque del consciente? ¡Buah! Hay muchísimas preguntas.
1: Pues casi terminando. Me ponen los pelos de punta. Las mejores oraciones para poder salvarnos de todo esto, no entrar en ello, ¿qué precauciones debemos de tener? ¿Cómo podemos evitarlo?
0: Bueno, yo creo que hay que mantener al maligno alejado, ¿no? Digámoslo así. Es una esa lucha milenaria en el cual intentamos no entrar justamente en ese maligno. Los sacerdotes lo tienen clarísimo, hacen su ayuno, hacen sus oraciones justamente para prepararse, se encuentran libres de pecado habitualmente, efectivamente, cuando intentan evidentemente mantener, llevar esas oraciones de liberación, tener claro quién puede intervenir justamente, no tener grietas en nuestro ser espiritual, intentar estar en estado de gracia. Existen todas las religiones ese estado de gracia, el estar lejos de los pecados, el seguir esos mantras u oraciones, el tener esos conocimientos doctrinales básicos, saber que el diablo, ojo, el diablo existe, y lo peor que podemos hacer es ignorar su existencia.
1: Esa música, Tubular Bells, que nos puso los pelos de punta con esa película El Exorcista, te quiero despedir con mi gratitud. Si queréis saber más, Posesión, un viaje profundo entre la ciencia y el misterio de los exorcismos, del doctor José Miguel Gaona. Espero que hayas disfrutado estando con nosotros y te emplazo para seguir hablando de ello. Forma de contacto, si quieres saber más.
0: Bueno, pueden ir a mi página web, josemiguelgaona.com, por ejemplo, y desde ahí además pueden contactar conmigo dejándome algún mensaje justamente en el chat.
1: Déjame que iba a leer a los que luchan por la luz. Gracias por hacerlo, José Miguel.
0: Encantado, Miguel. Siempre lo que necesites. Tú desde la orilla del bien.
1: Muchas gracias. Un fuerte abrazo. Increíble para ti.
0: Hasta otro para ti.

0: nuevo viaje hacia la comprensión de la historia nos espera. El destino, los constructores de montículos. A finales del siglo XVIII, cuando Estados Unidos logró su independencia del Reino Unido, comenzó la conquista del oeste. Una expansión masiva que se extendió a lo largo del siglo XIX, impulsada por millones de migrantes europeos que buscaban establecerse en la nueva Tierra Prometida. Al llegar a los fértiles valles del Mississippi y el Ohio, los colonos se encontraron con cientos de enigmáticas construcciones de tierra, algunas tan imponentes como la Gran Pirámide, cuyo origen no supieron comprender. Los colonos europeos pensaron que tales construcciones debían haber sido realizadas por una civilización blanca desaparecida que había habitado esos territorios siglos atrás. Así nació el mito de los constructores de montículos, Mound Builders, a los que se les atribuyeron numerosos y diversos orígenes, desde griegos, fenicios o mongoles, hasta las tribus perdidas de Israel, gigantes o atlantes. Nuestro próximo invitado llega con nuevos datos para aclarar este misterio.
1: Próximos minutos nos vamos hasta el lejano oeste a descubrir algunas historias enigmáticas, y para hacerlo nos acompaña Óscar Fábrega, editor, escritor, licenciado en humanidades, apasionado de la antropología y la filosofía, y autor de un trabajo que se llama La historia oculta de la conquista del oeste, el relato oficial en duda. Ya le saludamos. Buenas noches, Óscar.
2: Buenas noches, Miguel, un placer estar aquí contigo.
1: ¿Sigue siendo crítico y escéptico por definición?
2: Sigo siendo. Sí, no queda otra, pero bueno, yo creo que es el mejor camino para afrontar este tipo de temas.
1: Vale. Has hecho un trabajo que a mí me ha asombrado mucho, que no dejas títere con cabeza y que además es súper exhaustivo, acerca de la historia oculta de la conquista del oeste. ¿Por qué te interesa tanto este asunto?
2: Pues mira, Miguel, yo llegué a esta historia por los mormones, por un libro mío anterior que se llamó Dios ha vuelto, en el que me encargué de hablar de muchas religiones contemporáneas que habían surgido en los dos últimos siglos, y curiosamente, investigando sobre el origen de esta religión estadounidense, los mormones, me tuve que adentrar en la conquista del oeste, porque claro, los mormones surgen en ese mismo contexto, ¿no? Y claro, ¿cuál fue mi sorpresa? Cuando me encontré con una historia relacionada con la arqueología imposible, con la arqueología mágica, o con lo que queremos llamar, que curiosamente apenas es conocida aquí en Europa, mucho menos en España, pero es que tampoco es demasiado conocida en Estados Unidos, ¿no? Y claro, eso además tiene mucha relación pues con otros temas que me interesan de forma tangencial, no tan relacionados con el mundo de la historia o del misterio, sino que temas más bien relacionados con lo que sería la sociología o la política, ¿no? Por ejemplo, cómo fue el genocidio de las naciones de Estados Unidos, o cómo es la situación actual de los nativos, ¿no? Y claro, al final todo eso giraba en torno a una idea asombrosa, que es que hasta qué punto, y eso es al final la idea que yo quiero transmitir, ¿no? Es una suerte de autocrítica que yo como historiador hago al mundo de los historiadores, ¿no? Y como muchas veces no nos damos cuenta y estamos sesgados tanto por el contexto en el que vivimos como por los propios poderes de ese momento, ¿no? Y sin querer, o a veces queriendo, contribuimos a legitimar barbaridades históricas como eso que te decía, ¿no? El genocidio de aquellas naciones de Estados Unidos que fueron masacradas durante esa conquista del oeste.
1: Pues junto a nuestro invitado, Óscar Fábrega, esta noche vamos a tratar de conocer algo más de esa historia oculta de la conquista del oeste. El tema, Óscar, se ha puesto de moda con la leyenda negra de España, aunque hoy no vamos a hablar mucho de ello, pero en el libro haces recapacitas acerca si civilización y barbarie van de la mano, y te lo pregunto, ¿cuando uno civiliza, la barbarie está detrás?
2: Sin la más mínima duda, Miguel. Es así, además, desde el comienzo de la civilización, ¿no? Yo desde esta perspectiva siempre me ha escrito a una a una rama de la historia que es lo que se conoce como el materialismo histórico, que fue fundado por Marx y Engels. No tiene nada que ver con el marxismo ni con la política, sino una forma de entender la historia, y gira en torno precisamente a esa articulación, ¿no?, entre productores, no productores, y básicamente entre es un esquema que se repite a lo largo de la historia de forma similar. Da igual que estemos hablando de un pequeño pueblo de Indonesia formado por 100 habitantes que por una civilización como la sumeria o la egipcia. Al final funciona así, ¿no? Existen unos miembros de una comunidad que producen, que es la mayoría generalmente de la comunidad, y unos cuantos que no producen y que además legitiman su poder precisamente en torno a, casi siempre, en torno a religiones. Y además el poder suele ser expansivo, y eso es algo que también se ha dado en la más remota antigüedad. Todas las civilizaciones acaban convirtiéndose en imperios de algún modo, ¿no? Y esto se vio claramente aquí. Y precisamente esto guarda mucha relación a lo que decía, esa leyenda negra que gira en torno a España, pero también está la verdadera tragedia, que es que los que nos acusaron, los que formaron esa leyenda negra sobre el Imperio Español, sí que fueron auténticos genocidas. Ojo, cuando te hablo de exterminio de los pueblos nativos de Estados Unidos, los verdaderos culpables no fueron los ingleses, en parte sí, sino que fue después, una vez que se independizaron como país independiente las 13 colonias del este del país, y empezó a poblarse masivamente en las nuevas zonas que fueron conquistando, fue cuando comenzó el auténtico genocidio. Y no fueron ingleses, sobre todo fueron, curiosamente, Miguel, escoceses e irlandeses, que, y esto es lo sorprendente, aunque también se repite esto en la historia, que estaban huyendo del propio genocidio que estaban sufriendo en sus tierras, en Escocia e Irlanda, a manos de los ingleses.
1: Qué curioso. Y qué similitudes hay con nuestro mundo de hoy. Pero bueno, ¿qué había antes de que llegaran los colonos a América? ¿Cómo era esa tierra? Porque vamos a hablar de algo que a mí me ha parecido muy, muy, muy, muy curioso, los constructores de montículos, que luego nos vas a explicar quiénes eran. Pero ¿qué había antes de que llegaran los colonos a América? Incluso los españoles.
2: A ver, de hecho, los primeros que contactaron con estas culturas que construían montículos fueron los españoles. Fue Hernando de Soto, precisamente, el que llegó a entablar relación con personas que aún habitaban, que aún utilizaban algunos de estos montículos, que luego te explicaré un poco lo que eran, ¿no? Pero lo importante es entender que toda la idea que nosotros tenemos sobre cómo eran los nativos de Norteamérica, y ojo, me refiero solamente a Norteamérica, que ha sido transmitida sobre todo por la ficción, por el western, por las películas del oeste y demás, es total y absolutamente equívoca. Es decir, la mayoría de los pueblos no eran nómadas, por lo menos a tiempo completo. Había ciudades, y esto es algo que es alucinante, pero es así, había ciudades, pero ciudades enormes, ciudades de 50, 60 mil habitantes. Había sociedades complejas, con formas estatales, con división de trabajo. Incluso, por supuesto, había agricultura, había ganadería. Ojo, el problema está en que siempre se ha dicho que siempre en Europa, en esa misma época, siglo XVIII, siglo XIX, la teoría principal en torno a la historia de la teoría evolucionista, que planteaba que la historia siempre sigue hacia el progreso, es decir, que siempre va a mejor, y que no se entendía que hubiese retrocesos en la historia, ¿no? Y además que siempre la evolución siempre sigue un mismo camino, una misma escalera, que no puede cambiar, no puede ser de otra manera, ¿no? Y allí fue de otra manera, porque allí había sociedades, por ejemplo, que a la vez que eran totalmente sedentarias y que vivían en ciudades, sin embargo, tenían a su alrededor, por ejemplo, una zona de influencia que era un imperio en la que eran cazadores-recolectores, ¿no? Es decir, era una mezcla bastante distinta que deja muy claro cómo el ser humano en distintos siglos del mundo ha buscado soluciones distintas, aunque parecidas, a los mismos problemas, ¿no? Lo que sí te puedo decir es eso, hay cosas que son realmente asombrosas. Por ejemplo, tenían conocimientos astronómicos alucinantes en algunos lugares, y luego te puedo comentar algún caso, incluso superiores a los que teníamos en Europa en la misma fecha, ¿no? Lo que sí está claro es que no es como nos han contado. Y luego otra cosa que es importantísimo, no sabemos cuánta gente había en Norteamérica cuando comenzó esta expansión hacia el oeste. Las cifras pueden ir de los 2 millones, que son las cifras más moderadas, hasta los 10 millones. Pero sí que te digo que cuando se hizo el primer censo en el que se incluyeron a las poblaciones nativas en Estados Unidos, eran solamente 250.000.
1: ¡Wow! Terminaron con un montón de ellos. Luego hablaremos del asunto. Es decir, que esa gente que iba con plumas, a caballo, por las praderas, no eran tan atrasados como se pensaba, sino que, como dices, serían ciudades hasta 50.000 habitantes.
2: Claro, es que esa imagen es precisamente la imagen que se produce una vez que comienza la conquista y el exterminio. Muchos de esos pueblos fueron obligados a desplazarse sistemáticamente a nuevos lugares. Estoy hablando de, por ejemplo, de gente que vivía en el sur, de la zona actual del sureste del país, que es una zona súper rica y con muchísima vegetación, con una agricultura muy próspera. Los trasladaron a miles de kilómetros a la orilla oeste del Mississippi, que son las grandes praderas, que son auténticos secarrales, en los que murieron de hambre. Entonces tuvieron que adaptarse y cambiaron su forma de vida. Para empezar, pienso una cosa, allí no tenían caballos. La imagen típica que tenemos de los nativos de Estados Unidos huyendo a caballo y con plumas y demás es fruto de la colonización, porque allí no había caballos. Eso es fruto del choque cultural y del impacto colonial, ¿no? Y luego, hay un ejemplo para mí que es paradigmático, ¿no? Hay una ciudad que hoy en día se encuentra en las afueras de San Luis, en Missouri, que tiene, se sabe hoy en día que tenía eso, unos 50, 60 mil habitantes, y que tenía una zona de control. No se puede hablar de un estado, no se puede hablar de un imperio como tal, porque no había fronteras como nosotros las conocemos, pero sabemos por rastros culturales que hemos encontrado que abarcaba toda la cuenca del río Mississippi y del río Ohio. Estamos hablando de unos 2.000 kilómetros de distancia, es decir, desde Missouri, que está más o menos en el centro del país, hasta el Golfo de México, pero también hasta los grandes lagos. Es decir, estamos hablando de, imagínate, para que nos entendamos la distancia que puede haber desde Cádiz hasta París, más o menos, ¿no? Eso por un lado, pero es que además tenían agricultura, tenían ganadería, tenían construcciones absolutamente asombrosas, tenían unos conocimientos científicos muy avanzados y, sobre todo, tenían estados en el sentido de que había un gobierno centralizado con un poder casi siempre religioso, unido al político, y mucho más complejo que las típicas aldeas nómadas y las típicas casitas de tipis que todos conocemos por las películas del oeste, ¿no? Es decir, todo eso se dio, pero se dio después, durante muchos, muchos siglos. Además, te estoy hablando de que probablemente hubo la cultura más avanzada, son distintas culturas que se superpusieron allí, pudo durar unos 600 años, y existen ciudades como esta que te digo, llegaron a existir como 6 o 7 en toda la cuenca del río Mississippi y del Ohio.
1: Hay mucho que descubrir acerca de esta historia oculta de la conquista del oeste. Pero vamos con los constructores de montículos. ¿Quiénes eran esta gente, los Mound Builders? ¿Y quiénes lo hicieron? Pues mira, ¿y qué era esto?
2: Pues claro, esta es la clave de todo esto, ¿no? Porque resulta que cuando comenzó esa expansión hacia el oeste, las 13 colonias estaban en la franja atlántica de lo que hoy en día es Estados Unidos, y en muy poco tiempo, gracias a la compra de la Luisiana, que pertenecía a Francia, el territorio de esas 13 colonias se multiplicó como por 10 o así, ¿no? Y llegó hasta la cuenca de este río que te decía, el Mississippi, que tiene dos afluentes esenciales, que son el Ohio y el Missouri, y que entre los tres ríos forman una suerte de Y que está más o menos hacia el centro del país, ligeramente hacia el este, pero bueno, más o menos para que no lo entiendan, ¿no? Bueno, pues a lo largo de la cuenca de esos tres ríos, los colonos empezaron a encontrar cientos de construcciones hechas en tierra, ojo, no en piedra, que el término inglés es mounds, que sería algo así como montículos. También se puede traducir como túmulos, aunque no es correcto porque el túmulo tiene un matiz funerario relacionado con los enterramientos, ¿no? Algunos de estos mounds sí que tenían un matiz funerario, pero no todos. Muchos son pequeños, otros son enormes. Se han encontrado algunos que tienen una base, por ejemplo, en Kauki había uno, que era el Great Serpent Mound, que tenía un tercio de mayor de área que la base de la Gran Pirámide. Estamos hablando de auténticas montañas artificiales que además estaban asociadas, y esto es lo interesante, Miguel, estaban asociadas a una serie de, la palabra en inglés es earthworks, que sería algo así como trabajos de tierra, que eran una serie de terraplenes de 2, 3, 5 metros de altura que formaban formas geométricas en torno a estos mounds. Y además, entre estos mounds y esos terraplenes que te decía, se producían una serie de alineamientos astronómicos asombrosos. Por ejemplo, fíjate, para que te hagas una idea, hay una cosa que se conoce, un fenómeno astronómico que se conoce como lunisticio, que es un ciclo que hace la Luna cada 28 años, que es muy difícil de explicar así por radio, ¿no? Pero bueno, básicamente es un bamboleo que tiene la Luna que se reproduce, que se reinicia cada 28 años, ¿no? Bueno, pues eso, no tenemos constancia de que en Europa se conociese hasta el siglo XV. Bueno, pues algunos de estos mounds estaban alineados indicando exactamente ese ciclo, y te estoy hablando de cifras tan antiguas como el siglo II, III de nuestra era. Pero es que hay, incluso los monstruos más antiguos y los terraplenes asociados más antiguos son del 3500 a.C. Es decir, estamos hablando de 5000 años de construcción de este tipo de este tipo de construcciones con muchas formas distintas. A veces tienen formas antropoides, con formas humanas, forma de serpiente, muy habitual esto de forma de serpiente, forma de pájaros. Y claro, ¿qué es lo que pasa? Cuando los colonos llegaron hasta allí, dieron por hecho que eso no lo podía haber, no lo podían haber hecho los antepasados de los nativos que ellos mismos estaban contribuyendo a exterminar. Y así surgió la idea, y esta es la clave de, al final de este libro y de esta propuesta, de que hubo una antigua civilización blanca que fue la responsable de esas construcciones. Claro, el problema está en que no se pusieron de acuerdo en cuál era esa civilización, y así que a lo largo de todo el siglo XIX, numerosos historiadores, insisto, historiadores, candidatos a ser los Mound Builders, los constructores de esos montículos, y se plantearon, Miguel, desde sumerios, egipcios, fenicios, romanos, íberos, incluso, fíjate, cartagineses, vikingos, gigantes, atlantes, o sea, es decir, todo con tal de no reconocer que habían sido los antepasados de los nativos de Estados Unidos. Porque además, Miguel, y esto es importante, de ese modo, planteando que lo que allí hubo una civilización blanca que fue destruida precisamente por lo que los antepasados de los nativos legitimaban la conquista, que pasaba de ser una, de ser una conquista pasaba a ser una reconquista. Por eso te decía que esos historiadores contribuyeron a legitimar la expansión colonial que se produjo allí.
1: Oscar, ¿y qué había en esos montículos? He visto en algunas fotografías de tu libro que había incluso enterramientos.
2: Claro, es que eso es lo curioso, ¿no? Es uno de los grandes misterios, porque es verdad que en algunos había enterramientos, pero eran la gran minoría. Otros muchos, y además lo sabemos porque cuando contactaron los españoles con ellos, vieron alguno que aún estaba en uso. Otros muchos simplemente eran una montaña artificial sobre la que se construía un pequeño templo o un pequeño palacio donde vivía el reyezuelo o la reyezuela o el sacerdote o el sumo sacerdote de turno, ¿no? Pero otros muchos no parecen tener ningún tipo de finalidad, es simplemente la idea tan antigua de construir una montaña artificial. Piensa de algún modo que esto es importante, porque esto es un patrón que se repite sistemáticamente en prácticamente todas las civilizaciones del mundo. Las pirámides no dejan de ser, como bien sabes, una montaña artificial también, ¿no? Pero es que, por ejemplo, las construcciones de los dólmenes que tenemos aquí en Andalucía, por ejemplo, los famosos dólmenes de Antequera, son montañas artificiales. A la vez son cuevas artificiales. Pero es que esto, esta simbiosis de la montaña con la cueva es algo muy arquetípico, muy arraigado, probablemente a la psique del ser humano de la más remota antigüedad, porque no olvidemos que vivimos en un pasado remoto en cuevas que estaban dentro de montañas, ¿no? Fíjate, dentro de estos enterramientos hay algo muy curioso, porque en algunos de ellos lo que se ha encontrado es asombroso. Fíjate, en precisamente la ciudad que te decía, en Cahokia, se encontró un montículo en concreto en el que solamente había un enterramiento. En otros hay decenas de cadáveres, ¿no? Pero en ese en concreto que te digo, solamente se encontró una persona enterrada, y era una niña de unos 12 años que estaba solamente enterrada en el fondo del mound, dentro del mound, y alrededor de esa niña encontraron como 15.000 conchas de unos moluscos que se encuentran en el Golfo de México. Illinois está a unos 1.500 kilómetros de distancia por río del Golfo de México, y eso implica claramente que esa persona tenía que tener algún tipo de estatus especial en esa fe, en esa cultura, ¿no? Ya fuese por alguna suerte de chamana, de vidente, de princesa, no sabemos exactamente qué, porque por desgracia, claro, estos pueblos no conocían la escritura, así que no nos han dejado ningún conocimiento de esto, ¿no? Pero eso es curioso. Y luego otra cosa importantísima, en algunos de estos mounds, y esto es muy interesante, se han encontrado huesos de personas muy altas, una estatura enorme en comparación con la media de cómo era la población de la zona.
1: Te iba a preguntar también eso por los gigantes, te estás adelantando, pero adelante.
2: Claro, es que esto es muy curioso porque, no es normal eso, hay una densidad especial de personas muy altas. Ojo, no son gigantes como tales, pero estamos hablando de personas de esqueletos de 2 metros de altura, en una civilización en la que la media eran 1,55, 1,60. ¿Qué es lo que pasa? Claro, esto llama mucho la atención porque, claro, en su momento ya llamó la atención en el siglo XIX, hasta el punto de que han surgido incluso algunas teorías conspiranoicas en torno a esto, ¿no? Lo cierto es que esto también es un patrón que se produce en muchas civilizaciones antiguas. Y es que, curiosamente, en muchas culturas se le da mucha importancia a personas que nacían con algún tipo de alteridad física. Es decir, gigantes, enanos, personas con algún tipo de deformación con más de dos brazos, con más de dos piernas. Y curiosamente esto es muy habitual, que de algún modo esas personas adquirían una suerte de prestigio, ya sea supersticioso, ya sea religioso, ya sea político, pero es muy habitual este patrón, y especialmente es denso aquí. Y eso ha llevado, claro, a que una de las teorías que más se puso de moda precisamente fuese que los constructores de los montículos fuese un pueblo de gigantes, de humanos gigantes, que vivió en América. Y además esto se relacionó con los famosos gigantes, los Nephilim, de los que se habla en el Antiguo Testamento, que para muchos eran esta gente, ¿no? Fíjate hasta qué punto se puso de moda esta idea, que el mismísimo Abraham Lincoln, unos cuantos años antes de ser presidente, siendo congresista, él asistió a la inauguración de una pasarela que cruzaba las cataratas del Niágara, y durante el discurso que él dio allí se dirigió a los que estaban allí presentes diciendo que esas tierras que están viendo de esa pasarela fueron en otro día habitadas por los gigantes que construyeron los montículos. Es decir, llegó a ser la teoría favorita precisamente de esta propuesta que te decía, los gigantes en Estados Unidos.
1: ¿Y qué tribu fueron los que pudieron hacer toda esta serie de cosas? ¿Los Lenape, que nunca había oído hablar de ellos?
2: Fueron muchas tribus distintas. Hoy en día sabemos que fueron como mínimo tres fases culturales. Lo que se produce como la cultura Dena, la cultura Agape y la cultura Mississippi, que fue la más importante y la más, entre comillas, en nuestros términos, civilizada. Sobre todo, de hecho esto es muy interesante, porque fíjate, cuando los antropólogos ya del siglo XIX, del siglo XX, intentaron, sobre todo el siglo XIX, fueron a hablar con gente de estas tribus para ver qué podían decir ellos sobre estas construcciones, la mayoría desconocían quién la había hecho. Y eso es muy interesante. Ojo, desconocían quiénes la habían hecho, pero tenían claro que habían sido sus antepasados. Y todos se la adjudicaban. Muy probablemente los Cherokee son los, seguramente los Lakota, son los que mantuvieron durante más tiempo el uso de estos mounds, ¿no? Pero se repetía sistemáticamente lo que te decía, habían olvidado quién había hecho aquello. Claro, eso es consecuencia precisamente de lo que te decía, ¿no? La falta de escritura. Al no tener la escritura, la historia poco a poco se va diluyendo. Pero sí que tenían claro que habían sido esta gente. Ojo, fíjate, cuando te digo que esto comenzó en el 3500 a.C., es muy interesante porque los dos yacimientos más antiguos no están en el norte, que es la zona de la que te decía, ¿no? La confluencia de los ríos Mississippi y Ohio, sino en el sur, en lo que sería la actual Nueva Orleans y la actual Luisiana. Y ahí hay yacimientos que son muy sorprendentes porque están totalmente fuera de contexto, son, se podría decir, auténticos opas arqueológicos, porque el yacimiento en sí choca, porque en ese momento los principales núcleos de población no estaban en esa zona, estaban en el oeste precisamente, ¿no? Donde están hoy en día, por ejemplo, los indios Hopi y demás. Sin embargo, allí ya empezaron a hacer este tipo de construcciones, ¿no? Ya te digo que la civilización más importante, la cultura más importante fue la cultura de Mississippi, que abarca desde más o menos el año 1000 hasta el año 1000, hasta el contacto con la española, hasta el año 1400, hasta el 1500, y fue una civilización que llegó a expandirse, como te decía, a lo largo de toda la cuenca del Mississippi, pero también como unos 1000 kilómetros a cada orilla del Mississippi. Se han encontrado restos de cerámica de esa civilización, incluso en Oklahoma, que está, como te decía, unos 1000 kilómetros hacia el oeste. Estamos hablando de una influencia cultural enorme y vastísima, que deja claro que no solamente había una civilización matriz, que era la que tenía el poder, entre comillas, sino que también había una serie de grupos o de naciones nativas que eran clientelares o que eran satélites de esa civilización matriz, ¿no?
1: O sea que tablillas hebreas, rúnicas, egipcias, atlantes, gigantes, nada de eso, sino que eran los propios indígenas, pobladores antiguos, los que crearon todo eso, y alrededor de ellos se creó todo un mito diciendo que, bueno, vikingos, gigantes, etcétera, etcétera.
2: Sí, así es. Claro, ¿qué es lo que pasa? Claro, la propuesta de todos estos historiadores no tenía argumentación arqueológica ninguna. Y eso es precisamente lo que favoreció la aparición de un montón de oparts, de objetos fuera de su tiempo y de su espacio, que pretendían legitimar cada una de estas propuestas, ¿no? Por ejemplo, se encontraron cruces con signos, cruces, como nosotros conocemos, hechas en metal. Esta gente no conocía el metal fundido, conocía el metal repujado, pero no el metal fundido, con prescripciones en latín. O se encontraron, por ejemplo, pequeñas piedras con el decálogo, con los 10 mandamientos o con la imagen de Moisés. Se encontraron, eso es muy habitual, muchas piedras con supuestas runas que pretendían decir que fueron los vikingos o un pueblo nórdico los que hicieron los montículos, pero casi todas estas sopas o se han demostrado que eran falsos en su gran mayoría, o fueron mal interpretados como procedentes de otras culturas, ¿no? Todo con tal de legitimar, insisto, eso, ¿no? Que no habían sido los antepasados nativos, sino cualquier pueblo venido de Occidente, y ojo, siempre blancos, claro.
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1: Y esta noche con Óscar Fábrega, que está desmontando toda la historia que nos habían contado en las películas acerca de esos indios de las praderas. Acabaron con ellos, dice, esos 2 millones y pico quedaron 250.000, ¿has dicho?
2: Sí, más o menos. Y seguramente eran más de 2 millones, ¿eh?
1: Vale, y luego llegan otros personajes, los mormones. ¿Qué pintan en la América y en la construcción de este país?
2: A ver, es que son. Hay una cosa que siempre me alucina, ¿no? Que es que haya mormones fuera de Estados Unidos. Porque es una religión muy, muy idiosincrática. O sea, un proyecto religioso que solo tiene sentido allí, fuera de allí, cuesta entenderlo, ¿no? El mormonismo surge cuando el profeta mormón Joseph Smith, hacia 1820, ojo, justo el momento en el que se está dando la conquista del oeste, asegura recibir, mediante una suerte de ser divino llamado Moroni, que es un antiguo historiador, precisamente, de un pueblo que hubo de un pueblo blanco que hubo en América a principios de nuestro tiempo, hacia el siglo III, escribió y escondió. Joseph Smith encuentra su supuesto libro, y ese libro, el libro de Mormón, pero voy a resumir lo más brevemente posible, lo que dice simplemente es que hacia el año 600 antes de Cristo, un grupo de judíos que vivían en Palestina, en Israel, recibieron una llamada de Dios que les dijo que huyesen de aquella tierra y que huyesen rumbo, atravesando todo el Mediterráneo, rumbo al sol poniente, donde encontrarían una nueva tierra. Y así lo hicieron. Ese grupo de judíos está dirigido por un tal Nefi. Cuando llegaron a aquella tierra, se instalaron allí, y el tal Nefi, que era el líder, murió. Entonces comenzaron las peleas entre dos de sus hijos, un tal otro llamado Nefi, que era el legítimo heredero, que era un tipo blanco, educado, pacífico, amable, y Lamán, que era un hermano díscolo, violento, de tez oscura y envidioso, que empezaron a guerrear entre ellos. Y así surgieron...
1: Como Caín, ¿no? Como Caín y
2: Abel. Claro, viene a ser un poco un juego con eso. Y así surgieron, Miguel, dos grandes pueblos que serían los nefitas, siempre según el libro de Mormón, claro, los nefitas y los lamanitas. Uno sería un pueblo de tez blanca, pacífico, constructores. Estos serían los constructores de montículos, según el libro de Mormón. Y amables, y buena gente. Mientras que los otros eran violentos, armados, bueno, lo que hemos dicho. Y durante siglos estuvieron a la gresca ambos pueblos, hasta que finalmente, en el año 33 de nuestra era, un profeta de Nazaret, llamado Jesús, que seguro que te conoces, se manifestó ante estos dos pueblos, los convirtió a su nueva fe, los bautizó y consiguió que se hiciese paz allí en América, ¿no? Hasta que finalmente, 3 siglos después, los lamanitas, insisto, los que tenían la tez oscura, masacraron de nuevo y finalmente a los nefitas, que eran los de tez blanca, los constructores de montículos. Y el último, precisamente, el último nefita vivo es Moroni, que es supuestamente ese ángel, ese ser divino que se le manifestó a Joseph Smith. Es decir, lo que cuenta el libro de Mormón viene a ser una versión religiosa y bastante imaginativa de toda esta propuesta que te decía de los Mount Wilders. Es una idea más, que lo que defiende es que eran judíos que llegaron allí, que se instalaron allí y que se dividieron en dos ramas. Uno son los constructores de montículos, y otros serían los que los exterminaron, a los constructores de montículos, ¿no? Curiosamente, y esto es fascinante, Joseph Smith llegó incluso a excavar varios de estos mounds. Incluso él se encargó de estudiar, aunque luego lo dejó porque él mismo se dio cuenta de que era una estafa y no quiso dar publicidad, uno de esos opars relacionados con estos mounds, que tenía precisamente caracteres hebreos, ¿no? Y Joseph Smith, aunque en el libro de Mormón no se dice explícitamente nada de los montículos, habla de construcciones, de fuertes en Estados Unidos, no se dice nada de mounds, pero él, en otros materiales, otros libros que también tiene, y sobre todo en cartas, sí que hablaba de esto, y sí que para él tenía muy claro que hubo una civilización blanca allí, y que había desaparecido sucumbido precisamente por los antepasados nativos. Por lo tanto, él justificaba también el exterminio de los nativos de Estados Unidos, ¿no? De hecho, él murió joven, Joseph Smith, pero los siguientes mormones, cuando se produjo el éxodo hasta lo que hoy en día sería Salt Lake City, el estado de Utah, en ese recorrido y finalmente cuando se instalaron en Utah, colaboraron con sistemáticamente con el genocidio de la gente que allí vivía, ¿no? Pero es curioso porque, claro, es lo que te decía, una religión muy idiosincrática de allí. De hecho, fíjate, esto es muy interesante porque supongo que lo sabrás, Miguel, pero las mejores universidades de historia, las mejores facultades de historia de Estados Unidos son mormonas. ¿Por qué? Porque los mormones siempre han tenido mucho interés en encontrar evidencia de que lo que dice el libro de Mormón es cierto. Y por eso han financiado y siguen financiando, de hecho, a día de hoy, ya no solamente en América del Norte, sino en toda América entera, un montón de proyectos arqueológicos para intentar encontrar pruebas de que eso es realmente cierto.
1: Solo un pequeño apunte de la historia oculta de la conquista del oeste. Luego llegaron chinos, irlandeses, escoceses, alemanes, judíos, rusos, polacos, y se forjó esa gran nación que parece que sigue estando en guerra de religión contra otras. Qué curiosa historia, Oscar, ¿eh?
2: Sí, y sobre todo desconocida, Miguel, porque ya te digo, yo en el libro ahondo mucho, en ahí donde yo tiro hacia el lado del misterio que más me interesa, ¿no? Hacia los conocimientos asombrosamente extensos que tenía esta gente sobre astronomía y sobre incluso sobre física, ¿no? Es algo ya realmente llamativo desde la perspectiva que tenemos sobre cómo fueron los supuestos exploradores de Norteamérica, ¿no? Me parece alucinante porque, a ver, todos sabemos, ¿no?, los grandes temas de este subgénero del misterio, ¿no?, de Stone, la Gran Pirámide, muchos, ¿no? Pero esto, sin embargo, muy desconocido. Y yo me hago esa pregunta también en el libro, ¿no? ¿Por qué no sabíamos esto? Bueno, pues no sabíamos esto porque no es nuestra historia, y sobre todo porque después, cuando ya se supo quiénes eran realmente los constructores de montículos, hubo un silencio de como 7-8 décadas en las que no se publicó nada sobre esto. De hecho, es ahora, a partir del año 90, cuando se ha empezado a retomar.
1: Interesaba que no se supiera que había habido una nación anterior, naciones anteriores que hicieron un genocidio con todos ellos, quizá, ¿verdad?
2: Eso es, ha pasado muchas veces, ya lo sabes.
1: Sí, sigue pasando, parece ser. Oscar, un placer estar contigo. Sí. Forma de contacto, ¿tienes un podcast también?
2: Sí, tengo recientemente, ya sabes que yo soy un enamorado de la divulgación y que yo soy de los que defienden que la investigación sin divulgación no tiene sentido. El objetivo es transmitir lo que nos interesa. Y recientemente lo que he hecho es crear un canal de YouTube que está aún en nacimiento, se llama La Mirada Distante, y en la que precisamente me ha puesto por divulgar este tipo de temáticas que yo creo que pueden interesar mucho. Y que además creo que también a la historia, siempre te lo he dicho y siempre lo defenderé, a la historia le falta la apertura de mentes del misterio, pero también creo que al misterio le falta el método de la historia, ¿no? Así que entre esos dos caminos, entre esas dos tierras, gira este canal, La Mirada Distante.
1: Además, si queréis conocer a un crítico y escéptico por definición, ahí está Oscar Fabregat. ¿Cómo has dicho que se llamaba el canal?
2: La Mirada Distante.
1: Sí. Vale, pues te vuelvo a citar dentro de poquito para mirar más de cerca toda esta historia y entender o aprender o reconocer que los españoles estuvimos ahí primero casi que muchos de los que llegaron después. Como siempre, un placer, Oscar. Un abrazo fuerte y estamos en contacto.
2: Un placer, Miguel. Seguimos.
1: Hasta muy pronto.
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este regresamos a nuestro mundo y seguimos. Los últimos minutos del programa los hemos reservado para ir con nuestro compañero, el naturalista, y con sus misterios. Y aunque va a hablar de algo que ya ocurrió, queremos recordarlo porque la amenaza sigue estando ahí de actualidad. Con él los dejamos.

0: música significa que nos vamos a la naturaleza con nuestro compañero naturalista del programa Espacio en Blanco, que desde esta temporada está trabajando con nosotros, alumbrándonos e iluminándonos con algunos misterios de la naturaleza. Ya le saludamos, Luis Miguel Domínguez. Luismi, ¿cómo estás?
1: Hola, ¿qué tal? Buenas noches, muy bien.
0: Qué bonito estar juntos, ¿eh?
1: Sí, por supuesto.
0: Precioso, precioso, como tú dices, precioso.
1: Te lo digo en serio, es de las cosas mejores que a mí me podían pasar. Así que fíjate.
0: Qué bonito que lo hagamos juntos. Este es nuestro compañero, sí. Y vamos a hablar de un tema que hace poco tiempo se ha puesto muy de actualidad, desconocido. Un bichito que, ya veréis. Nos vamos hasta la Patagonia a conocer el ratón colilargo. Uf, vaya elemento, ¿no? Se ha puesto de actualidad por ese virus, el antivirus, que tanto lío nos ha traído a todos. Cuéntame un poco, ¿qué es este animal? ¿Cómo es?
1: Pues mira, es un micromamífero más, y con la palabra micromamífero lo que quiero sobre todo es distinguirme de aquellos que llaman ratón a cualquier cosa. Esta no es una historia que va de ratas y ratones, porque el ratón rabilargo o colilargo es un animal muy especial, muy diferente, y en esa diferencia va seguramente la manera de poder combatir el gran drama de los virus, ¿no?
0: ¿Por qué es diferente, Luismi?
1: Pues mira, para empezar, es una especie silvestre totalmente, es un animal que vive sobre todo en los bosques patagónicos.
0: No en las basuras y en esos lugares vertederos.
1: No. Vive en el bosque, es un ratón de bosque en este caso, y para entendernos, digamos que parece más un lirón que un ratón. O sea, no tiene nada que ver con un ratón casero, por ejemplo, ¿no? El ratón casero es un ratón que puede perfectamente cohabitar con el hombre, viviendo incluso en su casa. Pero jamás te encontrarás a un ratón colilargo en una vivienda humana. Yeah. Jamás.
0: ¿De qué se alimentan?
1: Mira, se alimenta de pequeñas semillas, de hojas, sobre todo de árboles que están empezando a echar la hoja, pues esas hojitas tiernas, se alimenta también de ellas, y de pequeños insectos.
0: Y tiene muchas crías, has dicho que son mamíferos, ¿verdad?
1: Sí.
0: Tiene muchas crías, sí, las camadas son grandes.
1: Sí, las camadas vienen a ser de hasta incluso 12 pequeños ratoncitos, pero aquí, digamos, estás dando en el clavo, porque hay un fenómeno en toda la Patagonia, desconocido seguramente en otros lugares del planeta, pero allí muy habitual, que se llama las ratadas. Las ratadas son ese momento en el que este pequeño micromamífero decide reproducirse a lo bestia, sencillamente porque haya mucho alimento, porque los recursos sean realmente importantes. En ese mismo momento hay una explosión demográfica enorme a la que llaman ratadas, y son millones de ratones colilargos los que aparecen en los diferentes territorios. Este año ha habido ratada, este año sí, es impresionante, pero esto es muy habitual. Por ejemplo, aquí en España tenemos al topillo campesino que protagoniza casi todos los años en Castilla y León lo que llaman los agricultores la plaga de topillos. Bueno, pues esa plaga de topillos es también otra explosión demográfica loquísima, que suele ser muy habitual en las especies de micromamíferos, pero que en el caso de la Patagonia sobre todo lo protagoniza este pequeño ratón. Y esto, curiosamente, no quiero que se me olvide, esto es lo que yo considero que sobre todo ha tenido que ver con la infección inicial.
0: Esa zona del ratón colilargo es un reservorio natural del antivirus, de este virus que hemos llegado a conocer ahora.
1: Por supuesto, sí. Los roedores, y especialmente esta especie, son reservorios naturales del antivirus. Pero ojo, no todos los ratoncitos colilargos son reservorio y vector de la posible enfermedad. Solamente se calcula que entre un 5 y un 10% de la población tienen esa característica, y además tienen que ser machos adultos. O sea, las hembras no son contaminantes, para entenderlo, pero sí los machos, los machos adultos.
0: ¿Y uno se puede contaminar, como nos contaban en esta crisis que hemos vivido, por las heces, por los excrementos de estos?
1: Sí.
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Hoy volvemos a tratar de descubrir el velo que se esconde tras esta vida. Para ello, vamos a contar con un doctor en medicina que lleva años recopilando e investigando estas extrañas experiencias. Investigaremos casos asombrosos, el asunto de los retornados del más allá. Conoceremos a los ángeles de los hospitales, a damas de blanco y mucho más. Será un nuevo viaje para demostrar, como dice nuestro invitado, que no tengo miedo a la muerte. Seguiremos tras las huellas de un extraño cráneo aparecido en nuestro país y de las últimas pruebas realizadas que auguran resultados sorprendentes. Nuestro espacio en blanco de hoy está ya casi listo. Solo faltáis vosotros para completarlo.

0: eso y algunas otras sorpresas están ahí preparadas. Ya solo nos queda saludar a nuestro primer invitado aquí en el estudio, Miguel Ángel Pertierra. Tocayo, ¿cómo estás?
1: Tocayo, encantadísimo de estar aquí en tu programa. Todo un honor y un placer de nuevo volver a esta emisora y estar contigo y de un tema que realmente me apasiona.
0: Y a mí. Déjame que te presente. Doctor en medicina, médico especialista en otorrinolaringología, profesor colaborador honorario en la Cátedra de Radiología y Medicina Física, oftalmología y otorrinolaringología en la Universidad de Málaga. Especialista en hipnosis clínica. Un día me tienes clínica. Que hacer una en neuropsicología y en trastorno bipolar. ¿No has tenido tiempo a hacer más?
1: Alguna cosilla más por ahí. También, ¿eh? Alguna cosilla más por ahí. También.
0: Y así es.

0: flujo, ver cómo anda la funcionalidad, ver si cuando uno rememora una vivencia como una experiencia cerca de la muerte, realmente está uno recordando algo real. Fíjate que hay pocos casos que se hayan podido constatar lo que ocurre cuando uno va a morir. Uno ha habido en Vancouver, otro en Kentucky, y siempre son ondas gamma, que son un tipo de ondas cerebrales. Pues cuando uno rememora la experiencia cercana a la muerte, rememora ondas gamma. Fíjate.
1: Sí.
0: Fíjate, es como tu cerebro lo entiende como real. Es algo completamente real, como que estamos aquí en este estudio hoy hablando de este tema.
1: Déjame que te diga que me gusta mucho que me llames tocayo, que es un placer que estés aquí. Y haces un programa que se llama La Rueda del Misterio. Aparte de estar en Cuarto Milenio, sí, también haciendo experimentos.
0: Muchas cosas. Y tenemos preparado ya cosas que, bueno, sí, ya veremos.
1: Vale, este es nuestro invitado, 1:11, 12:11 en las Islas Canarias. Nos vamos, que tenemos mucho que contaros esta noche.
2: Nuestro invitado, un doctor en medicina, lleva años investigando lo que sucede detrás del velo de la muerte. Lo que ha ido descubriendo le ha llevado a conclusiones que son muy incómodas para la ciencia actual. Se trata de innovadoras evidencias, pruebas, indicios y explicaciones sobre qué es lo que ocurre después de fallecer una persona y durante el proceso del tránsito. Nuestro invitado ha pasado más de 3 décadas investigando casos en primera persona y ha llegado a una conclusión rotunda. No tengo miedo a la muerte. Junto a él vamos a iniciar un apasionante viaje tras el velo de la muerte.
1: Pues ahí está la primera introducción. Es muy curioso, tocayo, que antes cuando hablabas de esto te decían que muy poca gente lo contaba y no se ha dado mucho pábulo. Y sin embargo ahora hay miles, cientos de miles de testimonios, ¿verdad?
0: Antes era un verdadero tabú. Ocurrían todos estos casos, lo único que la persona no se atrevía a contarlo. O bien, si era un investigador, te podían meter en un despacho, como le ocurrió a, yo creo que uno de los más míticos que hemos tenido en España, Enrique Vila, que incluso su puesto de trabajo él indicaba que estuvo a punto de peligrar. A mí mismo me metieron 2 veces en un despacho diciendo que por qué investigaba estas cosas raras. Y yo, bueno, al ser un hospital universitario, decía que estaba investigando, igual que podía investigar otras cosas, podía investigar la experiencia cercana a la muerte. Hoy en día eso ha cambiado. Eso ha cambiado e incluso hay lugares donde se promociona el poder investigar. En España todavía hay que decir que andamos un poquito retrasados, pero hay otros lugares donde se hace esas investigaciones primordiales porque, claro, fíjate que uno dice que ¿cuál es el gran secreto de la existencia humana? ¿El conocer vida extraterrestre? Puede ser, pero fíjate si llegásemos a la conclusión, a la tesis de decir que hay vida después de la vida.
1: Wow, cambiaría un montón
0: cambiaría
1: de cosas,
0: todo, ¿no? Nos cambiaría todo, porque fíjate que realmente sería el continuar de nuestra vida. Tenemos indicios suficientes para pensar, y yo por eso le he tratado el título del nombre así, para pensar que realmente después de esta vida hay algo y totalmente diferente, distinto, pero que nuestra existencia continúa y que no se acaba justo cuando acaba el último latido cardíaco, cuando termina el óbito. Todo continúa porque hay muchos testigos, muchas pruebas, y tenemos incluso pruebas científicas de que eso es así.
1: Te iba a decir eso, que últimamente hemos hablado muchas veces de este tema y vamos a seguir hablando de todo ello, pero ahora es la ciencia la que da un toquecito, y hacéis pruebas con un montón de aparatos, ¿no?
0: Con todo lo que tenemos a nuestro alcance. Date cuenta que hoy en día aparatajes que podían ser más grandes que la habitación donde nos encontramos se pueden reducir a una tablet, un pequeño ordenador y una, por ejemplo, una cinta en el

0: el pelo, por ejemplo, la diadema de flujo, que podemos estar controlando a las personas por Bluetooth, como el que controla un teléfono, pero realmente te estás controlando todas tus constantes vitales, toda tu actividad cerebral. Sabemos, pues, muchas veces si estás contando, que estás contando, si me estás mintiendo, si ¿sí? estás fabulando o si realmente estás recordando algo real.
1: Me deja sin palabras. ¿No tienes miedo a la muerte, entonces?
0: No, no. Después de toda esta investigación y sobre todo lo que me pasó ese 25 de julio de 2007, he llegado a la conclusión que después de ver a muchas personas fallecer, que es un elemento también muchas veces complicado, ver el tránsito y ver de todo lo que ocurre, llega a la conclusión de que no tiene, y yo en mi caso no tengo miedo a la muerte.
1: Supongo que los médicos deben ser un duro para vosotros cuando se os va un paciente. O antes, si no crees que hay algo más, ¿no? ¿Cómo vivís la muerte de la gente?
0: Claro, cuando a ti te enseña la facultad, la persona, el paciente, un ser humano, pues que llega, pues en mi caso, a un hospital, y tú tienes que intentar recuperarlo hasta donde puedas. Hay veces que la batalla puede ganar, pero la guerra la va a perder, como por ejemplo en ciertas patologías graves. Evidentemente llega un momento que hay veces que tú haces verdadera relación con la persona. Eso que hablan el médico no debe tener una relación personal, todavía existe, desgraciadamente, pero muchos estamos en contra de eso. Lo de tener esa relación, y todavía yo tengo muchos pacientes que me siguen, que son amigos, que todavía me llaman, oye, ¿cómo estás? Eso para mí es tan gratificante como alguien curarlo de cualquier patología. Cuando alguien se te va también parte de ti, porque ve que esa persona expira, que esa persona termina, pero termina su cuerpo físico cuando está. Entonces siempre te plantea, o siempre me plantea, ¿hay algo después? Porque claro, tú ves muchas formas de morir. Ves muchas personas que fallecen de distintas patologías y familiares muy cercanos que le estás dando la mano, que te han criado durante toda la vida y que realmente tú dices, aquí acaba todo. Pero cuando te das cuenta y sigues investigando y te das cuenta que esto no acaba aquí, fíjate qué conclusión se llega.
1: ¿A dónde estuviste tú cuando tuviste la FM, esa experiencia?
0: Yo estaba en Carlos Haya, en el hospital regional, y lo que tuve un accidente de moto, un coche me atropelló, me llevó al hospital que bueno, donde trabajaba. Entré con un dolor en puñalada en el costado derecho, en el brazo sobre todo, y a partir de ahí perdí la conciencia. Y lo voy a resumir lo máximo, sí. Porque fue un antes y un después. Porque, fíjate, Tocayo, si me habían contado, yo había investigado los casos de experiencia cercana a la muerte muchísimo. A mí me contaban cómo eran, me contaban qué es lo que sentían, pero hasta que yo no me encontré dentro de esa historia, no supe qué es lo que ocurría. De hecho, yo me vi, pues, como el que abre una obra de teatro, cómo mis compañeros trabajaban sobre mi cuerpo, cómo incluso algún familiar entraba en la habitación y lo sacaban de la habitación, lo llevaban a una habitación como el que, bueno, mira desde el cielo y lo lleva a un lugar determinado. Y cómo entra en un túnel sin luz al fondo, muy importante, porque cuando cerramos los ojos y los luces cenitales, como tenemos en este estudio, uh-huh. Si cerrásemos los ojos, veremos un túnel con luz al final, luz blanca. Y de pronto te encuentras en un lugar donde la paz, tranquilidad, el bienestar, la medicación más potente, imagínate, que te puedan poner, no tiene nada que ver con la sensación de bienestar que pueda tener. De hecho, muchísimas personas te dicen, es una sensación que jamás he sentido. Por mucho que me lo contasen antes, hasta que no lo viví, no te pude decir, ahí está. Y de pronto mi cuerpo entra como el que embute un embutido, esas mortadelas antiguas que había en los botes metálicos, y otra vez empieza un dolor brutal, un dolor 10 sobre 10. Y la historia, te das cuenta que al principio tú dices, no sé si me ha pasado una experiencia cercana a la muerte o qué loco ha ocurrido. Durante 9 meses yo fui incapaz de reconocer que había tenido una experiencia cercana a la muerte.
1: Son los primeros datos, hay más. Después de esa introducción seguimos contándoos más.
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3: Existen cada día más evidencias y experiencias de personas que han pasado al otro lado. Un ejemplo tan solo, el de la especialista en psicología Alejandra Vallejo Nájera. Escuchemos lo que vivió.
4: Yo sentí que me colocaba, y esto sí coincide con otras experiencias cercanas a la muerte, me colocaba boca abajo en el techo del quirófano y veía desde arriba todo lo que estaba sucediendo en el quirófano. Y veía pues como mucha prisa, muchas cosas, pero bueno, ahí estaba. Estaba en un estado bastante tranquilo. Lo curioso es que miré a un lado. Y al mirar a un lado había otro ser humano que era un varón, un señor, flotando, porque estábamos flotando en el aire, flotando a mi lado, y estábamos en un país extranjero, y sin embargo me habló en español y me dijo, nos hemos muerto. Yo dije, pues sí, nos hemos muerto, pero con toda paz y toda tranquilidad. No sentí ningún miedo. Al mismo tiempo, y a diferencia de lo que pasa en otras experiencias cercanas a la muerte, yo ni vi mi vida marcha atrás, ni vi a mi familia. Y a partir de ese momento, ¡bumba!, me traen como de vuelta, o sea, mi cuerpo vuelve hacia abajo, oigo mi nombre, oigo que me agitan en la cama, que me llaman por mi nombre. Y a partir de entonces ya, bueno, pues salí de aquella ensoñación. ¿Qué diferencia hay? Bueno, yo pensé que eso era un efecto de la anestesia. Sin embargo, recuerdo nítidamente todo lo sucedido.
3: Lo que se vive más allá de la muerte. Lo que cuentan miles de protagonistas de estas experiencias son solo efectos de la anestesia. ¿O hay algo más? Nuestro invitado nos ofrece respuestas.
1: Eso se contaba, Miguel Ángel, que era efecto de las drogas que te metían o de no sé qué cosa que producía el cerebro que no era nada real.
0: Claro, claro, uno de los elementos que se ha debatido siempre, si era producto de la imaginación, esas endorfinas cerebrales, esa dopamina, dobutamina que tiene nuestro cerebro, esa serotonina, o era fruto de medicación. Sabemos que hay medicaciones que producen alucinaciones y de hecho hay ciertos tipos de medicaciones y anestésicos que sabemos que lo puede producir, pero cuando la persona pues no le han puesto ningún tipo de medicación, ya eso lo tenemos que eliminar. Pero cuando una persona, fíjate, te cuenta, por ejemplo, y yo te digo, por ejemplo, en mi caso, cuando vi que entraba ese familiar, lo sacaba y lo metía en un despacho determinado, un médico determinado, mientras yo estaba inconsciente, y después pude comprobar que era verdad, entonces tú dices, ahí ha ocurrido algo.
1: O sea, pero, ¿tuviste desde dónde
0: claro,
1: estabas?
0: desde arriba que lo que había sucedido. Pero que cuando alguien te cuenta que, por ejemplo, está en un estado crítico y lo primero que habla es que lo que le ha pasado a su hijo en la casa, porque cuando llamaron a su esposa, su hijo, nervioso porque la madre lo estaba llevando, se pega contra el quicio de la puerta y se hace una herida. Claro. Y esos son simplemente pequeños detalles, pero incluso conversaciones que ocurren a cientos de metros de lo que, de donde el paciente está viviendo. O, por ejemplo, ¿cómo describen una pinza que puede haber en un hospital regional de miles de camas? Puede haber 4 o 5 pinzas determinadas y todas metidas en una caja para que esté totalmente estéril. La persona te explica perfectamente cómo es la pinza, incluso sufre un neumotórax, un problema pulmonar, y lo primero que tenemos, que son unas agujas especiales, un poquito más gordas y que son de distintos colores, en este caso naranja, y te describe, mientras está en fibrilación ventricular, que lo que es antes de que haya la línea recta de la muerte, te lo encuentra. Pero y si te digo que hay casos incluso de personas que han fallecido, sí, fallecido, no muerte clínica, fallecido, lo que se llama un síndrome de Lázaro, que la persona ha muerto y su cerebro inactivo y su conciencia sigue activa y te dice lo que ha ocurrido en el quirófano, ¿cómo te queda?
1: Es un bravo, luego nos vas a contar más experiencias. Desde Alemania te saluda David Oliva, Jesús Sánchez desde Murcia, Fran García desde Tenerife, Isabel desde Helsinki en Finlandia, y dice Miguel Ángel Pertiera, solo da esperanza, me gusta mucho. montón más de preguntas. 633-50-50-11, si queréis mandar alguna pregunta o algún alguna nota de voz, si queréis. ¿Todas las experiencias son iguales? ¿Siempre se ve a alguien flotando fuera o no?
0: No, para nada. Mira, lo que ha comentado Vallejo Nájera, una cosa común. No tienes que vivir esa serie de fases. La fase, simplemente, en medicina siempre intentamos pues racionalizar aquello que muchas veces no es muy razonable. O, por ejemplo, Raymond Moody tiene una serie de fases, desde que el cuerpo se despega, que lo que a mí me pasó, te despegas como un velcro, te ves desde arriba, ves familiares, él recuerda tu vida, ves a un ser superior. Grayson, que otro de los grandes investigadores, quizás más desconocido, pero de los grandísimos investigadores, tiene otra serie de fases, pero no se tienen por qué cumplir ninguna de las fases ni en el orden que está. Puede estar solamente en una fase, puede ver simplemente a los familiares o no verlo, o recordar parte de tu vida, o pensar que ha estado años en algún lugar y a lo mejor ha estado solamente minutos, porque el tiempo-espacio desaparece. Por lo cual, esa fase simplemente es una racionalización médica que hacemos, que evidentemente, para intentar explicar que es una experiencia cercana a la muerte.
1: ¿Y hay experiencias negativas?
0: Sí, hay experiencias negativas. De hecho, yo tengo un caso recogido de experiencia negativa, que la persona vivía y era como si estuviese en el infierno. De hecho, hay un libro del doctor Rowling que recoge 200 casos de experiencia negativa. Que si esta experiencia negativa, incluso yo lo explico en el libro, incluso es bueno. Porque si todo fuese maravilloso, todo fuese estupendo, te llamaría la atención.
1: No te quiero insultar, pero después lo dices.
0: Te llamaría la atención. ¿Qué significa? No que la persona que tenga una experiencia negativa tenga que ser una persona mala, sino que posiblemente en esa realidad que existe después de esta vida haya distintos planos, distintos niveles, y cada persona, como el que entra en una puerta, esté viviendo una parte de ese nivel o de ese plano. No significa que cuando fallezca tenga que entrar en ese plano. Por lo cual, yo creo que incluso es algo, fíjate, y no quiero hacer un juego de palabras, que existen experiencias negativas, es algo positivo, porque indica que como la vida hay de todo tipo, del color, del blanco al negro, hay mucha escala de grises.
1: Milton Claudio te saluda desde Puerto Rico, José Vicente de Noruega, hoy está en Rennes Le Chateau. 12:28 en las Islas Canarias, damos un poco de información y seguimos con casos.

0: Hay muchas más experiencias insólitas que suceden en esa dimensión desconocida, cercana a la muerte. Esta es una de ellas. La narra Juan José Benítez en el canal Un Podcast con Acento.
1: Fue en el año 68 cuando yo trabajaba en el Heraldo de Aragón, en Zaragoza, con un compañero de televisión, haciendo una espera periodística, no me acuerdo de por qué. El hombre, que era un tipo muy serio, Miguel París, me contó lo que le había sucedido durante la Segunda Guerra Mundial. Él participó en la División Azul y fue a luchar contra los rusos. Y en un invierno del año 42, si no recuerdo mal, le mandaron a llevar unos fulminantes o dinamita, no me acuerdo, de un bloqueo de un lugar a otro. Había una ventisca enorme y los rusos empezaron a bombardear. Y en una de los estallidos de una granada se quedó casi ciego y no sabía llegar al lugar donde tenía que ir con los explosivos. Y en ese momento me contaba que apareció un compañero suyo de Zaragoza y le dijo: bueno, ¿a dónde vas? Pues voy a tal sitio, pero espérate, no veo. Bueno, dice: sígueme que yo te llevo. Y bueno, llegaron al bloqueo y el otro se despidió y se fue. Y entonces, cuando le curaron a Miguel, contó lo que le había pasado y dijeron: eso es imposible, porque este señor, el tal Bacaicoa, lo había matado un mortero 80 o 90 días antes.
0: Una nueva experiencia de fallecidos que se aparecen.
2: En tu libro, Miguel Ángel, haces un compendio de un montón de experiencias. Hay muchas como esta que contaba Juanjo.
3: Pues precisamente la aparición de seres en el hospital, sobre todo los que yo conozco, hay un gran número y que pueden parecer leyenda urbana, pero cuando encuentra a la persona que ha visto a esos seres y ve la calidad y calidez de la persona, tú dices: aquí ha ocurrido algo, porque desde damas de blanco literalmente, que se aparecen en la esquina de una habitación de un compañero, que además, siendo yo residente y él adjunto, ve a ese ser de blanco, ese ser etérico, y jamás volví a dormir en esa habitación, jamás, jamás. Nosotros estábamos encantados porque los residentes tenemos una habitación bastante limitada, por llamarla de alguna forma.
2: Había más sitio para todos.
3: Claro, y la otra era una habitación mucho mejor. Incluso, precisamente, me ha recordado a un caso de un realizador de televisión, que curiosamente dos casos similares, pero este realizador de televisión, siendo niño, estando intubado, ve en esencia, en esa experiencia cerca de la muerte, pues como el médico le habla a sus padres diciéndole que tiene una meningitis malísima, una meningitis meningocócica, en aquella época era mortal, y que se preparen para lo peor. Bueno, los padres llorando, y se acerca una señora en el Hospital Materno Infantil de Málaga, que le dice: no se preocupe, que su hijo no va a morir. Claro, la mujer se va. Ese pasillo yo lo he recorrido muchísimas veces porque he estado 3 años trabajando de continuo allí, y no hay manera de escaparse, solamente puede irte por el ascensor, que es de puerta doble, por lo cual tú estás viendo quién entra y qué sale, o irte a lo que es la sala de donde están ingresados los pacientes, o la escalera. Cuando los padres intentan ya reponerse, van a buscar, esa mujer había desaparecido. O incluso la dama de negro, la famosa dama de negro que parece...
2: Eso me lo vas a contar.
3: Eso después te lo cuento.
2: Cuando hablemos en los hospitales. El caso que contaba Juanjo era de gente que no había fallecido. ¿Hay más casos de eso? ¿Serían fantasmas que aparecen para avisar?
3: Son seres que te pueden avisar y que te pueden decir distintos mensajes. Seres que en un momento determinado se te pueden manifestar. De hecho, fíjate que la historia que cuenta Juanjo, hay una historia en el libro de la República de Platón, El mito de Er. Er, el armenio, que estuvo 10 días muerto. 10 días muerto, que vio lo que ocurría en el otro mundo, y a los 10 días volvió y contó su historia. Fíjate hasta dónde puede llegar la experiencia cercana. Y está escrito hace 2.500 años, si no recuerdo mal, Platón es de 300 años antes de nuestra era.
2: ¿Y hay presencias en el lecho de muerte?
3: Muchas presencias en el lecho de muerte. Fíjate que una de las cosas principales que las personas ven y que cuentan, y de hecho, hay un autor que a mí me encanta, Sir William Fletcher Barrett, que escribe un libro que fue censurado en su época, que se llama Historia o presencia en el lecho de muerte. Digo que fue censurado porque él murió en 1925 y lo tuvieron que publicar en 1926, porque este hombre, que pertenecía a la sociedad, a la Real Sociedad Irlandesa, pues atendiendo a su mujer, que tenía una enfermedad muy grave, empezó a notar pues que la personas, cuando estaban en ese lecho de muerte, hablaban de sus familiares con sus familiares. De hecho, hay experiencias cercanas a la muerte compartida. Uno de los que yo cuento en el caso es que del libro es que incluso una mujer está atendiendo a su marido, se va a la salita de espera, son muchísimas horas del hospital, y ve entrar una mujer en la habitación. Esa mujer es una mujer etérica que le da la mano al marido mientras fallece. Fíjate hasta qué punto puede llegar.
2: Lo vio la madre.
3: Y lo vio. Y son experiencias cercanas a la muerte compartida. Lo vive esa experiencia el acompañante. Pero de eso hay muchísimos casos similares. Como en un momento determinado, esos seres que pululan por muchos lugares y que muchas veces no parecen irreales. Parecen irreales, parecen historias y leyenda urbana, te encuentras que en los hospitales hay muchas historias de ese tipo. Es un mundo, un hospital le llamamos la casa, porque es que te tiras tantas horas allí que vive historias de muchísimos tipos, y aparecen muchas cosas que, como dice, y no, y al parecer no es del Quijote, pero cosas veré de amigo Sancho que te harán fablar.
2: Ahora vamos a hablar en el siguiente módulo de hospitales. ¿Te pueden predecir la muerte, vaticinar la muerte? ¿Hay casos que hayan vaticinado la muerte?
3: Hay casos de personas que han vaticinado su día de muerte. Incluso, fíjate, si es fuerte el caso, que la persona padecía un Alzheimer muy severo, un Alzheimer severo, y sabemos que es una enfermedad terrible, y aquellas personas que saben que esa enfermedad, por los familiares o que han vivido personas muy cercanas, sabes que es una enfermedad que te va deteriorando y que va a la persona haciendo que su memoria desaparezca. Recupera a esa persona las capacidades cognitivas, algo que es muy complicado de entender, pero que un 30% de personas le puede ocurrir, un 30% incluso de esas personas con Alzheimer pueden tener algún momento de lucidez. Esta persona recupera, empieza a preguntar por los familiares, tiene esa mejoría de antes de la muerte, y ella dice: voy a morir el martes siguiente, y tal cual fallece. No es el único caso, recojo algún otro caso más donde son capaces de decir cuándo y cómo van a morir, y sin suicidarse, cuidado, ya, que en algo muy serio.
2: Te cuento alguna de las preguntas. Yo tengo una experiencia cercana a la muerte hace 50 años. Tengo 66 y lo recuerdo con detalle. No fue un sueño, fue real. Tardé décadas en contarlo. Lo hice cuando empecé a darme cuenta que le había pasado a otros. Desde entonces no tengo miedo a la muerte. Tuve un accidente de moto en el 93, estuve en el túnel y decidí darme la vuelta. Abrí los ojos en la UBI. Desde entonces he perdido el miedo a la muerte. Es Enrique, que nos escucha en Hoyo de Manzanares. ¿Uno puede volverse de... de ese túnel, decir, no quiero irme, me vuelvo? Mira, sin necesidad que haya alguien que te diga, no estudia.
3: Normalmente, muchas veces te puede decir que no estudia. Pero fíjate que hay incluso un caso que a mí me ha llamado poderosamente la atención, porque es una mujer que ve, le da un infarto y ve como su monitor se pone en línea, su corazón se le para, y ella en ese momento fallece, hace una muerte clínica y tiene una experiencia cercana a la muerte. Ve como su padre se va acercando con unos monjes, de hecho ve que viene a recogerla, y ella le pide por favor que no quiere todavía fallecer, que tiene que hacer muchas cosas en su vida, tiene que cuidar a su hijo, y su padre asiente, vuelve hacia atrás del mismo camino que ha venido, vuelve otra vez, y ella sigue hoy entre nosotros.
2: Wow. Son casos tuyos que has
3: recopilado. Son casos reales que he recopilado, absolutamente todos los casos recopilados, y quizá lo más importante es que cuando tú ves la fuerza de que alguien te lo cuenta, cuando le pone lo y lo estudia y lo investiga con los medios científicos que tiene, te das cuenta que esa fuerza humana que nadie te lo tiene que contar hace que todavía sea más verosímil. Y por ejemplo, estas dos personas que han dicho no tiene miedo a la muerte, es que cuando tú traspasa ese umbral, traspasa ese velo, te das cuenta, hay algo más. No sé todavía explicarlo, que también es importante. Yeah. No sabemos todavía explicarlo con nuestras palabras, porque ¿cómo explica un sentimiento? ¿Cómo explica una sensación? ¿Cómo explica un olor? Imposible. Las palabras van a emborronar todo aquello que contemos, pero realmente existe. Pero cuando tú te das cuenta que hay algo distinto, todo y cada una de esas personas que han vivido, que hemos vivido eso, dice, hay algo más.
2: Cielo, infierno y purgatorio, no quiero entrar ahí.
3: Pues es que es lo mismo, es que realmente es toda parte de una realidad. Yo cuento, por ejemplo, sería injusto que un asesino en serie, Ted Bundy, estuviese en el cielo porque 5 minutos antes se hubiera
2: arrepentido.
3: Pero tampoco hay que ser maniqueísta de cielo e infierno. Posiblemente sean una serie de niveles que tú tengas que pasar, y esos niveles como cuando uno va a la escuela y tiene uno que repetir, mucho más complicado, pero evidentemente sería injusto para una persona que ha hecho el bien, una Madre Teresa de Calcuta, empezar en el infierno, y un Ted Bundy empezar en el cielo. Son los mismos niveles, pero realmente lo único que hacemos el hombre, el ser humano, con las palabras es emponzoñar, emborronar una realidad completamente distinta, diferente y a la vez maravillosa.
2: Un comentario y una pregunta. Ahora se habla de reanimar hasta muchas horas después, demasiadas horas para poder seguir adelante sin ninguna secuela. Y sin embargo es así. ¿Qué puede pasar al otro lado para que al volver vuelva sin secuelas? Los médicos decís que el cerebro no puede estar más de no sé cuántos minutos.
3: Pues fíjate que yo tengo recogido varios casos de síndrome de Lázaro. Además, un tema que me apasiona, el síndrome de Lázaro, viene por aquel caso que ocurre en la Biblia, donde Lázaro de Betania fallece, Jesucristo va, lo revive a los 3 días. Eso es un tema religioso que yo lo respeto profundamente. Pero cuando eso ocurre, en realidad, cuando alguien fallece, lo han reanimado, y eso empezó en 1982, cuando el doctor Linko, en el hospital de Helsinki, reanima a una señora durante 20 minutos, y la señora muere. Le han puesto ya la sábana y otros 20 minutos más, ya le está realizando lo que es el certificado médico, y su corazón, después de 20 minutos, empieza a funcionar otra vez, y la semana se va a su casa sin secuelas. Tú dices, aquello que me han enseñado los neurólogos, los médicos, de que a los 5 minutos aparecen las secuelas neurológicas, no existe. Pero es que hay casos hasta de 180 minutos. En el caso de síndrome de Lázaro, han aparecido unos 70 casos y ocurren en los hospitales. Yo he recogido 3 casos de síndrome de Lázaro, uno de ellos de una chavalita que incluso la operaron en el año 52 en el Hospital San Juan de Dios, de un problema abdominal, con 6 o 7 años. Avisan a los padres porque ha fallecido ella mientras, porque además se da un síndrome de Lázaro y un ECM, todavía más complicado. Fíjate, el cerebro a funcionante y encima con conciencia. ¿Dónde se va la ciencia que conocemos? Esa es una de las partes principales. Ve como la monja la llama la niña milagro. De hecho, Angelita, la niña milagro, vive hasta los 59 años. Ella ve como la madre le da un beso y a partir de ahí ella vuelve a la vida, y los médicos tienen que continuar la intervención, y ese abdomen que estaba completamente abierto, volvió a cerrarlo. Pero si te cuento un caso de un chavalito en Costa Rica.
2: Cuéntamelo.
3: Que tiene un accidente en un coche, se va con 15, 16 años, le fallan los frenos, cae el coche por un precipicio, tiene salida de masa encefálica, fíjate hasta dónde llega, el cerebro se va hacia afuera, él ve desde arriba todo lo que va ocurriendo, cómo lo trasladan al hospital de San José, por no dejarlo en la cuneta, y cuando está en el hospital de San José, que lleva ya un buen tiempo muerto, y él va a todo el recorrido, vuelve otra vez a la vida, lo recuperan, y de hecho es uno de los más importantes abogados que se quedó ciego, con una grande secuela, que no hay que decir que cuando uno vuelve ultra maravilloso, no, que vuelve con secuela, un gran abogado de una gran multinacional. Y realmente él dice, yo lo que viví fue esa muerte. Dice, yo estaba muerto, si es que además me llevaron tapado y todo. Dice, pero es que además mi conciencia estaba ahí, vi absolutamente todo.
2: un tema muy delicado. Es verdad que mientras se produce hay fenómenos, según mi tía enfermera, dice, sí los hay. ¿Al ser algún caso en el que haya habido donación de órganos y haya habido algún tipo de, no sé, respuesta de ese donante?
3: Mira, yo los casos que conozco de donación de órganos, además la donación de órganos tiene que estar firmada por tres especialistas. Evidentemente se hacen pruebas neurofisiológicas de ver que el cerebro no funciona y que lo que se hace es mantener la persona en unas constantes vitales, pero por un automatismo. Yo no he recogido ningún caso en que en donación de órgano la persona esté viva. Eso de lo que ocurría antiguamente, de la tapefobia o tapetofobia, que la persona estaba vivo y lo enterraban vivo, el siglo XVIII, XIX, incluso en el XX, incluso en el XXI, hace poco ha pasado un caso en Europa Oriental. Yo no lo he visto nunca. Realmente hoy con los medios que tenemos en los hospitales sabemos cuando una persona ha fallecido. Otra cosa es lo que yo te estoy contando, ese síndrome de Lázaro, que cuando la persona vuelve, pero pensemos que cuando una persona la van a hacer un trasplante lleva ya una serie de horas, no es que muere y te lo hago, sino el trasplante de órganos son una serie de hígado, riñones, córnea, corazón, pulmón, si se puede, tarda una serie de horas y hay una serie de controles, al menos aquí en España, rigurosísimos. Yo no he visto ningún caso que haya ocurrido, pero es verdad que en los quirófanos pasan muchas cosas.
2: Vale, otra, si sabes de alguien que se haya intentado suicidar y haya podido pasar por una ACM, si ha sido negativa o no. ¿Has vivido alguna experiencia de suicida?
3: Ha habido casos de personas que se han intentado suicidar, incluso en precipitación, que es un suicidio donde la medicación no tiene nada que ver. La persona ha vivido una ACM, de hecho es un caso de alguien muy conocido en Málaga, compañero de radio, no voy a dar más pistas. La vida no tenía ningún sentido. Se cae por la, o se tira por una barranquera, tiene una experiencia cercana a la muerte y a partir de ahí su vida da un giro de 180 grados. Esta persona se da cuenta que la vida tiene sentido, que la vida merece la pena y que aquello que ha aprendido con H y sin H durante la experiencia cercana a la muerte hace que su vida gire en ese entorno que hace que la persona viva completamente diferente. Yo se lo decía, ¿cómo era tu vida antes? Dice, puf, mi vida era desorganizada. Dice, yo me tiré por el barranco, ya no podía más. Dice, ¿y ahora? Dice, nada. Y digo, oye, ¿y tú tenías miedo a la muerte? Dice, cuando me tiré, sí. Digo, ¿y ahora? Dice, absolutamente ninguno.
2: 1:48, 12:48 en las Islas Canarias. Creo que nos vamos a los hospitales ahora.
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0: Los hospitales a veces son el centro de múltiples y extrañas apariciones. Recogemos del canal Historias Paranormales algunos datos de una enfermera.
5: Salí a dar medicamentos, un señor vestido de negro se me paró al frente con una mirada muy penetrante, un sombrero como detective. Y yo, buenas noches, el tipo me asintió en la cabeza y siguió. Para mí es muy común que todas las entidades vayan por los pacientes. Tú fácilmente veías personas flotando, veías muchas monjas. Las monjas se quedan. Siempre se iban de un sitio donde estaban los pacientes a la morgue. Cuando tú te portas bien en la vida, va una entidad normal, va un familiar. Cuando está una persona que no tuvo una vida muy buena, van presencias muy negativas. Él le habló, lo intentó tocar y el niño se volteó y tenía la cara desfigurada y una risa diabólica.
0: Apariciones de monjas, de fallecidos e incluso de seres negativos. Escuchemos lo que nos cuenta nuestro invitado de este tipo de experiencias.
2: ¿Es cierto que los familiares fallecidos están esperando al que va a irse?
3: Es algo muy frecuente que los familiares vayan a recoger a la persona que van a fallecer, incluso a tranquilizarlo antes de fallecer.
2: Y hablan con él.
3: Y hablan con la persona. No son alucinaciones, porque uno puede pensar, bueno, el aumento del amoníaco cerebral puede producir una serie de alucinaciones visuales, auditivas, o puede, por ejemplo, el tipo delirium tremens, donde la persona puede tener alucinaciones de todo tipo. Incluso tengo casos de personas que tenían un tumor detrás de las fosas nasales, una gran ansiedad porque tenía pavor realmente a fallecer, tiene una experiencia cercana a la muerte, ve a su abuela, la abuela habla con ella durante ese tiempo, espacio que ha alterado, y a partir de ahí ese hombre cambia, mejora. Incluso está una hora que nosotros médicamente no sabíamos qué es lo que había pasado, porque incluso había mejorado de su estado general, incluso atrevió a darse un paseo por el pasillo y te decía, dice, acabo de perder el miedo a la muerte. Fue algo, yo lo viví, y además lo cuento en el libro, lo viví como algo interesantísimo y potentísimo, como alguien con una ansiedad, porque la muerte a muchas personas le produce una ansiedad muy terrible, cómo esa ansiedad tan terrible se convierte en paz y tranquilidad.
2: Aparecen muchas monjas.
3: ¿Qué hospital no tiene su dama de negro, su monja? Claro, pensemos que, por ejemplo, en España muchos hospitales estaban regidos por monjas. De hecho, el caso que yo he recogido de la mujer de negro, esa mujer de negro...
2: ¿Qué sería la negativa? Que
3: la negativa o ese ser que anda ahí, porque realmente tampoco tuvo una interacción, aunque sí hizo que esta persona, un hombre de 2 metros, 20 y poco años, cambiase de una planta hospitalaria más o menos tranquila, irse a una urgencia que era una batalla campal. Fíjate lo que le tuvo que variar el ver a esa señora. Una noche, a las 3, 4 de la mañana, se acaba una medicación, habla con el supervisor y le dice, bueno, yo me quedo en el despacho, en el mostrador, y baja por la medicación. Estamos hablando de un hospital, el Hospital Civil de Málaga, un hospital que es de la época de los Reyes Católicos, con reforma y contrarreforma. De hecho, son claustros, aquellos que lo conocen, son claustros de un convento. Realmente tiene esa estructura. Y tú lo ves y es una y otra vez. Yo lo he conocido, pues como lo contaba este hombre, en los sótanos, esos arcos que tenían unas pequeñas claraboyas que durante la noche tenían una luz, una bombilla de 25 vatios, que tú podías ver la siguiente bombilla de 25 vatios, pero entre medio no veías nada. Pues en esa época de los años 70 que le ocurre a este hombre, ya digo, 2 metros de altura, un enfermero muy jovencito, muy fuerte, y yo diría que bragado bastante, pues baja y al por la medicación, de pronto va andando y escucha un sonido de como de unos tacones. Claro, a esa hora no tenía que haber absolutamente nadie, porque el hospital en aquella época, el que estaba familiares dormía o se quedaba en los sillones, súper incómodo, pero en esa zona de sótano no podía haber absolutamente nadie. Va andando y ve como, si él va por la derecha, la persona va en sentido contrario, una mujer completamente enlutada, no le ve el rostro, él cada vez más nervioso, cruza, intenta mirar, estamos hablando de unos pasillos de 5 o 6 metros, por lo cual solamente ves penumbra, va andando y cuando gira, a los 2, 3 segundos, esa persona ha desaparecido. No había puerta posible ni esquina posible para desaparecer. Ya te digo, fue tanto el impacto que le produjo que cambió de puesto de trabajo, de un puesto de trabajo bastante cómodo, a la guerra total que es la urgencia.
2: Maricarmen de Elche nos dice, sufrí un ECM hace mucho tiempo, fue una experiencia alucinante y amarga. No sabía que me había ocurrido porque estaba muy mala y ocurrió de noche cuando intentaba dormir y empecé a notar cosas raras. Mi cuerpo congelado, tenía mucho frío y sentía como mi cuerpo abandonaba y poco me fui. Me encontré en el techo mirando hacia abajo y vi mi cuerpo en la cama muerta y vi pasar como una película hacia atrás y volver a entrar en el útero materno. Es un poco también El viaje que se hace.
3: El viaje de la vida. Fíjate que hay un caso de un rehabilitador fisioterapeuta que le costó muchísimo contarme la historia. De hecho, me contó la historia cuando ya estábamos acabando la fisioterapia un año y pico después. Fíjate hasta donde el hombre le impactó. Haciendo la mili en la isla Chafarina, una isla que hay justo enfrente de Melilla, en los años 80, él me contaba que no había luz eléctrica, tenían una velita solamente para un mes, fíjate lo que, cómo estaba, pues hacían las maniobras pues en el mar, en el Mediterráneo. Entonces, una de las maniobras era ir cargado con las mochilas, tirarse de las lanchas e ir nadando. Él, como era muy menudito, le pesaba muchísimo la mochila, se ahoga. Hace lo que se llama un casi ahogamiento. Pierde la conciencia, tiene una parada cardíaca, de hecho lo sacan, y en esos dos o tres minutos de entre que se ahoga, lo saca y lo reanima, él dice, y fíjate hasta dónde llegó el momento, dice, a mí lo que más me sorprendió es que yo vi mi vida completa. Digo, bueno, vamos a ver, entre comillas un hombre. ¿Tú verías algunos flashes? Dice, no, yo vi mi vida completa. Dice, para mí pasaron verdaderos años antes de yo poder recuperarme, y habían pasado tres minutos. Por eso digo que el tiempo-espacio pasa. Él vio absolutamente esos momentos de su vida, y tú dices, bueno, ¿cómo en dos, tres, cinco, ocho minutos, me da exactamente igual, puedes ver toda una vida?
2: Dos minutitos nos quedan, tres antes de las noticias, y te quedas un ratito después, os quedáis. El caso que más te ha llamado la atención, de hospital o de fuera de hospital, que hayas vivido e investigado.
3: Aparte del mío, porque evidentemente me pilló totalmente sin control. Hay un caso que me sigue llamando mucho la atención, y el de una paciente que entra por urgencia, lo que te he comentado, hay que hacerle una traqueotomía, la traqueotomía a cuchillo literalmente y a tijera, se le pone una pinza especial que solamente hay 4 o 5 en el hospital, y que, bueno, la paciente no respira, hay que pincharle el costado porque tiene un neumotórax con esas agujas naranjas que te he contado, y cuando ya después de un tiempo, la historia es mucho más complicada, pero como no tenemos tiempo, sube a la planta de hospital, nos describe desde el pelo de la enfermera, que se le había ido unos mechones del color amoratado, a las pinzas especiales, que es decir, unas pinzas que tienen tres angulitos, al color naranja de la aguja. Esto me llama todavía más la atención, porque lo hemos estudiado con una oftalmóloga de un hospital muy importante de España, para ver si esa persona era capaz de haber podido visionar en algún momento lo que le ocurrió. Y la respuesta es que no hubo ninguna posibilidad de que esta persona pudiese verlo.
2: Te doy otros 30, 40 segundos. ¿Qué opinan los médicos, tus compañeros ahora de todo esto? ¿Ha cambiado un poco la...?
3: Ha cambiado muchísimo. Hay ya una apertura mucho más. De hecho, en varias charlas que di en el Colegio de Médicos de Málaga, se llenó, y precisamente compañeros que yo había batallado, había trabajado con ellos, que jamás pensaba que este tema le gustaba o le interesaba, estaba totalmente lleno de preguntas, de dudas y de con ganas de hablar. Incluso profesores míos de la facultad hoy en día son compañeros y amigos que investigamos estos temas.
2: Gracias a ti o a vosotros, a toda esa gente que está abriendo camino, ¿no?
3: Gracias también a toda y cada una de las personas que son capaces de contarlo.
2: Cada día más. Hay un montón de gente que dice que no lo había contado y que se están animando a hacerlo ahora. Y que dice que das mucha, mucha esperanza. Hay una última parte que quiero que me cuentes.
0: Santi Rodríguez, el actor, nos narra su experiencia de vida después de la vida.
6: Yo estuve 2 minutos y medio en parada cardiorrespiratoria. He estado clínicamente muerto durante 2 minutos y medio. Yo me he visto dándome los masajes cardíacos, me he visto desde arriba, he visto a mi mujer abrazada, a las personas que había allí, mi mujer ya pensando que no había remedio a lo que me pasaba. Entonces yo literalmente sé que esto no acaba aquí, porque lo he vivido, y que además cuando pasamos a mejor vida, y nunca mejor dicho, la sensación es increíble, es maravillosa, y automáticamente lo que ya tienes es la certeza de que estás donde tienes que estar y de que vas a ayudar a las personas que se quedan aquí.
0: Santi regresó y su vida cambió, como la de muchos que han pasado por estas extrañas experiencias. Saquemos conclusiones de todo ello.
2: Tenemos solamente 3 minutos, ¿sí o no? Te voy a pedir que me digas. Hay varias preguntas. Tuve una muerte clínica, tenía 3 años, me atraganté y tuve una salida astral. Y una mano me paró y me dijo que no había llegado mi hora, me echó para atrás. ¿Ocurre esto?
3: Sí, muchas personas ven ese ser que, depende de la religión y la idiosincrasia, piensan que pueda ser uno u otro, pero sí hay muchos seres que dicen, no es tu momento.
2: Los que mueren súbitamente por accidente o asesinato, ¿son también recibidos por seres queridos ya fallecidos?
3: Evidentemente se escapa del tema de la experiencia cercana a la muerte, pero aquellos que están heridos y que llegan al hospital, evidentemente pueden tener experiencia cercana a la muerte sin ningún problema.
2: Vale, Santi Rodríguez de las Tornas contaba eso. ¿Te cambia la vida cuando has tenido una experiencia cercana a la muerte? ¿Vuelves reformado?
3: Mira, te voy a decir dos personas muy conocidas, Sharon Stone y Peter Sellers. Ellos dicen que le cambió la vida y es un giro de 180 grados. Yo, todo y cada uno de los casos que he conocido, hay un giro de la forma de concebir la vida, de concebir la muerte, de concebir qué es lo que merece la pena, qué es lo que realmente hace falta, qué es realmente lo importante en esta vida. Eso sí te cambia completamente. Esa parte donde tú ves lo importante y aquello que te estás perdiendo o que te has perdido, realmente ese giro va poco a poco volviéndose a 180 grados, cómo tu vida varía completamente y, sobre todo, y algo muy importante, pierdes el miedo a la muerte.
2: ¿Y por qué en 30 segundos? Perdona que te meta miedo, ¿sabes? Ya sabes cómo es la radio.
3: Nada.
2: ¿Por qué no nos enseñan a morir o no nos enseñan que después hay algo más, hablando tan claro como tú estás hablando?
3: Pues desgraciadamente tampoco nos enseñan a vivir.
2: Pues me callo la boca. Tendrías que venir 3 o 4 veces más, ¿eh? Y ya sabes que siempre eres bienvenido.
3: Yo encantado, tú sabes que encantado.
2: No tengo miedo a la muerte, descubriendo el velo del más allá, por don Miguel Ángel Pertierra, el doctor Miguel Ángel Pertierra. Hay mucha gente que en América que nos está escuchando y dice si pueden conseguir el libro. ¿Se puede conseguir de alguna manera?
3: De hecho, sí, en Amazon lo pueden conseguir. De hecho, sabemos que ha llegado ya a países como Estados Unidos. En Dallas, precisamente, me escribieron el otro día que lo estaban leyendo ya y se puede conseguir en cualquier parte del mundo.
2: ¿Y de qué forma se puede conectar contigo para conseguir el libro?
3: Pues muy fácil. Para conseguir el libro en Amazon, simplemente ponen el título del libro, o incluso mi nombre, y va a salir el título del libro. Y conmigo muy fácil, Miguel Ángel Pertierra, tanto en Facebook como en redes sociales de Instagram, y si quieren por correo, drpertierra@gmail.com, que se lo veo siempre.
2: drpertierra@gmail.com. Y si no, en la Rueda del Misterio, y el valor que tiene este libro, ¿sabes? Es que son cosas que tú has investigado, que tú has trabajado, que tú has visto, tu propia experiencia.
3: Es parte de mí, ese libro.
2: Y te doy la enhorabuena. ¿Qué parte tan bonita tenéis?
3: A ti.
2: Te espero por aquí, por el Espacio en Blanco.
3: Cuando tú quieras.
2: 2:10, 1:10 en las Islas Canarias.
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7: Saludos de los vuelveros forestales de Melide. En esta noche que nos hacen más agradable el mejor programa de la radio del misterio. Espacio en Blanco. Gracias. Buenas noches.
2: 2:10, 1:10, las gracias a los bomberos con ese trabajo que han tenido este verano, ojalá no se repita nunca más, a los cuerpos de seguridad del Estado, a la gente que está en los hospitales salvando vida, a toda la gente que nos escucha de noche y a los que descargáis el programa, dicen que haciéndonos uno de los podcasts más descargados. Y ahora queremos continuar con una historia que nos llamó la atención hace tiempo y que parece que sigue teniendo sorpresas. Escuchad.
8: La
0: La búsqueda de pruebas de visitas alienígenas es una de las constantes en este mundo de la investigación de los misterios. Os damos una pista de lo que hablamos.
8: Es el cráneo de león. Escuchemos lo que nos dice Josep Guijarro respecto a él.
9: Erik von Däniken se mostró impresionado por un cráneo que no ha podido ser catalogado hasta ahora y que fue presentado en The Ufology World Congress de Barcelona. Fue hallado en 2001, en la zona Maragata de León, en el tercio norte de la península ibérica, en los alrededores de un municipio llamado Santa Colomba de Somala. Un buen día, el perro de la familia trajo en su hocico el curioso cráneo y lo depositó suavemente a los pies de Elena, la madre de Iván, y ocupó prácticamente dos décadas un lugar destacado en la caseta de este mastín leones, hasta que primero un reportaje en la revista Más Allá pondría en la duda de la naturaleza de lo que tenían. En efecto, el cráneo de león es muy parecido a este otro hallado en los montes de Rodope, en Bulgaria, en esa misma época, el año 2001.
0: Un extraño cráneo al que se le han realizado pruebas científicas para conocer su origen. Hoy volvemos al tema para tratar de descubrir este enigma.
2: Habíamos anunciado, vamos a hablar de un cráneo, un extraño cráneo que ya estuvo en nuestro programa hace bastante tiempo. Saludamos a una de las personas, bueno, el que lo tiene, Iván Pérez Chana. Nos vamos hasta León. Buenas noches, Iván.
10: Buenas noches, Miguel, ¿qué tal?
2: Bien, contento. Ya te decía que a ver cuándo me invitas a un botillo o un choricito de esos ricos o un plato de los de León, ¿vale?
10: Vale, cuando te apetezca, aquí estamos.
2: Y Alfonso Medina, conocido como el Indiana Jones español. Buenas noches, Alfonso.
11: Buenas noches, Miguel.
2: Un placer tenerte en el programa. Estuvimos juntos en una de las charlas del grupo EFTA, hablábamos ahora, ¿verdad?
11: Sí, sí, sí, estuvimos y la verdad yo ya seguía de tus pasos y tenía muchas ganas también de poder formar parte de tu programa y sobre todo, pues, estar con vosotros, pues, sobre todo con Iván.
2: Es un placer. Como tengo poco tiempo, vamos al grano. Iván, hemos hablado ya de la historia. Tu perro encuentra un cráneo, te lo lleva a casa, está hace un montón de años allí, hasta que de repente se enciende la chispa y empiezas a darle vueltas. Lo presentas en el congreso, segundo congreso de ufología. Erik von Däniken alucina con él, ¿no?
10: Sí, sí, él se quedó mirando con el cráneo y me dijo que bueno, que quería incluirlo en un libro que iba a escribir sobre calaveras extraterrestres y tal, y tuvo una entrevista conmigo, se quedó pejiplático, la verdad.
2: José Guijarro, nuestro compañero, también dijo, uy, aquí hay una historia muy rara en este cráneo, ¿no? Hemos escuchado alguna de sus palabras en esa introducción, pero ha seguido un poco el caso él, ¿no?
10: Sí, sí, José Guijarro ha estado siempre conmigo al lado y bueno, pues muy bien con él, la verdad, se ha involucrado bastante.
2: Vale, se le conoce como el cráneo de león. Hay otro cráneo en Rodope, en Bulgaria, y eso es lo que ha hecho un poco juntar ambas historias. Pregunto.
10: Sí, sí, porque el otro cráneo es muy similar a este. Entonces aquel también apareció en circunstancias extrañas, igual que este, por las mismas fechas. Y como aquel cráneo tampoco se pudo catalogar con ninguna especie conocida, pues al ver la imagen rápidamente nos dimos cuenta que eran iguales y quisimos seguir hacia adelante con el caso, porque aquel cráneo desapareció. Uh-huh. Entonces por eso estamos aquí contándolo.
2: Vale. ¿Tú 25 años llevas con esta historia? ¿Tantos ya?
10: Sí, bueno, sí, sí, claro. Desde 1998, que lo trajo el perro, hasta el día de hoy. Wow. Imagínate.
2: Y tú te has empezado a mover por diferentes lugares, incluso has llevado a que investigadores de Atapuerca examinaran el cráneo.
10: Sí, claro, quisimos que científicos vieran a ver si pertenecía, porque se decía que el de Rodope podía ser de un fragmento de una vaca, y entonces quisimos llevar el cráneo nuestro a científicos de Atapuerca para que vieran a ver, y tampoco supieron decirnos de qué era, porque con un programa informático estuvieron allí mirando animales y tal, y fuimos directos a la vaca también, y no coincidía con lo que tenemos en de mano. Entonces, bueno, pues sí que vieron cosas, que ya te diré, y que lo diferencian de otros animales, y bueno, después hemos hecho unas pruebas en un centro privado y resulta ser otra cosa distinta de una vaca.
2: Vale, ¿qué vieron? ¿Qué era diferenciador de estos investigadores de Atapuerca?
10: Pues mira, ellos se dieron cuenta de que tenía un peso muy liviano, que tenía una estructura que era laminada y que el tamaño era más reducido que el de un bóvido, y además también vieron que tenían 6 cavidades. Y bueno, la prueba del carbono 14 no la pudieron hacer porque decían que ya se veía que era un hueso, que no era un fósil, con lo cual le dieron una estimación de edad entre uno y varios siglos. Y la prueba del ADN tampoco la pudieron hacer porque decían que estaba muy contaminado, estaba la intemperie. Entonces, bueno, pues así quedó la cosa.
2: La verdad es que no aclararon mucho, ¿no?
10: No, nos dejaron... Bueno, lo que se aclararon es que no pertenecía a ningún animal conocido. Eso sí nos lo dejaron claro. Que lo guardáramos y que más adelante lo estudiarían, si les apetecía.
2: Si les apetecía. Vale. ¿Tú fuiste... ¿Seguiste buscando respuestas a la Universidad de León? ¿O eso...?
10: Sí, la Universidad de León fue, de hecho, el primer lugar donde fuimos. Y allí, pues bueno, nos atendieron. Tampoco supieron decir de qué era, pero sacaron en la cabeza de una vaca. Como es plano por arriba, ¿sabes? Pues todo el mundo se confunde con eso. Y entonces dijeron, mira, esto puede ser de un ternerín pequeño y ya está. Y nos despacharon rapidísimo. Tampoco quisieron atenderlos porque parece que tenían mucha prisa. Y bueno, no le dieron importancia alguna, la verdad.
2: Vale, pero primero dijeron que la pieza es hueso y no fósil, por lo que por su estado y condiciones externas puede tener entre uno o varios siglos de antigüedad. La verdad es que, bueno, dan un margen bastante grande. Empiezan más pruebas y dicen que un vertebrado que caminaba erguido, es decir, no es una vaca, un vertebrado que caminaba erguido.
10: Bueno, ahí te cuento, mira, resulta que un señor, un investigador, se puso en contacto conmigo y quisimos llevar la pieza a un centro privado a hacerle pruebas, ¿no? Y ahí fue donde se vio, ya a simple vista, que por ejemplo, la vértebra atlas, que es la primera vértebra que tiene en el cuello, está perfectamente visible en el cráneo. Y la posición, que tiene forma de mariposa, la posición que tiene, indica que es un ser que camina erguido, ¿vale? No tiene nada que ver con los cuadrúpedos que sale por detrás por la nuca, sino esta sale por abajo, por el cuello. Entonces puede ser un erguido que vaya obligado o puede ser un erguido que vaya como los monos o los chimpancés, que utilizan dos patas, pero a veces alternan con cuatro, no se sabe perfectamente cómo es, pero es bípedo, eso sí, lo tienen claro.
2: Vale, no es una vaca, es un ser bípedo. Una densidad ósea distinta a la de un bovino, y de repente es un cráneo que pesa poco, ¿no?
10: Sí, sí.

0: se da cuenta de la estructura laminada, se da cuenta de la vértebra de las que te he comentado antes, y además ha querido hacer una prueba de microscopía, ¿no? ¿Para qué? Pues mira, pues para saber ya a ciencia cierta si se trata de un bóvido o no. Se puso una muestra del cráneo misterioso y una muestra del cráneo de una vaca y se llevó a hacer una prueba de microscopía, como te digo, en la cual se ve claramente la diferencia que hay entre una estructura y otra, ¿vale? Por ejemplo, el hueso de las vacas pues es poroso, tiene agujeritos, ¿no? Igual que los huesos humanos y tal. Y en cambio, la del cráneo misterioso son láminas. Entonces, ¿qué pasa con todo esto? Es como si, por ejemplo, tú ves venir de lejos a una persona o ves a un mono venir, ¿no? Desde lejos, a simple vista, parece humano, los dos. Pero luego, a medida que te acercas, pues vas viendo las diferencias, ¿no?, que hay entre un humano y un mono. Pues esto de la microscopía pasa lo mismo. Si tú coges el hueso y lo aumentas, cuanto más lo aumentas, más ves los parecidos o las diferencias que pueda tener las ambas estructuras, ya sea el bóvido o ya sea el cráneo misterioso. Y en este caso, pues se ve claramente que son estructuras totalmente diferentes y que no tienen nada que ver una con la otra. Con eso se descarta también.
1: Perdona, Iván, un segundo. Y sobre todo para dar, esa prueba la mandamos realizar en la UCM, en la Universidad Complutense de Madrid, de gran renombre, y sobre todo para ver la densidad ósea, porque la estructura, la morfología del hueso de la vaca no tiene que ver nada con este. O sea, son dos cosas completamente diferentes.
0: Ajá, exacto. Eso es.
2: María, va contigo, Alfonso. De repente tú, que has dado unas cuantas vueltas al mundo, que has visto muchos cráneos, ves esta historia. ¿Cuándo descubres el cráneo de león?
1: Pues mira, te voy a ser sincero, Miguel. A mí, como norma general, yo estaba siguiendo el de Bulgaria, el de Ródope. Yo me puse en contacto, tengo conocidos, o sea, se puede decir que tengo facilidad para llegar a los sitios. Y ese cráneo también me saltó cuando empezaron a intentar desprestigiar. Todos sabes, habrás seguido la historia. Y hicieron una comparativa, como que era de una vaca, empezaron a romperlo y decir que desprestigiar algo tan rápido. Yo soy de los que digo que hay que hacer las cosas bien. Para eso está la ciencia, ¿no? Y hay que demostrarlo siempre todo, y no deprisa y corriendo. Y dije, uff, malo, malo. Y me puse en contacto y sencillamente tenían Ródope, allí donde la habían encontrado en Plovdiv, automáticamente, y las pruebas de Sofía, que hicieron en la Universidad de Sofía, se puede decir que incluso el profesor que llevaba, y digo, el catedrático y la profesora fueron destituidos del cargo. Estamos hablando que dos personas que forman parte de una universidad, solo por intentar sacar algo a la luz, su cabeza ha sido cortada.
2: Es decir, entonces dije, ellos trataban de dar explicaciones a ese extraño cráneo de Bulgaria y fuera.
1: Eso es, y fuera. Y entonces dije, uff, yo soy de los que me encargo, ya sabes también a lo que me dedico yo, y cuando verdaderamente yo me dedico un poco, digamos, a buscar estas piezas antes de que acaben en colecciones privadas o automáticamente sean borradas, porque entonces se pueden decir, estas piezas son los que fuerzan el cambio de la humanidad. Y yo considero que, bueno, que la historia hay que reescribirla, que no está bien escrita, y estas son las piezas que nos obligan a cambiar nuestra psique y nuestra forma de pensar. Y por eso cuando saltó, vi que ese ya no estaba, y el que vi que luego estaba desarropado, el de España, porque claro, aquí tenemos muchos investigadores, pero luego en el momento que nos tenemos que hacer cargo de tener que financiar o intentar aportar pues eso, ciencia, para demostrar algo que todos queremos pero que muy pocos somos capaces de ello, pues dije, ¿qué esperamos? ¿A que pase lo mismo que el de Ródope? Automáticamente dije yo, no. Aquí hay que movilizar a la ciencia, tenemos que intentar e investigar y valorar qué es o qué no es. Es lo que queremos demostrar. Y automáticamente ya hemos visto la diferencia, que no es una vaca y es algo completamente diferente.
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2: Estamos hablando de ese cráneo desconocido con Iván Pérez Chana y con Alfonso Medina. Alfonso, tú te has dado, como hemos visto por ahí, varios viajes, unas cuantas vueltas por el mundo, has visto muchos cráneos. ¿Cuáles te llamaron la atención, además de este, y luego vamos de nuevo al extraño cráneo de león? ¿Has visto las cabezas arraigadas en Perú, verdad, en Egipto?
1: Sí. He estado haciendo reconstrucciones también forense, también tengo titulación, me refiero, de antropología forense, y he intentado también, sobre todo, pues buscar esas piezas. Por ejemplo, referente a los cráneos de Paracas, ya que lo has sacado, automáticamente, donde los tenían,

0: ha sido ese sitio, se puede decir, ya no existe, es un museo completo diferente con dos pardos momificados y los cráneos ya no los tiene. ¿Qué pasaría con este cráneo si
1: Espera, espera, espera, espera, Alfonso, quiere decir que cuando hay pruebas que son un poco comprometidas, las hacen desaparecer para que no demos más vueltas o no tratemos de comprobar o de buscar la verdad?
0: Así es, sí, completamente, así es. Tan sencillo como eso. Yo lo he visto ya en varias piezas y sobre todo antes de que eso pase, yo soy lo que se puede decir haciendo un trabajo introspectivo de mi persona, que yo soy un mundano y un profano, uno más, pero intento solo aportar luz a esta oscuridad que estamos sumergidos.
1: Vale, vuelvo contigo, Iván. En algunos programas de televisión y a través de programas computerizados tratáis de recomponer cómo podría ser ese cráneo, ¿no? ¿Qué es lo que sale? Porque la foto que yo veo aquí, wow, da un miedo increíble.
2: Sí, bueno, esa reconstrucción se hizo gracias a un programa de arqueología forense, que se pudo obtener una reconstrucción con la ayuda de un experto. Pues bueno, hicieron un trabajo de muchas horas para poder obtener la primera apariencia física del cráneo misterioso. Y a medida que se vayan obteniendo nuevos resultados, según avancen las investigaciones, pues podría variar, ¿vale? ¿Qué ocurre con todo esto? Pues que se sigue en proceso de ello. A lo mejor lo que tú ves, la imagen que ha salido realmente al final, pues es la que tenemos en este momento. Pero como yo bien te digo, puede ir variando.
1: Vale.
2: Entonces, seguimos en ello.
1: Pero lo que se ve es una imagen que de alienígena tiene todo, ¿no?
0: Referente a la escultura, perdona que te corte, Iván.
1: Sí,
2: sí, sí.
0: Sencillamente yo me puse en contacto con un médico forense y le dije, vamos a intentar un programa informático de ello, pero claro, tuvimos que quitar un filtraje que tiene sencillamente el programa, es igual que si tú metes unas capacidades diferentes y unas dimensiones, el programa te dice que eso es ciencia ficción. Pues claro, las cavidades que ya tiene en disposición a un cráneo que encontramos aquí, te dice que eso es imposible. Entonces tuvimos que empezar filtrando eso y empezando ya, claro, dice, responden a fosas nasales, tantas cavidades que corresponden a le falta la ATM, la articulación temporomandibular, le falta esto, automáticamente te daba, jugabas con unos cánones y unos patrones completamente a lo establecido. Entonces hemos dicho, digo, esto puede ser, fiel a lo que tenemos, a la ciencia, pero claro, no sabemos si esto va a ser 100%, pero claro, eso fue cuando nosotros presentamos el cráneo misterioso en televisión, cuando lo presentamos en Código 10, en televisión. Claro, llevamos esa escultura porque para que se viera lo que sería, porque mucha gente no tiene esos conocimientos antropológicos y tú llevas un resto óseo y no sabe qué es arriba, qué es abajo, qué es el occipital, qué es el alas, qué es el axis y qué es la parte frontal o rostral.
1: ¿Qué dijo el doctor José Miguel Gaona, que ha estado muchas veces en el programa con nosotros acerca del cráneo?
0: Pues se quedó, perdón Iván, ¿se lo cuentas tú o se lo cuento yo?
2: Cuéntaselo tú, Alfonso, que te explica mucho mejor que yo.
0: Pues ya sabes, no, yo soy un mero aprendiz. Pues da la casualidad que el doctor Gaona, además, estuvo pues a la altura del señor Luis Ailagas, y los dos, él se dio cuenta que era sencillamente un ser bípedo, solo por la disposición. Y él se quedó muy, muy, muy alucinado, de todas formas, a través luego, después de las cámaras, estuvo valorándolo y estuvo tocándolo y diciendo, digo, madre mía, ¿qué es esto? Se puede decir que es una persona que quizá haya visto muchísimos cráneos, restos óseos, y ha podido ver muchas piezas no iguales, porque considero que como esta es única, pero le llamó muchísimo, muchísimo la atención. De hecho, nos dijo que como no nos habíamos puesto en contacto, que él iba a hacer todo lo posible por sacarlo en programas de estos de renombre. No puedo decir nombres del programa, ¿no? Pero luego te das cuenta que las piezas que son diferentes y pueden significar un gran cambio para la psique que tenemos hoy en día, nos llaman la atención.
1: Yeah.
0: Así que en ese camino estamos.
1: Alfonso, tú decías que yo nunca había visto nada parecido y he visto mucho.
0: Con diferencia.
1: Vale.
0: Con diferencia.
1: Dejadme que ponga una musiquita y terminamos esta historia que va a continuar y que vamos a seguir nosotros. Iván, ¿dónde está el cráneo ahora? ¿Dónde lo tenéis?
2: Está guardado en una caja de seguridad para que no sufra daño, ni se pueda romper, ni se pierda, ni nada. Está guardado bien recaudo.
1: Vale. ¿Algún día lo podríamos ver?
2: Sí, si me dices con tiempo cuando quisieras verlo, nos ponemos de acuerdo el equipo y yo y lo te lo podemos enseñar. ¿Sí?
1: Vale, con invitación a Botillo o a Cosas Ricas de León, ¿no?
2: Claro.
1: Vale. Los oyentes, ¿dónde pueden ver todo este trabajo que habéis hecho? ¿Dónde pueden ver las fotografías? ¿Hay alguna información que puedan ver y que se haga eco para que otros científicos escuchen esto y no perdamos la que puede ser, ojalá, una prueba de que ha habido algo más?
2: Sí, mira, yo en mi perfil de Facebook he subido, pues, un artículo. Mm. Un artículo en el cual está el dossier con toda la información de la historia, las pruebas y los pasos que se han ido dando hasta el día de hoy, y es descargable, se lo pueden descargar para poder ver en casa. Ellos se meten en mi muro y ahí ven lo del dossier, lo pueden descargar y sin ningún problema.
1: Vale, ¿y tu muro cómo es? ¿Iván Pérez Chana?
2: ¿O? Sí, Iván Pérez. Iván Pérez, cráneo misterioso. Vale. En Facebook aparece.
1: Vale, ahí damos el dato, que sigan esta historia nuestros oyentes. Alfonso, ¿a ti cómo se te puede localizar? Y cuando quieras nos hacemos un viaje por ahí a Göbekli Tepe, pues, o nos vamos a Perú, de nuevo a ver esos cráneos alargados.
0: Karahantepe lo tengo muy visto ya y te aseguro que llevo mucho de Karahantepe. Göbekli Tepe ya es un Walt Disney.
1: Sí, demasiada gente, ¿verdad? Una vez que se pone de moda un...
0: Yo siempre voy sola a los sitios.
1: Vale, pues si no te importa te acompañamos, ¿vale?
0: No, con diferencia. O sea, tú se puede decir que serás de los pocos que me pueda permitir el lujo de que me acompañe.
1: Me encantará. ¿Forma de contacto contigo?
0: Pues bueno, el-bajo, esto es Instagram, el-bajo, indiana-sp. O si no, en TikTok, que estoy colgando cositas, referente también al cráneo, que es el Indiana y un español.
1: Perfecto, pues Iván, Alfonso, un abrazo fuerte, que sigáis con esa investigación y a ver si llegamos a la conclusión de que es algo más que, y sobre todo que no desaparezca, que no quieren que conozcamos y que no desaparezca y que está en nuestro país además.
0: Y mientras yo todavía siga respirando, te aseguro que esto no se va a perder. Te doy mi palabra.
1: Amén, que sea así. Iván, sigue cuidándolo, ¿vale?
2: Vale, claro que sí, por supuesto, contar con ello, para eso soy el custodio del cráneo. Sí, sí. Un abrazo muy fuerte, Miguel, y ya sabes, tenemos pendiente esa quedada para vernos por aquí.
1: Me encantará. A los dos,
0: un gran placer.
1: Un abrazo fuerte,
0: un abrazo,
1: seguimos en contacto.
0: Un abrazo, hasta luego.
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4: Un saludo desde aquí, del volcán La Malinche, en el estado de Tlaxcala, en México, para todos los escuchas de Espacio en Blanco y para todo el equipo. También se escucha a Hecatl, Dios del Viento, aquí también.
1: Os adelantábamos que este año el Espacio en Blanco iba a estar muy viajero y allá el momento de la primera salida, el primer viaje, nos vamos hasta Toledo a un castillo a celebrar o a participar en el cuarto congreso Toledo Ciudad Mágica y tenemos a Lourdes Lucharo para que nos dé alguna información. Buenas noches, Lourdes.
5: Hola, buenas noches, Miguel. Muchísimas gracias por la invitación para hablar de este cuarto ya Congreso de Toledo Ciudad Mágica.
1: Wow, organizado por la Sociedad Española para la Conservación del Patrimonio Cultural y se llama Toledo Ciudad Mágica.
5: Así es, en el Castillo de San Servando los próximos 19, 20 y 21 de septiembre. Nada, ya lo tenemos aquí al ladito.
1: Este próximo fin de semana. Hay un buen número de gente interesante, ¿verdad? Ojo, Manuel Rojas, Raúl Alonso, Sol Blanco Soler, Aldo Linares, Enrique Ramos, Jesús Callejo, Antonio Lázaro, Daniel Gómez, Ángel de la Cruz, wow, un montón de gente tratando de recuperar el espíritu que ha habido siempre en Toledo, que se está convirtiendo en una ciudad de, yo qué sé,
5: Es que el misterio, ya sabes que forma parte al final de nuestra identidad cultural, y es precisamente en Toledo una de las ciudades donde se entrelaza con la historia en cada rincón. Así que nosotros hemos preparado, como tú bien has dicho, todo este cartel, y queremos que la gente pues salga también con preguntas nuevas, porque además es que la curiosidad es el mejor motor de la cultura.
1: Sí, señor. Llega además también Ismael Diadie, alguien que cultiva el sufismo y ha guardado un montón. Tuvimos una entrevista con él, lo vimos en Córdoba también, en ese otro congreso que hiciste allí. Un tipo increíble que llega del desierto de Mali y que trae un montón de cosas interesantes. Y además, empiezan el viernes, me dices, las charlas.
5: Empieza el viernes por la tarde a las 4 de la tarde y tendremos durante todo el viernes por la tarde y luego durante todo el sábado, y cerraremos pues con un broche de oro que no puede ser mejor, y es que con una gran mesa redonda final contigo precisamente, Miguel, moderándola. Y después de la cena pues tendremos la emisión en directo de Espacio en Blanco.
1: Nuestro programa estará allí el sábado por la noche, desde el viernes hay una serie de charlas interesantes, y luego el domingo hay otras cuantas actividades. Creo que Juan Manuel Rojas nos quiere llevar a ver ese yacimiento donde se encontró el tesoro, ¿verdad? Uno de los más importantes tesoros.
5: Así es, tenemos cuatro actividades, una a la que todo el mundo podrá acudir, las otras tres, los asistentes, lo van a tener muy difícil, Miguel, y van a tener que elegir una de ellas. ¿Quieres que te ponga los dientes largos? ¿Te cuento de cuáles son?
1: Sí.
5: Mira, pues será una sesión práctica de estados de conciencia con Enrique Ramos, con la tecnología del Instituto Monroe, una ruta cultural por el Toledo Mágico, que estará guiada por Daniel Gómez Aragonés y Gonzalo Rodríguez, y como tú bien decías, una visita privada al yacimiento de Guarrazar con el director del yacimiento, que es Juan Manuel Rojas, y que además va a culminar con una cata de aceite y de queso. ¿Qué te parece?
1: Wow. Pues es difícil elegir alguna de ellas, yo me apunto a todas. Forma de contacto de nuestros oyentes, si quieren saber algo más, si quieren participar, todavía hay posibilidad de estar en ese castillo. Aparte, alguna de la gente que va a estar en el congreso va a poder dormir en el castillo, ¿no?
5: Eso es, allí siempre tenemos el Castillo de San Servando, exclusivamente para nosotros, para asistentes y ponentes y organizadores, y todavía pueden acudir. No sé si queda alguna habitación, me parece que queda por ahí alguna, así que se den prisa en hacerse con ella. Y os dejo dos formas de contacto, Miguel, ¿vale? Os dejo un momentito para que cojáis papel y boli, pero podéis informaros en nuestra página web, que es toledociudadmagica.com. toledociudadmagica.com, y en nuestro número de teléfono 669-07-8007, y por supuesto nuestras redes sociales
1: 669-07-8007 o en toledociudadmagica.com si queréis participar y vivir ese Toledo, el cuarto congreso Toledo Ciudad Mágica. Rodri, nos vemos el sábado o el viernes ya por Toledo, por esa ciudad mágica que yo decía que sería, que es una pena porque se está convirtiendo en una ciudad de cine, de hacer fotografías solamente y no profundizar en todo ese misterio que hay, y para eso sirven estos congresos, y os doy la enhorabuena. Beso grande, te veo prontito.
5: Muchas gracias, hasta pronto.
1: Hasta prontito.

2:38, 1:38 en las Islas Canarias. Ahí estaba la información. Vamos a estar en Toledo y el programa lo vamos a hacer a las 9:30 de la noche. Vamos a grabar un programa en vivo con un montón de invitados que no tenéis que perderos. Si queréis asistir, estáis todos invitados. Y después, el día 17 de octubre, vamos a estar en Cantabria, en el Casino de Solvay, con un programa súper especial, es un viernes. El 25 de octubre vamos a estar en Albacete, se cumplen 25 años de ese congreso Vida Después de la Vida, con muchas sorpresas. Y el 31 de octubre, también viernes, vamos a estar en Ocultura, con Javier Sierra, en Zaragoza. Esas son algunas de las salidas que tenemos preparadas, habrá muchas más. Ahora, para seguir, nuestro compañero Álvaro Martín, un colaborador del Espacio en Blanco, nos va a llevar de viaje hasta el Teatro Almagro. Ya veréis las cosas que allí suceden.

0: Llega el tiempo de nuestro nuevo compañero Álvaro Martín. ¿Cómo estás, Álvaro?
1: Muy buenas, Miguel. Pues un placer. Feliz año para todos los oyentes y para ti también. Y es genial estar aquí de nuevo contigo.
0: Sí, señor, también para nosotros. Te has hecho un viajecito, ¿no?
1: Sí, me he hecho unos cuantos. Sí. Y te contaré también uno reciente que he tenido por ahí por Burdeos. Pero sí, sí, he estado en diferentes lugares y entre ellos también en el que vamos a comentar ahora.
0: Vale, periodista, investigador, director del programa Madrid Misterioso en Onda Madrid.
1: Sí, sí, Telemadrid, Onda Madrid.
0: Y además tienes un podcast también.
1: Sí, es un, bueno, no paro. Este se llama Ecos de lo Remoto y lo pueden encontrar en la plataforma de iVoox.
0: Vale, pues este es nuestro compañero. Hoy nos va a llevar al teatro, pero un teatro como muchos otros, lleno de misterios, ya veréis. ¿Dónde nos llevas?
1: Bueno, vamos a ir a Almagro, que para mí es de las ciudades más bonitas de Ciudad Real, no muy lejos de Madrid, lugar para hacer una escapadita de fin de semana, donde además es un lugar muy importante por su Festival Internacional de Teatro, y parte de este festival se celebra en este lugar, en el Teatro Municipal de Almagro.
0: Vale, yo conocía el Corral de Comedia, donde van nuestros compañeros de la Ficción Sonora muchas veces a hacer allí esas obras maestras que ellos realizan, pero hay otro teatro más.
1: Sí, señor, y además es un teatro decimonónico que, en términos históricos, vamos a decir, existe antes que el teatro, el Corral de Comedias. No, esto no es así, pero lo cierto es que el Corral de Comedias fue redescubierto posteriormente a la construcción de este sitio, Teatro Municipal de Almagro, que data de 1865.
0: Vale, pero el Corral de Comedias es mucho más antiguo.
1: Claro, sí, pero estaba ahí como un poco escondido, vamos ya a decir, y hubo que redescubrirlo.
0: Ya, perfecto. Tú te vas allí, te presentas hoy del Espacio en Blanco, y nos escuchan allí.
1: Nos escuchan, bueno, te aprecian un montón, tengo que decirlo, Miguel. Y fue un placer porque, bueno, nos atendieron súper bien, y te voy a confesar que estuve yo solo dentro de ese teatro.
0: ¿Qué me dices?
1: Y sientes que te están observando desde los palcos, y es que se cuentan historias sobre esto.
0: Historias que has venido a contarnos. ¿Hablaste con alguno de los encargados o los, verdad?
1: Sí, con Chelo Molina, que es la responsable del Teatro Municipal, a la que mando un abrazo.
0: Yo también desde aquí, y con ganas de ir a verlo cualquier día.
1: Y le mandaremos el programa para que lo tenga, porque le encantará. Ya te digo que le gustó mucho participar y contarme lo que ella ha vivido y lo que otras personas también. Porque esto es algo que han presenciado la mayoría de trabajadores, actores, actrices, directores de teatro, directores del festival. Y aquí hay pocos que se salven de haber tenido contacto con lo sobrenatural. Por supuesto, el personal de limpieza. Y cada cual ha vivido diferentes experiencias.
0: El teatro, me dices, 1865...
1: 1865 es un teatro neoclásico, le llamaríamos un teatro a la italiana, que es el que tiene el patio de butacas en forma de herradura, tiene diferentes alturas de palcos, el escenario está separado y enmarcado, y los techos suelen estar, como es este caso, ricamente decorados. Es un teatro precioso, muy acogedor, con capacidad para 244 personas, y que tenía, además de la disposición del teatro, una sala aparte, que se llamaba el Ambigú, y es importante que hablemos de este lugar.
0: ¿El Ambigú? ¿Y eso qué es el Ambigú?
1: El Ambigú es un lugar donde se servían alimentos fríos y calientes, y también bebidas, y donde las personas que acudían al teatro, hombres y mujeres, se juntaban en este lugar para tomar algo, para fumar, y allí se hacía mucha vida social. Era un apartado donde se reunían. Hoy en día, ese Ambigú es una sala que está en el primer piso, y se dedica a diferentes exposiciones. En la actualidad hay una muestra de títeres, una colección privada que solo se enseña cuando está la dueña de dichas figuras, y esto es muy importante, porque si no está la dueña, esa sala está cerrada.
0: Y las figuras no hablan, no se mueven, no se manifiestan, ¿no?
1: Las figuras sí se han movido.
0: Espera, no quiero adelantar nada.
1: Y lo va a contar Chelo cuando tú quieras, en el primer corte.
0: Pues empezamos ya, si quieres. Escuchamos a Chelo Molina, que nos cuenta alguna de esas historias que se viven en Almagro, en ese teatro.
2: que en esas salas sí que, bueno, pues se han notado, estando aquí abajo, se han notado carreras, pisadas, una vez no, varias veces. Ha estado como 3 o 4 años con ropa de actrices y cantantes de españoles, como los hermanos Álvarez Quintero, Estrellita Castro, María Guerrero. Y sí, algunas veces, algunas figuritas que había encima de los muebles se han girado. O estando aquí abajo, pues oíamos, sobre todo yo, cómo correr gente ahí arriba, ¿no?
0: Yo lo decía en broma eso de las figuras, pero ¿se movían entonces y corrían?
1: No sé si son las que producen esos pasos, está claro, y además ahora te cuento otro testimonio que, bueno, que pude recoger allí, que no está grabado, pero lo pude recoger. Está claro que en ese piso, que sería el primer piso, justo el que está encima de la planta de calle, en donde está ese ambigú, hay alguien. Y cuando digo hay alguien, no digo alguien de carne y hueso, puede ser un muñeco o puede ser una entidad que camina, porque se escuchan esos pasos justo encima. Y lo de los muñecos son más bien que han cambiado de posición, que en un principio se llegó a pensar que, en fin, serían movimientos leves propios de, yo qué sé, en Almagro, por desgracia, pues en el año 2007 hubo un terremoto que además afectó a este teatro y hubo que reconstruirlo, fue 5.1 en la escala Richter, y se pensó que era pues por pequeños temblores y demás, pero es que a veces cambiaban de posición de una manera anómala estos títeres y estas figuras, que eran muy variadas, incluso había algunas pues relativas al mundo sobrenatural, de diablillos y demás, y al final se pensó que algo estaba operando sobre aquellas figuras, pero además es que hay que contar que, y lo contará enseguida también Chelo, ocurren este tipo de cosas, fenómenos que diríamos asociados con efectos físicos, actividad poltergeist, de movimiento de objetos y de desaparición de objetos.
0: La escuchamos a Chelo.
2: Un señor que se pasea mucho por el ambigú, que da muchas vueltas y se asoma a la ventana. Hay vecinos que por la calle esta de San Agustín han visto, bueno, cómo se movían las cortinas de una ventana para asomarse, pues, no sé, energías o lo que sea. Pero sí, siempre cuando más se ha notado que ha pasado algo es cada vez que hemos ido de restauraciones en el edificio.
0: Es curioso eso, Álvaro, ¿verdad? Cada vez que nos lo han contado en otras experiencias, en otros lugares, cuando se remueve algo, se hace una obra o restauración, wow, parece como que se despierta el lugar y eso se manifiesta más, ¿no?
1: Esto es muy interesante, Miguel, y como tú sabes y no das puntadas sin hilo, esto es común a ciertos lugares. Por ejemplo, un lugar mítico de Madrid como el Reina Sofía. Cada vez que hay obras, surgen fenómenos nuevos. Y como que aquello que estaba tranquilo y reposando se recrudece, como, entre comillas, si hubiéramos molestado a las entidades sobrenaturales que están en el lugar. Y como digo, el teatro ha pasado por 3 restauraciones, una a mediados del siglo XX, otra en los años 80, 1988, y la última gran restauración, porque luego había otras pequeñas, fue después del terremoto, en el año 2007. Por lo tanto, ha habido momentos en los que estos fenómenos se han manifestado, pero fíjate qué curioso, la fachada neoclásica que tiene el teatro, muy austera, pues nos puede llamar la atención, porque si vamos por esa calle de San Agustín que conduce a la estación de trenes y fue una gran arteria de esta ciudad cuando estuvo en crecimiento, y por eso hubo esa necesidad de crear un espacio teatral donde, por cierto, se proyectaron las primeras películas cinematográficas de la zona, digamos. Pues en esa calle, la gente que va paseando mira para arriba, ve la ventana del primer piso y ve como una sombra, un señor, se asoma por esa ventana, corre un poquito lo que sería la cortina, el visillo, y después desaparece. Wow. Esa sala, quizá no lo sepan, pero los que están viendo eso están viendo algo imposible, porque esa sala estaba cerrada.
0: Wow. ¿Los actores han tenido experiencias en el teatro?
1: Los actores han tenido experiencias. Los actores, como ocurre en muchos teatros de España y del mundo, tienen una sensibilidad especial. Tienen que encarnar diferentes papeles, abren esa percepción que ellos tienen y con esa sensibilidad son testigos de cosas que otras personas quizá no tanto. Y los actores han llegado a decir a Chelo, ¿qué pasa aquí? Bueno, nos lo cuenta ella.
2: Me han llegado a decir, Chelo, dime la verdad, ¿aquí hay algo? Y yo le he dicho, ¿pero el qué? y me ha dicho, yo, porque tenía esto en el camerino y ha aparecido en el otro, o tenía esto aquí en el camerino y ha aparecido en aquel lado. Trabajadores del ayuntamiento les han cambiado las herramientas, grifos de agua que se han abierto, uh-huh. A mí se me han abierto grifos de agua, a directores del festival se le han abierto puertas, se le han encendido luces, energías, no sé.
0: Wow, qué teatro más interesante.
1: Sí.
0: Tenemos que ir, ¿eh? ¿Adoro?
1: Totalmente, me encantaría ir contigo porque, ya digo, se sienten cosas ahí, ¿eh?
0: Ya sabes que yo me apunto a todo, estoy empezando a hacer las cosas que digo que me apunto, pero esta es una de ellas. ¿A alguien más le pasó algo también en un baño, no?
1: Sí, y te cuento además, recojo todos estos testimonios porque son muy interesantes. Son personas de diferentes estratos sociales y culturales que han tenido experiencias con lo insólito, para que veamos que el misterio toca todas las esferas y que han sentido, por ejemplo, otro dato que me contaban, que esto no lo he recogido, pero me lo contaban. Las personas que trabajan en la limpieza muchas veces tienen miedo a pasar por según qué zonas, sobre todo por el piso donde está ese ambigú, por el piso de arriba, y van en parejas, porque no quieren ir solas. Muchas de ellas han escuchado pasos, que esto aquí en este teatro a mí no me ha pasado, pero en otros lugares sí, escuchar pasos que suben las escaleras, tan claros que tú piensas que está subiendo alguien. Y claro, esta persona dice, ¿quién está subiendo ahora si estamos nosotras solas? Se asoman, miran por todas partes, no hay nadie. Y lo mismo que con los pasos, que se han llegado a reflejar hasta huellas, después de fregar, las huellas. Lo mismo que esto, se han escuchado voces de conversaciones ininteligibles, pero que hay alguien ahí hablando. Esto es frecuente en otros tipos de lugares encantados. Y esas voces se apagan en el momento en que tú te intentas fijar qué están diciendo, y cuando las buscas, por supuesto, no hay absolutamente nadie.
0: Wow. Creo que tenemos un último testimonio, ¿no?
1: Sí, tenemos un último. Se trata de Quique, que también es empleado de turismo, trabaja en un convento que da para otro espacio en blanco. Un convento que se vende, además, es una pena, espero que caigan buenas manos, en Almagro, y un convento donde él escuchó una voz que le decía, falta alguien, cuando estaba haciendo un recuento por si quedaban visitantes. Pero bueno, eso da para otra. Este hombre, Quique, tuvo que estar una jornada en este teatro, pues cubriendo a un compañero, y le pasó algo que es, Miguel, imposible, que un grifo se abra solo.
3: En un momento determinado tuve que ir al aseo, al baño, y bueno, pues un poquito antes de salir, al darme la vuelta, veo cómo me iba a acercar al lavabo y no necesité pulsar el pulsador de la manivela. ¿Por qué? Porque me quedé fijamente y vi cómo algo apretaba perfectamente ese botón y empezaba a caer el agua. Estaba como a un par de pasos.
0: ¿Qué está pasando allí, Álvaro? ¿Ha habido algún fallecimiento, algo dramático?
1: Que yo sepa, no. En la historia de este teatro, hombre, ha podido ocurrir alguna muerte accidental o algo así, pero algo trágico, no. Yo he visto esos grifos y es imposible que se abran solos, y este hombre ve cómo baja el pulsador y empieza a salir el agua. Lo que está pasando allí es una pregunta que podríamos hacer común a muchos teatros, como digo, del mundo. Yo los que más he investigado, pues en Madrid. Algunos sí que tienen algún suceso luctuoso, pero la mayoría no. Y sí tienen fenomenología de objetos que desaparecen, de compañías que van a buscar un vestuario y ya no está, un objeto que se utiliza, algún tipo de atrezzo, no está. Y esta actividad tendría que ver, decía Chelo, energías, ¿no? Eso es muy interesante, energías que están por aquí pululando. ¿Tendrá que ver esto con lo que se llama la impregnación, con las emociones que hay presentes en un lugar que, pues, bueno, pues siempre se pueden ver momentos de alegría, momentos de tristeza, según como sea la representación, y que queda ahí, de alguna manera, encerrado en ese teatro, y que provoca que se activen las cosas? La presencia de un señor, que es lo que te comentaba al principio, un testimonio que recojo es la presencia de un señor que pulula entre la planta primera y la baja, cerca del ambigú. Quizás sean suyos los pasos. Un señor vestido a la moda de mediados del siglo XX, no muy alto, corpulento y con un traje, que está como deambulando y que tiene una relación muy intensa con lo que fue en los orígenes de este teatro. Quizás algún tipo de empresario, quizás alguien que perteneció a esa esfera. y que lo han visto por allí. Algunos incluso hablan de sombras que pasan fugazmente. Quiero decir que es un teatro que ha tenido mucha vida, que ha habido muchos tipos de representaciones, y a lo mejor tiene que ver con esto, pero no hay que olvidar, Miguel, que Almagro tiene muchísima historia. Esta calle de San Agustín ha sido escenario de crímenes, ha habido gente que ha muerto, no en el teatro, pero sí en esa calle, y que, por cierto, sus fantasmas seguirían pululando por la zona.
0: Chelo Molina, prepárate. Álvaro Martín, prepárate, que nos vamos a ver ese teatro enseguida. ¿Te parece?
1: Me parece, y te voy a enseñar una sorpresa que tengo para ti en Almagro que te va a encantar, no digo más.
0: Toma ya me lo dejas ahí. ¿Forma de contacto contigo, Álvaro?
1: Pues buscándome como Álvaro Martín o a través de los programas de Madrid Misterioso o Ecos de lo Remoto.
0: Ese es el podcast, ¿no?
1: Sí, este último es el podcast.
0: Como siempre, un placer, Álvaro.
1: Un placer, Miguel, y nos vemos pronto. Un abrazo.
0: Fuerte abrazo, hasta prontito.
1: Chao.
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0: Ese es el nuevo tiempo del misterio. Y ahora, antes de marcharnos, queremos hacer un homenaje a alguien que se fue hace 5 años. Lo hizo Thor Heyerdahl, que es un tipo muy famoso, atravesó el Pacífico, pero también tenemos un marinero cántabro, Vital Alzar, que hizo la travesía en balsas varias veces por el Pacífico. Es un documento que nos han pasado nuestros compañeros, es solo una píldora de una entrevista que han pasado nuestros compañeros de documentación y que sirve un poco para reivindicar a nuestra gente, recordarla, y que sirva nuestro homenaje vital al Zar, que ya está navegando en esos mares del cielo.
5: Una burbuja de viento marino tiene Vital al Zar permanentemente en sus pulmones. Se le coló sin sentir mientras leía la Kon-Tiki de Thor Heyerdahl cuando hacía la mili en Marruecos. El mar como experiencia apasionante en la vida de Vital al Zar. Buenas tardes, Vital.
6: Buenas tardes, Maite.
5: De todos los mares que has conocido, ¿cuál ha sido el más peligroso, el más duro, el que te ha dejado peor recuerdo?
6: Bueno, el que me ha dejado el peor, al mismo tiempo que el mejor, es el mar, el océano interior que todos llevamos dentro. Eso en cuanto un poco a metafísica o a esoterismo. Creo que todos los mares tienen su belleza y tienen sus momentos duros, graves. Pero yo estoy convencido que la mar jamás ha tenido un momento difícil ni grave. Ha sido simplemente la ignorancia con respecto a ella la que me ha producido ese gran temor. No creo que ningún mar sea feo, que produzca temores. Repito, la ignorancia que uno lleva dentro.
5: Vital Alzar se ha ganado a pulso de aventura el título de almirante de la mar océana, perseguidor de rutas.
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0: Fijamos una semana más nuestra mirada en los cielos. Queremos desentrañar fenómenos como estos.
1: Lo que vimos al fondo de la capa de nubes estaba muy bajita. Lo vio primero el otro grupo durante 5 segundos, 10 segundos. Y luego lo vimos nosotros. Entonces era una luz muy fuerte, en la base de las nubes, blanca, muy potente. Y alrededor apareció otra luz más pequeña, haciendo unos giros anárquicos. Estuvimos viéndolo un poco más de 2-3 minutos y se metió dentro de las nubes y desaparecieron.
0: Es Juan José Benítez quien narra su experiencia de visión de un ovni. Y ese será precisamente el objeto de la investigación de esta noche. Los ovnis. Buscaremos nuevas explicaciones al fenómeno. Una tesis que os va a sorprender, ya veréis. Será nuestro primer tema, pero habrá más. Un nuevo enigma llegará a nuestro espacio en blanco. Estamos listos para escudriñar los cielos y algunos de esos misterios que se acercan a los humanos.
2: Eso es lo que hacemos, parte de lo que hemos preparado para esta noche, y solo nos queda saludar a nuestro primer invitado, Miguel Pedrero. Buenas noches, Miguel.
3: ¿Qué tal, Miguel? ¿Cómo estás?
2: Bien, ¿y tú?
3: Pues muy bien, encantado de estar en el programa, aunque siento estar en casa y no poder estar ahí en el estudio compartiendo contigo y con el equipo, ¿no? Que yo creo que es lo fascinante de la radio, pero el maldito coronavirus, y esto es lo que hay, y esto es lo que tenemos que hacer.
2: Sí, señor. Déjame que te presente. Periodista, director adjunto de la revista Año Cero, investigador, escritor, editor de la editorial Cidonia, ¿verdad?
3: Eso es.
2: Entre otras muchas cosas. ¿Muchos ovnis por ahí por el cielo esta noche, Miguel?
3: Bueno, yo creo que vamos a hablar de ovnis, pero sobre todo vamos a buscar respuestas, porque yo creo que son muchas las décadas que llevamos de la era moderna del fenómeno ovni, muchos los programas que hemos hecho en Espacio en Blanco sobre los ovnis. Recuerdo que tú siempre me decías, otra vez ovnis, sí. Otra vez ovnis, otra vez me vienes con ovnis, ¿no? Y yo creo que ya es época de buscar respuestas, y yo siempre me lo he planteado así. A mí me encanta investigar casos de ovnis, estar en el lugar de los hechos, entrevistar a los testigos, pero eso con una finalidad, y la finalidad es tratar de llegar a alguna verdad, a cuál es verdaderamente el origen del fenómeno ovni, qué hay detrás de esto, no quedarnos en el misterio, sino ir más allá.
2: Hace poco con Gerard García hicimos también un programa hablando de otras posibles hipótesis acerca de los ovnis. Sabes que es un tema que a mí, no es que no me guste, me gusta mucho, pero creo que hay poco que aportar. Pero atentos, esta noche Miguel Pedrero viene con nuevas teorías, perdón, revolucionarias, se me cambia la voz, ya veréis, y súper sorprendentes, pero deberéis de hacer un pequeño esfuerzo de comprensión. ¿Cuántos años, Miguel, estudiando, investigando ovnis, y como cuántos casos habrás estudiado?
3: Bueno, llevo casi 30 años, unos 27 años, quizás para 28 años.
2: ¿Cómo pasa el tiempo? Desde que me llevabas ahí en ese coche, yo acongojado...
3: Te llevaba a un programa de radio en Santiago de Compostela.
2: Dios santo bendito, sí. Tratando de ver ovnis por esas carreteras de Dios, y los vi las estrellas contigo. Pero bueno, no te dejo. Veintitantos años y cientos, supongo, sí, de casos, ¿verdad?
3: Bueno, cientos no, miles de casos, muchísimos casos de ovnis y de otros fenómenos anómalos, aunque fundamentalmente de ovnis, y yo creo que eso me ha dado una perspectiva muy amplia para tener una visión general del fenómeno ovni y llegar a una conclusión que yo creo que es el camino adecuado para encontrar la auténtica respuesta al enigma OVNI.
2: Vale, no adelantemos. OVNIs, mensajeros de la conciencia global, es el último trabajo que ha hecho nuestro invitado. 900-137-137 nuestro teléfono, si queréis contar alguna experiencia OVNI. Y atentos, esta noche ya veréis que hay sorpresas. Después de esa introducción comenzamos el viaje.
0: El mundo tiene sentido únicamente si establecemos su fundamento en la conciencia. El mundo está hecho de conciencia. El mundo es conciencia. Son palabras de Amit Wawami, doctor en física teórica nuclear. Él nos va a servir para comenzar a trazar los pasos por las sendas que esta noche queremos transitar. Y os avisamos, no son sencillas. Algunas explicaciones van más allá de lo que nos quieren inculcar. Pero deseamos transitarlas en compañía de nuestro invitado para tratar de comprender y conseguir respuestas a muchos de los enigmas que tratamos en el programa. OVNIs, apariciones marianas, vida después de la muerte y mucho más estarán hoy en nuestro punto de mira.
2: Empezamos por este tema tan extraño, la conciencia. ¿Qué es la conciencia, Miguel?
3: Bueno, pues esa es la gran pregunta. Yo llevo ya bastantes años investigando y documentándome sobre el asunto de la conciencia. De hecho, en un libro anterior que publiqué, que se titulaba Dios existe, en el fondo es un libro sobre el enigma de la conciencia. Y de pronto, por una serie de circunstancias, me di cuenta que este asunto de la conciencia también tiene muchísimo que ver con el fenómeno OVNI, ¿no? Y de pronto, Miguel, las piezas comenzaron a encajar.
2: En ese rompecabezas que tenías.
3: Sí, ese rompecabezas empezó a encajar y durante varios años pues me sumergí en una investigación cuya conclusión es este libro que acabo de publicar, OVNIs, mensajeros de la conciencia global. Y ya ves que en el título están las dos palabras clave del libro, que son OVNIs y conciencia.
2: Vale, no vamos a adelantar mucho el tema. ¿Qué es la conciencia? Te pregunto, sí.
3: Sí, bueno, vamos a ver, todo este lío comienza en el año 1927, ¿no? Cuando uno de los grandes físicos de todos los tiempos, Werner Heisenberg, enuncia su principio de incertidumbre, ¿no? ¿Esto qué quiere decir? Quiere decir que todo lo que sabíamos hasta entonces sobre la materia y en cierto aspecto sobre la física se derrumba. Es decir, lo que viene a decir Heisenberg es que nunca podemos saber con absoluta precisión dónde está una partícula subatómica y cuál es su velocidad, porque para observar una partícula subatómica pues tenemos que emitir un haz de fotones y por lo tanto ya cambiamos la trayectoria de esa partícula subatómica. Por lo tanto, nunca, jamás podremos saber ciertas cosas básicas de la ciencia con absoluta concreción. Es decir, es la absoluta incertidumbre, ¿no? Hasta aquí todo normal, porque uno se puede preguntar, bueno, vale, está bien, ¿no? No podemos saber nunca dónde está una partícula subatómica y cuál es su velocidad. Pero aunque no lo podamos ver, pues la partícula subatómica siempre está en un lugar y viajando a cierta velocidad, ¿no? Pues no, porque unos años después se hace el famoso experimento de la doble rendija y esto ya lo cambia todo. Esto es cómo funciona la materia y es lo más extraño que te puedas echar a la cara. Es decir, el experimento de la doble rendija es si tú pones... tú lanzas un haz de fotones y enfrente pones una pared y a esa pared le haces un agujerito, digamos que ese haz de fotones pasa por ese agujerito, ¿no? Pero ¿qué pasaría si pones si haces dos agujeros? Pues que ese haz de fotones pasa por los dos agujeros a la vez. Y si pones tres agujeros, que pasa por los tres a la vez. Y si pones cuatro trillones de agujeros, que pasa por los cuatro trillones de agujeros a la vez. Y si pones una placa fotográfica en el fondo, detrás de esa pared en la que has hecho un agujero, lo que queda es un rastro de algo similar a ondas, ¿no? Es decir, que nadie sabe qué demonios es una partícula subatómica. Una partícula subatómica nunca se ha visto, no se sabe lo que es, se sabe que existe de forma indirecta, es la base de la que está constituida la materia y en realidad es como hablar de Dios. Una partícula subatómica no está en ningún sitio y en todos a la vez. Yeah. Es algo que impregna todo el universo y solo, y aquí está la clave, Miguel, solo cuando una conciencia observa la realidad, esa realidad formada por partículas subatómicas se colapsa en partículas, aunque a su vez esas partículas serían algo así como unas ondas de dimensiones infinitas. Solo cuando un ser consciente observa la realidad. Por lo tanto, el primer acto o el principal acto telequinético, eso que hablamos mucho en el programa de telequinesia, la influencia de la mente sobre la materia, es el acto de observación. Cuando una conciencia, un ser consciente, observa la realidad, esa realidad se ordena para esa conciencia. Fíjate si es importante la conciencia. ¿Esto qué quiere decir? Que la conciencia y la materia en realidad son la misma cosa. No hay diferencia. Y si la materia es no local, es decir, esa partícula subatómica no está confinada en ningún lugar concreto del universo, exactamente igual la conciencia, que sería no local, es decir, no sería un subproducto del cerebro. Y para mí esta es la clave de todo, la influencia de la conciencia como ordenador o como forma de dar concreción a la realidad. Fíjate si esto es mágico, es mucho más mágico que muchos de los temas que tratamos en el programa.
2: Déjame un poquito que lo asimilemos. Es decir, ¿qué es esa capacidad de darnos cuenta, la conciencia? ¿Lo tienen los animales?
3: Sí, por supuesto, lo tienen los animales y fíjate, lo tienen hasta las plantas, ¿no? Esto es algo de lo que se están realizando una serie de hallazgos sorprendentes en los últimos años y que cambia para siempre el paradigma de lo que nosotros concebimos que son los seres vivos, ¿no? Hasta no hace tanto se consideraba que los únicos seres conscientes éramos los seres humanos. Pues no, obviamente también lo son los animales e incluso hay, como digo, investigaciones científicas que apuntan que también las plantas.
2: Ya, la ciencia en este momento está aportando datos sobre estas realidades que, y la están cambiando absolutamente, ¿no? Ya, claro, ya no son cuestiones de fe, ¿no? O de creencia, sino que ya hay pruebas de que la ciencia está aportando esa nueva visión sobre el universo, sobre la vida.
3: Claro, es una visión completamente diferente sobre cuál es nuestro papel en el universo y qué es en realidad la materia, y la vinculación de la materia con la conciencia. En realidad, digamos que la tesis ortodoxa continúa siendo que la conciencia es un subproducto del cerebro, ¿no? Es decir, que todo es materia y la conciencia parte del cerebro. Sin embargo, hay toda una serie de fenómenos que a nosotros nos encantan y que apuntan a todo lo contrario. Es decir, que esa conciencia es no local, es decir, que no está confinada en el cerebro y que el cerebro sería un conector con esa conciencia no local. Esto tiene grandes implicaciones porque si la conciencia no es un subproducto del cerebro, sino que es no local y el cerebro simplemente es un conector con la conciencia, esto significa que cuando el cerebro deje de funcionar...
4: Son las 6 horas. 6 de la mañana. 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
1: Son las 17 horas.
2: 5 de la tarde.
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0: Son las 8 de la tarde. Las 8 de la tarde.
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0: Son las 9 de la noche. Las 9 de la noche.
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0: Son las 10 de la noche. Las 10 de la noche.
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6: Saludos cordiales, bienvenidos, bienvenidas de nuevo a este tiempo de radio. Aquí comienza una nueva edición de Retrocedemos en el Tiempo. Un viaje musical, cultural, a través de 30 años de historia, a través de 3 décadas. Los 70, los 80 y los 90. Pequeñas incursiones a las décadas de los 2000. Pero eso sí, siempre recordando buena música. La música de tu tiempo, la música que nos ha tocado vivir. Sonidos maravillosos, recuerdos añorados. En este tiempo de radio, en estos 60 minutos, con un servidor, Chechu Argul Varela. Hoy nos toca escuchar un puñado de canciones que hemos seleccionado y que vamos a dedicar a mi yerno, Manu, para que aprenda un poquito de música. Le encanta escuchar canciones muy poco conocidas, canciones extrañas, y hoy vamos a poner un puñado de ellas, canciones del recuerdo, canciones especiales, canciones increíbles. Para comenzar, para abrir un poquito el apetito, el grupo estadounidense The Doors la llevó a la popularidad en el año en que un servidor nacía, 1967. Una canción que habla de los cabarets europeos, escrita por Robbie Krieger junto al deprimido y consumidor de LSD Jim Morrison. Hoy vamos a escuchar la versión de los británicos de Liverpool, Echo and the Bunnymen, Echo y los hombres conejito. Una canción que fue tema para la banda sonora de Lost Boys, película de 1987. Una canción creada antes de que el líder de Echo and the Bunnymen, Ian McCulloch, abandonase el grupo. Y un año después, en 1989, donde el gran Pete de Freitas muriese en un accidente de moto. Son Echo and the Bunnymen. Echo era el nombre que recibía la drum machine que tenía el grupo como batería en sus inicios. Y ellos son los hombres conejito. Hoy nos deleitamos con esta canción de 1987, People Are Strange, con los Echo and the Bunnymen.

Ahora una canción del cantante estadounidense Robert Tepper. Se publicó en 1984 y estaba escrita por el actor Jim Carrey a petición de Sylvester Stallone para incluirla en la banda sonora de Rocky IV. La canción fue número uno en Estados Unidos, en Italia, en el Reino Unido y en Francia, pero a día de hoy muy poquita gente la recuerda. Hoy nosotros lo vamos a hacer. 1984, No Easy Way Out, Sin Salida Fácil, con Robert Tepper.

Un maxi single que ahora gira en nuestro plato, que me trae muy buenos recuerdos. Es de esos maxi singles que escuchábamos cuando íbamos a un centro comercial muy conocido a escuchar discos con el zapatófono en la oreja para que una señorita nos pusiese los discos en el plato y nosotros decidiésemos si lo comprábamos o no. Recuerdos maravillosos de una época, sin duda, maravillosa. La década de los 80, donde comprabas los discos a ciegas, simplemente por comprarlos. En una de esas ocasiones vimos en la portada al gran Carl Lewis. Sí, sí, sí. El atleta estadounidense que aprovechó sin duda su fama para introducirse en el mundo de la música. Y en 1986 publicó su segundo disco en estudio, Modern Man. En ese álbum nos encontramos una canción muy discotequera, su mayor popularidad. Tanto fue que se atrevió a hacer la versión en castellano de la canción, la que estamos escuchando de fondo, la tituló Quiébrala.

Es el hijo del viento cantando en castellano, el gran atleta, el ídolo de mucha gente. En una de esas borracheras de éxito, decidió meterse cantante. Para llegar a más gente, decidió también interpretar una canción en castellano. Y se puede decir que ahuyentó hasta las ratas. Esto sucedía en 1986. Una versión en castellano producida por Eddie Luick y escrita por Chris Lennon y el belga Frédéric Vermans. Pero hoy vamos a escuchar la versión original de 1985. Damos la vuelta al Massey Single y vamos a deleitarnos de este Wake It Up con el gran atleta Carl Lewis, el hijo del viento, en la música, en el 85.

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2: Seguimos con cosas extrañas y ahora con un actor que se metió en la música para grabar en 1985 su tercer disco en estudio, se dice pronto. El primer disco musical, los anteriores eran de monólogos. El disco se llama How Could It Be y las canciones fueron compuestas y producidas por su amigo, el músico estadounidense Rick Gaines. Seguro que recordáis su éxito en 1981, Super Freak. Él era Rick James, canción en la que luego se basó el éxito de MC Hammer, aquel Acantastic. Hoy escuchamos el único éxito de Eddie Murphy. Sí, sí, Eddie Murphy. Con esta canción llegó al segundo puesto en la lista estadounidense. El gran actor Eddie Murphy, metido a músico, en 1985 con esta canción, Party All The Time, fiesta todo el tiempo. Eddie Murphy.

otra maravillosa canción que hoy recordamos. Con este grupo alemán de música pop, procedente de Múnich y compuesto por el gran Amy Goff, por Ellen Goff, su hermana, Bruce Kahn, James Griffith, Mar Osterreis, Matthias Bauhan, Peter Koch, Roman Mullenbunch y Uwe Schurman. Ellos son Green Day. Un grupo que solo tendría 2 años de vida, desde 1984 a 1986, pero dejaron una joya para llenar las pistas de baile. Este éxito de 1985, su canción más conocida, Your Heart Keeps Burning. Su corazón sigue ardiendo, aunque en la letra de la canción dice, mi corazón sigue ardiendo. Los Green Day en el recuerdo, aquí en Retrocedemos en el Tiempo.

Otra canción que seguro va a traer buenos recuerdos a mucha gente y no se acordaban de ella, con una canción de un grupo británico de música rock llamado Boys Don't Cry. La canción fue escrita por cuatro de los miembros de la banda: Brian Chanton, Nick Richard, Nico Rassen y Jess Shepardy. Se lanzó en 1985 como el primer single de su nuevo álbum, su disco homónimo. Un disco que constaba de parte de material nuevo y parte recopilación. El single que vamos a escuchar se convirtió en el único gran éxito de este grupo en ese 1985 y también a lo largo de su carrera musical. Ellos son Boys Don't Cry. Y la canción que hoy vamos a escuchar es uno de esos temas que llenaban las pistas de baile en los mediados de la década de los 80. Esta que empieza a sonar. Llegó al número 1 en Nueva Zelanda, al 4 en Australia, puesto número 11 en Sudáfrica y hasta el puesto número 12 en el Billboard estadounidense. Pero fue un fracaso en el Reino Unido, en su país natal. Llegó hasta el puesto 77. Estos son Boys Don't Cry y esto es Quiero Ser un Vaquero, I Wanna Be a Cowboy. Todo un éxito en los mediados de la década de los 80. Hoy lo recordamos.

Vamos a escuchar una maravillosa canción que mucha gente me ha comentado a lo largo de los años de este tiempo de radio, que la han conocido a través de un servidor. Para una gran banda de rock australiana, de Sydney, formada ya por 1986, con el nombre de los Adorable Ones, aunque en 1987 se cambiaron al nombre de Dubrovniks. Todo un homenaje al lugar de nacimiento de los dos miembros fundadores del grupo, Randy Radal y Boris Sudjovic, la ciudad croata de Dubrovnik. A ellos se les uniría el fundador del grupo Hoodoo Gurus, el gran James Baker. Y en 1994 publicarían su cuarto y último disco en estudio, Medicine Wheel, la rueda medicinal. Y en ese disco publicado por el sello independiente alemán Normal aparece, yo creo que una de sus mejores canciones, que curiosamente no sería ni single y pasaría desapercibida para muchos oyentes. Pero para mí es una de esas joyas que merecen la pena ser escuchada una y otra vez. Holy Town, la ciudad santa. Un año después de esta canción, en 1995, el grupo se separaría. Pero hoy nos deleitamos de una gran canción. Recomendable escucharla muy relajado y dejarse llevar por su letra y por su melodía. De Dubrovnik's Holy Town.

Otro de esos discos que hemos encontrado perdidos por casa con mucho polvo, le hemos tenido que dar hasta una lavada con el jabón, pero al final hemos conseguido que suene aceptablemente. De esas canciones disco que uno bailaba en las discotecas meneando el cuerpo muy lentamente e intentando ligar, pero sin hacer nada de nada. Este es un clásico de esa década, una década en la que un servidor tenía 10 añitos y ya estaba revoloteando las calles. Un clásico, con el grupo musical formado en 1977 en Francia, se disolvió tristemente en 1980, 3 años después. Estaba compuesto por 2 miembros, Basil McFarlane y una guapísima Sheila. Tuvieron su primer gran éxito con el Singing in the Rain de 1977, pero sin duda su mayor éxito es el que hoy vamos a escuchar. 3 años de historia musical donde cada disco era diferente. Tienen un disco Spacer con música house, un álbum de música synth pop como fue el I Don't Need a Doctor, de música funky como fue el King of the World, e incluso de sonido Europop, sonido Eurodance, que fue su recopilatorio de singles. Con la producción de 2 grandes de la música, Neil Rogers y Bernard Edwards, los componentes del gran grupo Chic. En 1979, Sheila and Black Devotion nos deleitaban con este Spacer, una canción que a lo largo de los años ha tenido muchas versiones. Hoy, la original.

Bueno, llega la hora de despedirse. ¿Cómo pasa el tiempo cuando uno se encuentra estupendamente poniendo música del recuerdo e intentando acompañar a todos nuestros oyentes con esas canciones, dándoselas a conocer o recordándoselas de nuevo? Es lo que tiene el reloj, que pasa cuando menos te lo esperas, y cuando deseas que pase, no lo hace. Vamos a cerrar este tiempo de radio no con la canción que está sonando de fondo musical, este maxi single que está un poquito cascado, el de Who Can It Be Now de los australianos Men and War. Lo vamos a hacer con una canción que se pasa de ese límite que nosotros impusimos al comenzar. Retrocedemos en el tiempo, pero hoy merece la pena ser escuchada. Un dúo de música electrónica inglés, compuesto por Theo Keating y Simon William Lord. Un grupo que se formó en el año 2005-2006, creo recordar, y que tuvieron sin duda su mayor éxito con una canción que hoy vamos a recordar, sobre todo porque esta canción fue incluida en la banda sonora de la película Crepúsculo. Dos personajes que creo que llegaron a conocerse a través de internet y solo se conocieron físicamente después de haber trabajado juntos en una cantidad significativa de canciones. Tienen un estilo muy personal, pero la canción que va a cerrar hoy Retrocedemos en el Tiempo me parece una de las más impactantes de este dúo. La publicaron en el año 2008 para la película Crepúsculo, para la banda sonora de esa película, y sin duda es una canción enternecedora. Me parece fantástica, con un sonido que te puede llegar hasta el alma. La canción es la que va a cerrar hoy Retrocedemos en el Tiempo, con un servidor, Checho Argul Varela. Son los Black Ghosts y la canción The Full Moon. Canción maravillosa hoy para cerrar esta edición. Adiós.

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0: Son las 11 de la noche. Las 11 de la noche.
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0: Son las 12 de la noche. Las 12 de la noche.
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6: Dios y Satanás se metieron a los viajes con Sun Tzu. Así es, lo padre de los viajes con Sun Tzu, la verdad es que, a ver, yo llevo clases planeadas, que ya te estaré presentando algunas de este viaje que hicimos de Carlomagno. También tengo algunas pláticas planeadas para hacer en ciertos lugares del recorrido, pero siempre sobre la marcha surgen cosas que no estaban planeadas porque alguien pregunta algo y yo me tardo 25 minutos en contestarlo. Bueno, te quiero presentar esto que pasó afuera de la Catedral Gótica de Barcelona, que yo titulo Dios y Satán, porque empezamos a hablar de cómo la historia se mezcla, se teje con datos, con mitos, con leyendas y con símbolos. Esta es una plática que no te puedes perder. Te hablo de la relación entre historia, mito y símbolo, y de ahí nos fuimos a los símbolos y mitos sagrados y religiosos para hablar de Dios derrotando a Satán a través de el arcángel Miguel contra el dragón o a través de San Jorge contra el dragón. Dios y Satán a través de la historia, el mito y el símbolo en el viaje de Carlomagno. Quédate.

0: Los laitianos, precisamente este pueblo ibero, que son los primeros en ocupar esta zona. Estamos hablando de pueblos que están en el inicio de la Edad de Hierro. Son pueblos, y además de los que no se sabe nada, ¿no? La verdad es que celtas, iberos y tartesos, los primeros habitantes de la península ibérica, son tres pueblos de los que básicamente sabemos cómo se llaman. Y ni siquiera eso, sabemos qué nombre les pusimos, porque ni siquiera es que supiéramos cómo se llamaban. Entonces, como decíamos, los primeros que se van a establecer aquí son los cartagineses. Amílcar Barca, esto es una de estas leyendas que no están comprobadas, pero bueno, yo siempre los estoy decepcionando en general en los viajes con el tema de no existió este, no existió aquel, no pasó esto, no existió fulanito. Pero de pronto es bien importante ubicar que la mitad de la historia es mito. Sobre todo entre más nos vamos a la antigüedad, la mitad de la historia es mito. No por eso deja de ser historia. De hecho, no por eso deja de ser importante, porque en realidad los seres humanos vivimos de mitos. Es una cosa bien interesante ir descubriendo, no nos damos cuenta. Nosotros vivimos de historias que nos contamos. Habitamos la historia que nos contamos de nosotros mismos. Y la historia que nos contamos de nosotros mismos está llena de mitos, desde la historia nacional, desde la historia religiosa, hasta tu propia historia personal, lo que te cuentas de ti, está lleno de mitos, ¿no? Según yo, lo único que es fundamental ubicar en la historia es precisamente, esto es un mito y esto es real, ¿no? De esto tiene certeza histórica y esto probablemente es leyenda. Que algo sea leyenda o que sea mito no le quita el menor valor. Según yo, solamente es importante entenderlo. Esto se sabe, esto es mito. No solamente no le quita valor, de hecho, a los seres humanos nos gustan más los mitos que las historias reales. Porque además lo que buscamos todos los seres humanos es darle significado a nuestra existencia. Y lo que le da significado a nuestra existencia nunca son los hechos reales, siempre son los mitos. Y claro, los mitos siempre están basados en algún acontecimiento real, ¿no? Esto nos va a llevar ahorita en breve a la historia de San Jorge. Porque bueno, a ver, no se puede entender Barcelona sin San Jorge, sin San Jordi, que es el gran santo de Barcelona, que no existió. Es muy deprimente hablar de historia conmigo, nada existió, nada existió. Pero es que, a ver, por ejemplo, en el Concilio Vaticano II, en el siglo XX, que es al Concilio Vaticano II, que fue clausurado en 1965, le llamaban el ayornamiento de la iglesia. ¿Qué ayornamiento, no? La puesta al día. Vamos a poner al día a la iglesia. Eso básicamente. Y una de las tontas casas que hicieron, además de revisar dogma y doctrina, que cambió muy poco, fue revisar el santoral. Y en la revisión del santoral que se hizo en el Concilio Vaticano II, quedaron descontinuados más de 200 santos. O sea, 200 santos que simplemente salieron del santoral porque se decía, a ver, no tenemos pruebas de que realmente haya sido santo, no tenemos pruebas de que realmente haya generado milagros, no tenemos pruebas de que realmente haya existido. Y luego una cosa que pasó muchísimo, a ver, como la Santa Eulalia de la que nos hablaron, A ver, Santa Eulalia, que muere de 13 años y la someten a 13 martirios, uno por cada año. Y luego, que me encanta que nos decía el guía, y sí, entonces queda aquí en esta catedral como un número muy mágico, el número 13. No me dejará mentir Paulina, que está por ahí. A ver, el número 13 no es mágico en esta catedral, es mágico en todos lados. O sea, es un número altamente simbólico, como la unicidad de Dios. O sea, la unicidad de Dios se refleja en el mundo a través de la Trinidad, ¿no? Este concepto es fundamental comprenderlo para entender por qué el número 13 aparece tanto, no solo aquí, el número 13 es fundamental en toda la doctrina católica, ¿no? Entonces fíjense qué bonito, el 1 que representa la unicidad de Dios, el 3 que representa la Trinidad. Además de realidades y de mitos, hay que entender que la historia está compuesta por otra cosa, por símbolos. Uf. Y claro, los símbolos los creamos nosotros los seres humanos, somos los grandes dadores de significado a la existencia. Hay para mí una consigna metafísica fundamental, fundamental, que es nada significa nada. Nada tiene realmente ningún significado. Nada tiene un significado por sí mismo. Todo tiene un significado otorgado por nosotros. Nosotros le otorgamos significado a las cosas, ¿no? Y entonces, claro, además de las cosas históricas y de los mitos, los símbolos son fundamentales. ¿A qué voy con todo esto? La Santísima Trinidad. Porque el 13 es como la unicidad de Dios se refleja en la Trinidad. Y entonces en la Santísima Trinidad tenemos a Dios Padre, Dios Hijo y Dios Espíritu Santo. Y aunque siempre en general cuando nos hablan de esto nos cuentan que Dios es uno y tres, y que Dios es uno, pero se manifiesta en tres hipóstasis o en tres personas, que hay tres formas en las que se manifiesta Dios, pero estoy seguro que a nivel nuestra mente siempre le damos más importancia al Padre. O sea, así como, ah, bueno, el Padre es Dios. Y a ver, hay una cosa fundamental en la Trinidad. El Padre es Dios. El Hijo es Dios. El Espíritu es Dios. Los tres son Dios y son igualmente Dios. Pero sí comprender, el Hijo no es el Padre. El Padre no es el Hijo. El Espíritu no es el Hijo y el Espíritu no es el Padre. Y entonces todo esto nos lleva a que la Santísima Trinidad no es Dios. La Santísima Trinidad es un símbolo de Dios. Y tenemos la necesidad absoluta de hacer símbolos de Dios, porque, y esta es la parte más importante y más linda y hermosa de todo esto, Dios es incomprensible. Punto. Si tú crees que lo comprendes, eso que estás comprendiendo no es Dios. Dios es profunda y absolutamente incomprensible. Parte fundamental de la doctrina te va a decir, entre Dios y el hombre hay un abismo insondable. Entre Dios y el hombre hay un abismo infinito. No hay forma alguna de que el ser humano pueda conocer y contactar con Dios. Es un abismo infinito. Punto. Claro, la maravilla es, el ser humano no puede cruzar el abismo infinito que lo separa de Dios. Dios sí que puede cruzar el abismo infinito que no, a él no lo separa, pero el abismo infinito que, comillas, lo separa del hombre, ¿no? Entonces, ese es el tema de los saltos de fe. El salto de fe es lanzarte absolutamente sin ninguna prueba y asumir que Dios sí va a cruzar el abismo infinito y te va a salvar, ¿no? Entonces, la Trinidad es un símbolo de la unicidad de Dios. Pero antes del uno, está el cero, ¿no? Ese es realmente Dios, el cero. Dios es la nada. Y cuando uno dice que Dios es la nada, no confundir con decir que Dios no existe. No tiene nada que ver. Dios es la nada para nuestra mente. ¿Por qué no podemos pensar en Dios? Bueno, podemos pensar en Dios, pero ¿por qué no podemos conocer a Dios? Porque nosotros los seres humanos conocemos con nuestra mente. Nuestra mente depende de nuestra experiencia. Nuestra experiencia depende de nuestro cuerpo y de nuestros sentidos. ¿Hasta ahí vamos bien? Eso está fácil, ¿no? Bueno, nuestra mente pues tiene entonces esta limitación. Mi mente puede comprender todo aquello que pueda experimentar. Pero mi mente parece estar limitada por un cuerpo y mi cuerpo tiene un gran defecto. Solo puede estar en un lugar a la vez. Y solo puede estar en un momento a la vez. ¿Por qué? Porque mi cuerpo está hecho de materia. Y como está hecho de materia, ocupa un solo lugar en el espacio y está en un solo momento del tiempo. Toda la experiencia humana depende de eso. Si nos vamos a Immanuel Kant le llama a esto los a priori del conocimiento. La mente humana tiene dos limitantes, tiempo y espacio. Y yo le agrego, perdón que quiera corregir a Kant, yo digo que hay tres a priori del conocimiento, tiempo, espacio y materia. Ya luego en el siglo XX nos dijo Einstein que tiempo y espacio son lo mismo, ¿no? El espacio-tiempo. Lo cual tiene todo el sentido del mundo, porque para que tú te puedas mover en el espacio, tiene que transcurrir el tiempo, ¿no? Bueno, pero yo le llamo espacio-tiempo-materia, porque espacio-tiempo y materia son lo mismo. Porque el espacio no tendría sentido si no hubiera materia, ¿no? La materia ocupa un lugar en el espacio. La materia transcurre en el tiempo. No hay de otra. Entonces, espacio, tiempo y materia acaban siendo lo mismo y son los tres límites de nuestra mente. Ustedes y yo podemos comprender cualquier cosa que ocupe un lugar en el espacio. Cualquiera. Dios no ocupa un lugar en el espacio. Entonces, nosotros, desde una experiencia espacial, ¿no? De estoy aquí, queremos comprender lo infinito. Todo lo que ocupa un lugar en el espacio es finito, tiene límites. Dios no tiene límites. Nuestra experiencia nos permite conocer, nuestra mente nos permite conocer cualquier cosa que ocupe un lugar en el espacio. Dios no ocupa un lugar en el espacio. Nuestra experiencia nos permite comprender cualquier cosa que transcurra en el tiempo. Dios no transcurre en el tiempo. Entonces nosotros que somos limitados queremos conocer lo infinito. No se puede. Nosotros que somos temporales queremos comprender lo eterno. No se puede. Decía San Agustín, el ser anclado al tiempo no puede comprender lo eterno. Pero, también lo dice Agustín de Hipona, lo puede imaginar. El ser anclado al tiempo no puede comprender lo eterno, pero puede tratar de imaginarlo. Y dice también Agustín de Hipona que la mente humana tiene dos grandes facultades que le permiten buscar a Dios: la memoria y la imaginación. Y le pone particularmente énfasis a la imaginación. Claro que cualquier ateo malicioso te dice, claro, porque Dios es imaginario, ¿no? Como Harry Potter o Santa Claus, ¿no? O Sócrates, me da igual, perdón. Pero no, la facultad de la imaginación es precisamente la capacidad que tiene nuestra mente de concebir y hacer imágenes en nuestra mente de algo que no estamos experimentando. Entonces, necesitamos la facultad de la imaginación para conocer a Dios. Pero todo aquello que concluyamos con la imaginación acerca de Dios, tampoco es Dios. Entonces, nosotros que somos espacio, no podemos comprender lo infinito. Nosotros que somos tiempo, no podemos comprender lo eterno. Y nosotros que somos materia, no podemos comprender el espíritu. No puedes conocer a Dios. Y entonces no tenemos más remedio que hacer símbolos. Los símbolos nos permiten buscar ese acercamiento a Dios. Con otro detalle maravilloso, el abismo insondable del que les hablo, que solo puede cruzar Dios, Dios lo está cruzando todo el tiempo, a cada instante, en cada momento y para cada persona. Dios está cruzando el abismo insondable en este preciso momento. Ya sabes, de pronto tenemos esta idea de, ay, claro, en el pasado, en las historias bíblicas, Dios hablaba con los hombres en el pasado. Dices, no, Dios habla con los hombres ahora, justo ahora.
1: En el pasado.
0: Exacto, los profetas son cosa del pasado, son cosa de ahora. Dios habla con el ser humano a cada instante, todos los días, en cada momento, y en cada instante, todos los días, cada momento lo ignoramos. Esa es otra historia, pero de que está hablando, está hablando. Ah, no, es que yo no creo que me hable. Ah, entonces no lo vas a escuchar, pero no te va a dejar de hablar nunca, que esa es la cosa bonita, ¿no? Esa paciencia infinita que tiene que ver con el amor infinito, incondicional e inconmensurable, ¿no? Pero bueno, entonces, necesitamos hacer símbolos. El 13 de Santa Eulalia es como lo uno, que es Dios, se refleja en lo trino, que es la Trinidad. Volvemos al cero. El cero es la nada. Para nuestra mente, Dios es la nada porque no es espacio, no es tiempo y no es materia. Para nuestra mente, aquello que no tiene ni espacio, ni tiempo, ni materia, es la nada. Por eso, para nosotros, Dios es la nada, cuando en realidad es el todo, que son prácticamente lo mismo en este caso, ¿no? Entonces, por eso el cero es Dios, el verdadero Dios, el único Dios, ese que no podemos imaginar es el cero. El uno ya es un símbolo. Es un símbolo abstractísimo, pero ya es un símbolo, la unicidad de Dios. Pero si hablamos solamente de la unicidad de Dios, ahí no hay ni Padre, ni Hijo, ni Espíritu, solo Dios. El tema es que Dios crea. Si Dios es el, hay que entender que todos son símbolos, también la palabra padre y la palabra hijo, ¿no? La palabra padre la podríamos cambiar por causa o por fuente. Dios es la causa de todo, Dios es la fuente de todo. Sin embargo, es más fácil acercarte a Dios padre que a Dios causa o a Dios fuente. O sea, que eso es parte del mensaje bonito de Jesús. Jesús se refiere a Dios como Abba. Y Abba no quiere decir padre. Abba es mucho más íntimo. Abba, la forma en que Jesús se refiere a Dios, se parecería más a papi que a padre. O sea, Jesús no le dice a Dios padre, que ya es una blasfemia para los judíos, ¿no? Le dice papi. O sea, que es con cariño. Y lo que te está diciendo Jesús, que obviamente es simbólico, es trata de referirte así a Dios, trata de comprender así a Dios, comprende a Dios como papi. ¿Qué no haría papi por ti? ¿Cómo no habría de cuidarte papi? ¿Cómo no estaría pendiente de ti todo el tiempo tu papi? Porque padre justo es más hebreo, más judío, es autoritario y seguramente encabronado. No, no, no. Dices, es papi, entiéndelo como papi, pero es un símbolo, ¿no? Padre quiere decir el creador, la fuente, el origen, el padre. Si el padre es el creador, y vamos a cambiarle el artículo, el padre es lo creador, porque es una fuerza, ¿no? Lo creador. El hijo es lo creado. Oye, entonces Jesús es el Hijo de Dios. Sí, y tú también. ¿Cuántos hijos tiene Dios en la tradición, en la doctrina católica? Uno. Jesús, no. Su creación. La creación es el Hijo del Padre. La creación en su totalidad es el Hijo del Padre. Pero hay una parte muy importante. Como Dios es unicidad, Dios no se divide, Dios no tiene partes, Dios no se separa. Entonces el Padre y el Hijo no son cosas separadas. El Padre y el Hijo al final son lo mismo. Cuando el credo católico te dice que el Hijo es consubstancial al Padre, esa palabra me encanta, consubstancial. La tuvieron que cambiar porque nadie la entendía, ¿no? De la misma naturaleza del Padre, ¿no? De la misma esencia del Padre. Bueno, dos cosas que tienen la misma esencia son la misma cosa. Si fueran cosas diferentes, tendrían diferentes esencias. Te está diciendo algo hermoso. El Padre y el Hijo, lo creador y lo creado, comparten la misma esencia. Y esa es la tercera persona, el Espíritu. El Espíritu Santo de Dios es la esencia santa de Dios. En la doctrina católica se habla de que el Espíritu Santo es el amor que se profesa en el Padre y el Hijo. Si tú piensas que el Hijo es Jesús y solo Jesús, el Espíritu Santo a ti te viene guango. Porque, pues qué chévere que Dios y Jesús se amen como se aman. ¿Y yo qué? El Espíritu es el amor que Dios te tiene a ti. El Espíritu, los griegos le llamaban el Logos, es el amor de Dios penetrando absolutamente toda la existencia, como les decía que hace la emulación del arte gótico, la luz de Dios entrando al mundo y llenando el mundo. Esta catedral gótica es un poco oscura por varias razones. Algunas las explicó el guía. Está percudida por los años y por el hollín. Entonces la vemos más oscura. Ya no contiene los colores que antes contenía, pero estaba pintada. Y tal vez notaron que en las capillas laterales adosaron altares y retablos que son posteriores a la catedral. Y cada uno de ellos está tapando una ventana. Bueno, un vitral, que si no estuvieran esos templos, perdón, esos retablos, verías todavía cómo entra más luz, ¿no? Entonces, bueno, la Trinidad no es Dios, es un símbolo de Dios. Te dice que hay algo creador, algo creado y una esencia amorosa que los hace ser exactamente lo mismo. Eso es la Trinidad. El número 13 es eso, la unicidad de Dios se refleja en el mundo y te recuerda que el mundo es Dios, básicamente. Por eso el 13 es tan importante. Luego yo no sé quién fue el malicioso que nos dijo que el 13 es un número de mala suerte. El 13 es el número de mejor suerte de absolutamente todos los números. ¿Cuántos apóstoles tiene Jesús? 12.

a rodar ladera abajo. No me digas que sobrevivió para tener otros 11 tormentos, ¿no? No tiene el menor sentido, ¿no? Entonces, a ver, igual que la edad de Jesús. Jesús murió de 33 años, es un símbolo. El número 33 es un símbolo. Nadie sabe qué edad tenía Jesús cuando murió. La historicidad de Jesús tampoco es del todo demostrable. Lo cual no quiere decir que no exista. Solo quiere decir que no es del todo demostrable. Lo cual es muy lindo. Si fuera del todo demostrable, no tendrías que tener fe. Lo que sana a la mente es la fe. La certeza absoluta que necesitas para tener paz no te la da la razón, te la da la fe. Porque la mente necesita paz. La paz viene de una mente aquietada. Una mente aquietada es una mente que no duda. Una mente que no duda, no duda porque tiene una certeza absoluta. No hay forma de que la razón humana nos dé certezas absolutas. La razón humana es dialéctica. Toda conclusión a la que llegas a través de la razón puede ser negada por la razón para llegar a otra conclusión que puede ser negada por la razón para llegar a otra conclusión que puede ser negada por la razón. Y así. Lo dijo Platón, lo dijo Hegel, se llama dialéctica. La única forma de tener una certeza absoluta que aquiete tu mente y entonces te dé paz es la fe. Cuando dices, esto es. Oye, no se puede demostrar. No. Oye, demuéstramelo. No puedo, no quiero y lo más importante, no me interesa. Es decir, no tengo la necesidad. Yo siempre he dicho que el que tiene la necesidad de ir imponiéndole su fe o convenciendo a los demás es porque él mismo no tiene fe. Y entre más gente convenza, pues más me convenzo a mí mismo. Es como los 15 años que yo tuve de ateo militante y trataba de convencer a todo el mundo de que no creyera. Porque entre más gente convenza yo, pues en una de esas yo tengo razón. Hasta que dices, no tengo razón, ¿no? Y entonces, la mente solo se aquieta y tiene paz cuando tiene fe. Y la fe es un riesgo absoluto porque nadie te puede demostrar que tienes la razón. Tú no te puedes demostrar a ti mismo que tienes la razón. No tienes una sola prueba racional, lógica, que te haga pensar que tienes la razón. No te queda más remedio que aceptar, ¿no? Entonces, bueno, Jesús habrá nacido por ahí del siglo, del año 4 antes de Cristo, porque Jesús nace en tiempos del rey Herodes, según las escrituras, y el rey Herodes todo indica que muere el 4 antes de Cristo. Y Jesús muere en tiempos de Poncio Pilatos. Poncio Pilatos dejó de ser procurador romano en torno al año 32. Jesús tuvo que haber muerto a más tardar el año 32. Si nació por ahí del año 4 antes y murió por ahí del 32 después, pues tal vez murió de 34, 35, 36, 37, pero el número 33 es muy bonito. La divinidad se refleja en la divinidad. Jesús asume que es Dios. Jesús asume... Hay por ahí una frase muy linda que ya ni siquiera me acuerdo en qué apócrifo lo leí, porque los apócrifos son una cantidad impresionante, ¿no? Pero que la única diferencia entre Jesús y tú es que Jesús sabe lo que es y tú no. O sea, es decir, Jesús sí sabe y asume plenamente que es hijo de Dios y tú no. Cuando Jesús dice que yo soy el hijo de Dios, que lo dice muy poco, por cierto, no está diciendo que tú no, solo está declarando algo que tiene clarísimo como pocas cosas para ver si a ti también te queda claro como pocas cosas, ¿no? El 33 de la muerte de Jesús es un número simbólico, el 13 de Santa Eulalia es un número simbólico, me desvié durísimo a la metafísica, entonces vamos a volver a los hechos históricos. ¿Eh? No, hombre, falta un montón para llegar a San Jorge ahora. No, entonces, probablemente Amílcar Barca funda el primer asentamiento en esta zona, que por eso se llama Barca, que luego los romanos le llamarán Barcino, que eso ya también nos lo platicaron, ¿no? Entonces, Barcino, entre el 15 y el 10 antes de Cristo, es como ya se llamaría este asentamiento. Aquí van a estar los romanos, ya vimos en la plática de hoy, que van a llegar los visigodos entran precisamente por esta zona. El Pirineo, hacia el otro lado, hacia el Atlántico, es mucho más alto, escarpado y difícil de atravesar. El Pirineo empieza a bajar hacia el Mediterráneo. Entonces es por la zona del Pirineo hacia el Mediterráneo por donde se puede pasar con mayor facilidad. Entonces por ahí entran los visigodos, por eso su primer capital será Barcelona, ¿no? Luego tuvimos el reino de los visigodos. Barcelona dejó de ser su capital, pero bueno, se establece en Toledo. Barcelona siguió siendo muy importante. Como los musulmanes invaden por el sur, en el año 711, Tarik invade por el sur, van subiendo. A ver si ustedes ven el mapa, Barcelona es el rincón de la península.
es el último lugar al que pueden llegar.

0: además de que nunca terminaron de llegar al norte. Intentaron tomar Barcelona, tomaron la zona de Barcelona. Los árabes están llegando a Barcelona más o menos en tiempos en los que Carlomagno ya es rey de los francos. Va a ser Carlomagno el proceso este de reconquista, como se le llama a la formación de España, tiene que ver, lo hemos platicado también, cómo cuando los musulmanes invaden, los nobles visigodos se retiran al norte. Y ahí tenemos a un Don Pelayo, rey de Asturias, que probablemente no existió. Los mitos son fundamentales en la historia. Claro, siempre hay, todos los mitos tienen una base real. Don Pelayo representa a los guerreros cristianos nobles del norte que deciden combatir a los musulmanes y los personificamos en un solo ser, Don Pelayo. Tal vez existió, tal vez no, o tal vez es alguien a quien se le exagera con la leyenda. Y esta historia de que Don Pelayo en la batalla de Covadonga, que eso está ahí por el lado de Asturias, cerca de precisamente de Oviedo, comienza los ataques contra los árabes musulmanes para expulsarlos de la península. Esa es una reconquista, la que empieza Don Pelayo en Asturias hacia el sur. Pero del lado de acá de Barcelona y del Pirineo, y de ya del norte del Pirineo, que se llama Septimania, la zona, ahí hay otra reconquista, que es la que viene del Imperio Carolingio. Estamos hablando de una época donde nadie se ubica ni como francés, ni como español, ni como visigodo. Por encima de todo son cristianos. Y entonces la gran monarquía cristiana, que es la de Carlomagno, también tiene su propio intento de hacer una reconquista, es decir, de sacar a los musulmanes. Es por eso que las tropas de Carlomagno van a tratar de llegar hasta Zaragoza. Bueno, van a llegar a Zaragoza, donde van a ser derrotados. Carlomagno llega hasta Zaragoza, es derrotado por los árabes, se regresa equivocadamente por la zona del Pirineo Atlántico, por donde está el pueblo de Roncesvalles, que es famosísimo porque ahí el ejército de Carlomagno va a ser atacado por los vascos y le matan a la mitad de su ejército. Y el hombre más importante que muere ahí se llama Roldán, que tal vez se acuerdan de sus clases de literatura de El Cantar de Roldán. Y con Roldán pasa lo mismo, tal vez no existió. O como quien dice, existió alguien que estuvo ahí y luego se hacen leyendas en torno al tal Roldán que se exageran, ¿no? Pero bueno. Y entonces hay dos reconquistas. Una es la de Asturias, la de Don Pelayo, que de ahí surgen después el reino de Castilla, de León y demás. Y es la reconquista que conforma España. Pero Barcelona, que siempre digo que los catalanes tienen un poquito un complejo de franceses, es porque sí fueron parte de Francia un rato. O por lo menos del reino de los francos, porque efectivamente, aunque Carlomagno no logra tomar Zaragoza, su hijo, Luis el Piadoso, todavía en vida de Carlomagno, año 801, le arrebata Barcelona a los musulmanes, ¿sí? Y a partir de ahí, Barcelona va a ser parte del Imperio Franco. Y como es parte de un imperio y es la frontera con los musulmanes, para Carlomagno es muy importante fortificarla militarmente y le llama la marca hispánica, es decir, el límite hispano del imperio, donde contenemos a los musulmanes, ¿no? Y por eso surge el condado de Barcelona. Un condado siempre depende de un reino, ¿sí? Un conde nunca es supremo. Alguien está por encima del conde, que en este caso es Carlomagno, ¿sí? Básicamente. Bueno, y así es como Barcelona desde el 801 va a ser parte del imperio de Carlomagno. San Jorge se supone que era un militar romano en tiempos del emperador Diocleciano. El emperador Diocleciano fue emperador romano del 200, no me acuerdo cuál, hasta el 303, cuando muere. Diocleciano se caracteriza por ser el máximo perseguidor de cristianos de toda la historia de Roma. Más que Calígula, más que Nerón. No todos los emperadores perseguían, solo algunos. A veces había persecuciones. Diocleciano estaba loco. Diocleciano sí fue un perseguidor profundo de cristianos durante 30 años. San Jorge era, en teoría, un militar romano que se convierte al cristianismo en secreto, porque está prohibidísimo y en tiempos de Diocleciano, además, cuello. Sin embargo, siendo ya un militar romano, en algún momento, dentro de estas persecuciones de Diocleciano, se le pide que ejecute a los prisioneros romanos. Hay que matarlo a los prisioneros cristianos. Entonces le pide a Jorge que ejecute a los prisioneros cristianos. Y es ahí cuando él tiene que confesar que él también es cristiano y que por lo tanto no puede matar a los cristianos. Y es entonces cuando Diocleciano dice, bueno, pues entonces maten a los cristianos, empezando por Jorge. Y eso es lo que lo convierte en San Jorge, básicamente, el tema de... O sea, San Jorge mártir. El martirio es una de las formas, ¿no?, de acceder a la santidad. Y claro, es un cristiano que permanece escondido como cristiano hasta que le toca matar a otros cristianos, y entonces tiene que revelarse como cristiano, y por eso lo condenan a muerte y por eso lo matan. Luego está la leyenda de San Jorge, que como bien sabemos nos dice que mata a un dragón. Como los dragones no existen, tenemos la opción de pensar, bueno, tampoco existen los dragones, nada existe. Como los dragones no existen, solo tenemos la opción de pensar que la leyenda de San Jorge no es cierta, o que el desgraciado de San Jorge terminó de extinguir a los dragones. Lo cual es poco probable. Ahora, si ustedes ven la iconografía de San Jorge, es la misma que Miguel Arcángel. O sea, San Jorge matando al dragón es Miguel Arcángel derrotando a Satán. Es exactamente la misma iconografía. Claro, San Miguel Arcángel es un arcángel, ¿no? Es que es el que derrota a Satán en la batalla cósmica, que es el origen de que estemos aquí en el mundo, ¿no? Ojo, San Miguel Arcángel derrota a Satán. ¿Cuándo fue eso? Obviamente eso no es un acontecimiento histórico. San Miguel Arcángel derrota a Satán en la eternidad. ¿Qué nos dice eso? Que Satán está derrotado desde el principio de esta historia. ¿Qué nos dice eso? Que el tal Satán ni siquiera... Otro que no existe. Que el tal Satán ni siquiera existe. Fue derrotado en la eternidad. Ahora, ya si lo quieres aplicar a la historia, también nos cuenta la doctrina católica que Jesús padece, muere, desciende al inframundo, derrota a Satán y resucita. A eso ya lo podemos ubicar en la eternidad, por la naturaleza divina de Jesús, pero en la historia, por la naturaleza humana de Jesús. Y nos están diciendo que Jesús derrotó a Satán. Vamos a asumirlo más o menos como acontecimiento histórico. Pero independientemente de eso, San Miguel Arcángel derrota a Satán. Ahora, San Miguel Arcángel es la luz de Dios. ¿Qué te está diciendo esto? Es muy fácil. La luz de Dios derrota a Satán. Claro, Dios no pelea contra Satán. Dios no pelea nunca. Dios es. Ante la luz, la luz no combate nunca contra la oscuridad. La luz es y la oscuridad simplemente se extingue, desaparece. Dios no combate. Los que tenemos que combatir somos nosotros. De ahí que la tradición católica te diga que el máximo ejercicio de tu libertad debe ser rendirte a Dios. A nosotros que nos encanta ser libres e independientes, la doctrina cristiana lo que te dice es, de lo que se trata esto es de que aceptes tu total y absoluta dependencia de Dios. Y de pronto a nuestro ego, que eso es Satán en los símbolos cabalísticos, a nuestro ego no le gusta pensar que dependemos de nadie, ni siquiera de Dios. Lo que te dice la doctrina es, ¿de quién más quieres depender? La otra opción, si no dependes de Dios, es que dependas de ti mismo, y en serio tú no tienes ni la más remota idea de qué hacer con tu existencia, entonces mejor asume que dependes de Dios. San Jorge matando al dragón es darle otra vez un símbolo histórico. San Jorge ya es un hombre común y corriente. Entonces, fíjate qué bonito. San Miguel Arcángel es la primera emanación de Dios y derrota a Satán en la eternidad. Jesús es el Logos que se hace carne para habitar entre nosotros y derrota a Satán. Y San Jorge es un ser humano común y corriente que también derrota a Satán. Tienes tres símbolos, uno absolutamente divino, Miguel Arcángel, uno divino humano, Jesús, uno absolutamente humano, San Jorge. Los tres te dicen lo mismo, Satán ha sido derrotado. De eso se trata toda la historia de la salvación, de que entiendas casi casi que la vida es como terapia ocupacional. Satán ha sido derrotado por completo. No está en la naturaleza de las tinieblas derrotar a la luz. Una vez que uno se mete eso en la cabeza, no está en la naturaleza de la oscuridad derrotar a la luz, no te queda nada más que la alegría. Eso es parte de lo que te dice el gótico. No está en la naturaleza de las tinieblas derrotar a la luz. En el nivel más profundo y abstracto, eso es lo que acabamos de ver en la Catedral de Barcelona. Y bueno, pues nada más, sigamos en el recorrido.
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2: La mayor mentira que te han contado de la historia de México es que hubo tal cosa como una conquista. Este país no fue conquistado nunca. En 1521, este país no existía. Nada de lo que hoy te gusta de este país existía antes de 1521. Piensa en qué les gusta a los mexicanos de México. Nuestra comida, nuestro folclor, nuestra gastronomía, nuestros mariachis, nuestros charros, nuestro mezcal, nuestro tequila, nuestras catedrales, nuestro barroco, nuestro neoclásico, nuestros pueblos mágicos. Todo eso que te encanta de México es de 1521 para acá. Somos un país profundamente mestizo, educado para despreciar profundamente la fuente de su mestizaje. Nos contamos una historia donde los que sacan y devoran 40,000 corazones al año, los mexicas, son los buenos de la historia. Y los que acaban con esa barbarie, los españoles, son los malos. Aunque los españoles hayan acabado con esa barbarie aliado con todos los demás pueblos indios cuyos corazones eran derivados por los mexicas. Y todos esos pueblos esperaban el regreso de Quetzalcóatl, todos esos pueblos a los que los mexicas les impusieron el culto a Huitzilopochtli, les impusieron el sacrificio humano, les impusieron el canibalismo ritual. Todos esperan el regreso de Quetzalcóatl. Muchos de ellos quisieron verlo aquí. No es que Hernán Cortés sea Quetzalcóatl, pero la historia está llena de símbolos y entonces Hernán Cortés sí que representa el regreso de Quetzalcóatl, porque la llegada de Hernán Cortés acabó con el sanguinario y opresivo dominio de los mexicas. Y al día siguiente de la conquista, estoy presumiendo mis libros, y al día siguiente de la caída de Tenochtitlán, a lo que le llamamos conquista, españoles, tlaxcaltecas, texcocanos, cholultecas y xicotzingas empezaron a construir México. Al día siguiente de la caída de Tenochtitlán, todos estaban celebrando porque era un momento de triunfo derivado de la unión. Al día siguiente de la conquista, nadie perdió su señorío, ni siquiera Cuauhtémoc. El 13 de agosto de 1521 nació México y a partir de ahí empezamos a construir cosas hermosas, tan hermosas como nuestra hermosa Catedral Metropolitana de la Ciudad de México o todas las demás. Te hablo de la de México porque solo tardamos 300 años en construirla, los 300 años que abarca la novela Los Cimientos del Cielo. Así es que no te pierdas Los Cimientos del Cielo. Al día siguiente de la conquista, Hernán Cortés y el regreso de Quetzalcóatl. Y que no te mientan, México nunca fue conquistado. El trauma de la conquista solo sirve para someterte aquí en tu mente y que nunca seas libre. El 13 de agosto de 1521... nació México. Siempre te han dicho que esa caída de Tenochtitlán es la conquista de México y que a partir de ahí empiezan nuestras desgracias. Te han contado no solo mentiras, sino mentiras que hacen que los mexicanos nos odiemos profundamente a nosotros mismos. El 13 de agosto de 1521 cae Tenochtitlán ante un ejército de 100,000 hombres. De esos 100,000 hombres, 1,000 son españoles. Todos los demás son indios. ¿Eso es la conquista de México? Todos estos pueblos indios se unieron con los españoles en contra de los mexica. ¿Cómo le podemos llamar a eso conquista? El 13 de agosto de 1521, 100,000 guerreros de Texcoco, Tlaxcala, Cholula, Zempoala, Xochimilco, Chalco, Huejotzinco, todos ellos unidos a los caxtliltecas, como le llamaban a los castellanos o españoles, todos juntos hicieron nacer México. Tal vez no estás de acuerdo con lo que estoy diciendo, pero ¿qué crees? Si no estás de acuerdo, estás pensando eso dentro de ti en español, porque es la lengua que hablas. Así es que vamos a hablar de la caída de Tenochtitlán y a preguntarnos si eso es la conquista o es el nacimiento de México. Así es que vamos para allá. 13 de agosto de 1521 cae Tenochtitlán, pero va de nuevo este dato. Son 100,000 guerreros los que marchan sobre Tenochtitlán. 100,000 guerreros. 1,000 de ellos son españoles. Los otros 99,000 son de todos los demás pueblos que llevan 200 años oprimidos por los mexica. El problema es que nos contamos la historia de México de maneras simplistas como pocas cosas. Pero es que, claro, entre más simples y simplistas sean las versiones de la historia que nosotros tenemos en la mente, pues somos más tontos, nos hacen más idiotas, juegan más con nuestra mente, nos engañan mejor, nos mienten más y logran infiltrarte un trauma terrible que es el trauma de la conquista. ¿Por qué le decimos conquista al nacimiento de México? ¿Por qué digo que es el nacimiento de México? México es el país que existe hoy, este país que somos hoy. Bueno, en este país que somos hoy, 95% de la población tiene como lengua natal el español. ¿De dónde crees que llegó eso? Todavía el 90% de la población de este país es católica. ¿De dónde crees que llegó eso? Los que no son católicos son o ateos, y son ateos del Dios español, o son de algún otro tipo de cristianismo, que tampoco tendríamos sin España. México, este país donde nos gustan nuestros pueblos mágicos, bueno, pues todos son virreinales, todos llegan con España. Nos enorgullecen cosas como, ay, nuestro deporte nacional, la charrería. Bueno, pues los charros son de Salamanca, España. La charrería son las suertes de los hombres que trabajan en el campo. Y aquí no había ni caballos ni ese tipo de actividades antes de que llegaran los españoles. Oye, los mariachis, pues de entrada se visten con un traje de charro de Salamanca. Eso sí, adornado con plata mexicana, barrocos como somos nosotros. Por supuesto, nos quedó mucho más bonito, pero al final también tiene su origen en España. Y bueno, ¿qué instrumentos usan los mariachis? Ah, pues la guitarra, esa es árabe, llegó con los españoles, y todos los demás, pues el violín, la vihuela, el guitarrón, sí es hecho aquí, el violín, la vihuela, algunos que usan acordeón, las trompetas, pues son puros instrumentos europeos. ¿En qué idioma compuso José Alfredo? Pues en español. Incluso cuando José Alfredo dice esta barrabasada: es mi orgullo haber nacido en el barrio más humilde, descendiente de Cuauhtémoc. No somos descendientes de Cuauhtémoc, perdón que te lo diga, pero no somos descendientes de Cuauhtémoc. Pero bueno, incluso eso lo dijo en español, porque sí, José Alfredo, descendiente de Cuauhtémoc, no hablaba náhuatl, hablaba español. ¿Por qué no somos descendientes de Cuauhtémoc? Mira, si tú eres un mexicano que vive en México el día de hoy, eres descendiente de conquistadores. Nunca te saques eso de la mente. No dije españoles, dije de conquistadores. Los tlaxcaltecas son conquistadores, los texcocanos son conquistadores, los cuecochincas, los cholultecas, los totonacas, todos esos que conquistaron Tenochtitlan e hicieron nacer México. Si tú vives hoy en México, eres descendiente de conquistadores. ¿De qué te sirve ir por la vida pensando que eres producto de una tragedia, de una desgracia, de una conquista? En México nos contamos una historia horrible. En México básicamente nos contamos esta versión de los hechos. El cabrón desgraciado de tu padre atravesó el océano, violó a tu madre, le robó su oro, herencia tuya incluida, y se regresó con ella a España. Pero saca el país adelante. En lugar de tu padre, ese aventurero tan valiente, tan audaz, tan osado, atravesó el océano, se mezcló con los pueblos americanos, se casó con las indias americanas, tuvieron hijos con ellos, que son los abuelos de nuestros abuelos, y nosotros estamos aquí. Nos reducen al simplismo más ridículo la conquista de México. Con eso, lamentamos que nuestro país sea exactamente como es, porque, ojo con esta reflexión, todos los mexicanos pensamos que somos muy patriotas, muy nacionalistas y que amamos a México. ¡Viva México, cabrones! ¡Viva México, hijos de la chingada! A mí, por supuesto, los haters me dicen, ¡ah, es un Zunegui, odia a México porque se la pasa hablando bien de España! Yo no hablo bien de España, yo hablo bien de México. Pero es que hablar bien de papá es hablar bien de uno, y hablar bien de mamá es hablar bien de uno. Pero en México nos odiamos profundamente porque estamos tan encabronados con Hernán Cortés por llegar, como con Doña Marina, alias la Malinche, por recibirlo. Odiamos nuestras raíces. Y entonces, claro, el mexicano está convencido de que es muy patriota y de que ama a México, pero se lamenta de la conquista. Te voy a decir una cosa. Solo existe un México, este. Solo hay un México al que puedes amar, este. Solo hay un México al que puedes sacar adelante, este. El único que existe. Y este único México que existe, en el que vivimos, el único al que puedes amar y el único al que puedes sacar adelante, es resultado de que sí pasó todo lo que pasó. Es resultado de que llegó Cortés. Y Cortés no llegó por casualidad. Todas las fuerzas de la historia, eso te lo explico muy bien aquí, toda la fuerza de la historia iba encaminada a que este hombre llegara. Y afortunadamente fue este y no otro, porque aquí te lo explico también, trae un proyecto hermosísimo de mestizaje, porque eso fue lo que hubo. Pero nos encanta contarnos historias trágicas. Vamos a hablar de las historias trágicas que nos contamos y vamos a hablar de por qué lamentamos que nuestro país sea exactamente como es. Si tú dices, claro que amo a México y me gusta México, pero ojalá no hubieran llegado los españoles, tú amas un producto de tu imaginación. Tú hablas un México que no existió y que no va a existir nunca. Tú amas una cosa que te metieron en la cabeza. pero nos contamos unas historias terribles. A mí me encanta porque desde que yo iba en la primaria, y creo que sigue siendo así, siempre nos hemos hecho una pregunta del tipo, ¿cómo sería México si no nos hubieran conquistado los españoles? Y lo malo es que ahora que tenemos inteligencia artificial, pues le hemos preguntado a la inteligencia artificial, oye, ¿cómo sería México si no nos hubieran conquistado los españoles? Con sus respuestas nos deja claro que la inteligencia artificial todavía no es inteligente y que más bien depende de nuestro capricho. Porque entonces, bueno, aquí pongo una imagen que me encontré, pero de estas hay un montón, ¿no? De México tendríamos pirámides, autos voladores, neón en las pirámides, nuestra policía tendría penachos, el ejército serían caballeros águila, tendríamos todo el oro que no se robaron los desgraciados de los españoles. Si no nos hubieran conquistado los españoles, todos seríamos más chingones de lo que somos. Me encanta porque cada 15 y 16 de septiembre tronamos muchos cohetes y mentamos muchas madres en honor a la independencia, pero en realidad estamos profundamente conquistados en lo más profundo de nuestra mente, porque cada vez que asumes que las desgracias de México son producto de algo que pasó hace 500 años, pues estás profundamente conquistado en lo más profundo de tu mente. No hay nada que hacer por ti. Y sin embargo, llevamos 100 años contándonos esa historia. Solo 100 años, ¿eh? Porque tan importante como la historia es la historia de la historia. ¿A qué me refiero? El relato de la historia de México basado en que aquí éramos todos aztecas y éramos perfectos y maravillosos hasta que llegaron los desgraciados de los españoles, nos conquistaron, nos saquearon y ahí empezaron nuestras desgracias. Ese es un discurso marxista posrevolucionario que se empieza a generar con los muralistas y con Lázaro Cárdenas. De ahí para acá, la historia basada en el conflicto. Si uno consulta la magna obra de historia de México del Porfiriato, México a través de los siglos, lo que es la magna historia de México producida en el siglo XIX, resulta que en el siglo XIX no nos contábamos una historia de conquista, nos contábamos una historia integrada donde aquí había pueblos previamente, luego llegaron los españoles, se aliaron unos con otros, bla, bla, bla. México como una continuidad. La idea, pero es que fíjate qué nivel de psicosis colectiva. Esto era perfecto antes de que llegaran los españoles. Por cierto, eso no es verdad. Pero ya sabes, esta idea de aquí no había malicia, aquí no había corrupción, aquí la gente ni siquiera tenía caries en las muelas, aquí si te caías de un quinto piso no te rompías la pierna, pero llegaron los desgraciados de los españoles y trajeron la malicia, la corrupción, las caries y hasta la gravedad. Aquí estábamos a punto de conquistar la galaxia y los españoles truncaron por completo nuestro desarrollo y tanto oro se robaron los desgraciados que 500 años después no hemos logrado recuperarnos. Uf, son puras mentiras y esas mentiras nos tienen trastornados. La pregunta, ¿cómo sería México si no hubieran llegado los españoles, si no nos hubieran conquistado los españoles? Yo digo que es una pregunta ontológicamente imposible. Lo planteo en el día siguiente de la conquista. Ontológicamente imposible porque es como preguntarnos, ¿cómo sería México si aquello que lo hizo ser simplemente nunca hubiera pasado? Es como si tú te preguntaras, ¿cómo sería yo si mis padres no se hubieran conocido? Pues así de ridículo es como nos contamos la historia de México. Imagínate tú que tomas a dos niños, a uno gringo y a uno mexicano. Niños, 5 años, 6 años, hermosos, con su mente en blanco, antes de que los adultos la llenen de idioteces, y tomas a un niño gringo y a un niño mexicano. Y al niño gringo le repites todos los días de su vida, día tras día, año tras año, a ese niño y a todos los niños de Estados Unidos les repites día tras día, año tras año, generación tras generación, durante 200 años les dices, somos los paladines de la justicia, la democracia y la libertad, salvamos al mundo de los soviéticos, los nazis, los alienígenas. Bueno, y el gringo promedio, que lo educaste con ese discurso, se lo cree. No es verdad, no es mentira, tiene parte verdad, tiene parte mentira, hay mucha mitología, pero el niño gringo crece escuchando esa historia y se la cree. Y son potencia mundial. Ahora toma al niño mexicano, hermosito, con su mente en blanco, y repítele día tras día, año tras año, generación tras generación, a ese niño y a todos los niños, nos humillaron, nos sometieron, nos conquistaron, nos violaron, nos saquearon, pero ve y saca el país adelante. No hay forma alguna de salir adelante con ese discurso que además es profundamente falaz, justo porque Si no hubieran llegado los españoles, yo no estaría aquí haciendo este programa, tú no estarías donde estás escuchándolo, no estaríamos hablando español, y tú eres el que te dice, pues no, yo tendría otro color y hablaré otro idioma, pero seguiría siendo yo. Válgame Dios. Somos capaces de vivir en una fantasía, en un sueño de opio, en un cuento de hadas impresionante. Y entonces caemos en la peor trampa psicológica, la trampa del hubiera. ¿Qué es la trampa del hubiera? A ver, seguro te has descubierto a ti más de una vez o a alguien diciendo cosas como, imagínate esto, ay, yo sería tan feliz si tan solo tuviera, y lo que estás a punto de decir es mentira, si no eres feliz con lo que tienes ahora, no serías feliz teniendo algo más. Punto. Entonces, la trampa del hubiera, en el caso de México es terrible porque es decirnos, ¿cómo seríamos si no hubieran llegado los españoles? Ni siquiera existiríamos, pero me encanta porque el límite de esta respuesta pues, es la imaginación. ¿No? Seríamos potencia mundial, que es justo lo que éramos cuando éramos parte de España. Seríamos la piedra en el zapato de los gringos, que es justo lo que éramos cuando éramos España. Podríamos ser una potencia mundial, es lo que éramos. Nuestra moneda podría ser moneda universal, es lo que teníamos. Podríamos ser los pioneros de la globalización, es lo que éramos. Durante 300 años. Te voy a decir algo terrible. ¿Sabes cuándo le empezó a ir muy mal a México? Después de 1821, bueno, después de 1810, para ser exactos. A mí me encanta porque empezando el siglo XX, empezando el siglo XIX, todo el imperio español se resquebrajó en gran medida por infiltración británica y vienen las llamadas independencias, desde México hasta Argentina. Y decimos tonterías como esta, independencia de México, de Venezuela, de Colombia, independencia de Perú, independencia de Chile, independencia de Argentina. Nada de eso existía. Nada de eso existía. De México a Argentina no existían países. Si nos quedamos en México, eran pueblos distintos, distantes, con diferentes lenguas, con diferentes culturas, con diferentes religiones, sin ningún tipo de identidad común, sin ningún tipo de unión política, religiosa, cultural o económica. Esto no era un país, era el territorio donde tribus de la Edad de Piedra, con una gran tecnología. A ver, la Edad de Piedra no quiere decir que no haya civilización, ni que sea gente tonta, ni que sea gente incapaz. Quiere decir que tus herramientas y tus armas se basan en la piedra. Esa es la realidad del lugar al que llamamos Mesoamérica y es la realidad de aquí para el sur de todo el continente. Pero es como pretender que esos países ya existían. Es como pretender que esos países ya existían y se liberan. Vamos a pensar que es más o menos así, ¿no? Y que entonces, bueno, se dan estos procesos a los que llamamos independencia. Menciona un solo país de Hispanoamérica al que le haya ido mejor después de la independencia. No hay uno solo, España incluida. Y sin embargo, llevamos 200 años celebrando el momento en el que tomamos una decisión que ha hecho que nos haya ido peor que nunca en la historia. Pero ya hablaremos de eso cuando toque hablar de la independencia. Seguimos hablando de la conquista. La trampa del hubiera nos llena de odio contra nosotros mismos porque nos hace vivir en la más profunda negación de la realidad, porque nos hace vivir en la fantasía de, ay, si todo hubiera, claro, bueno, si todo hubiera sido distinto, todo sería distinto, ¿no? Si todo hubiera sido distinto, yo sería más chingón. Y hasta llegamos a tonterías del nivel de, ay, si por lo menos nos hubieran conquistado los ingleses. ¡Qué barbaridad! Donde los ingleses pisan, no vuelve a crecer el pasto. Los ingleses destruyeron África, destruyeron la India, destruyeron Malasia, destruyeron China. Los ingleses destruyen. Los ingleses mataron a los indios norteamericanos. Los ingleses pagaban por matar indios. Los gringos pagaban por matar indios. Los gringos decían que el mejor indio era el indio muerto. Los gringos, ya independientes, le pagaban a cada ciudadano $12 por cuero cabelludo de indio que entregaran. Perdón, pero eso no pasó aquí, ¿eh? Oye, pero hubo un genocidio. No hay tal cosa. Vamos a hablar de todo eso, pero no importa que tú pienses que amas a México, si reniegas de la conquista de España, de Hernán Cortés, te odias profundamente. Decimos en español que no tenemos nada que ver con España. Le mentamos la madre al español en español sin darnos cuenta de la contradicción que está implicada ahí. Y luego vas a misa a ver al Dios de los españoles y luego eres guadalupano, cosa que no sería sin los españoles. Y es curioso porque a Hay quien te dice sí, porque hasta la religión nos impusieron la conquista espiritual. Me encanta eso de la conquista espiritual. 12 franciscanos en Sayal le impusieron su religión a 10 millones de hombres. No tiene el menor sentido, pero además, y lo más importante, no es que después de nuestra gloriosa independencia hayamos dicho ya por fin podemos renunciar a este asqueroso catolicismo que nos impusieron y podemos volver libremente a los amorosos brazos de Huitzilopochtli. Ahí lo hizo. Ay, es que los desgraciados españoles construyeron sus templos encima de las pirámides. Esos fueron los tlaxcaltecas, los totonacas, los cuecochincas, los cholultecas, los texcocanos, junto con los españoles, siguiendo una costumbre tradicional de Mesoamérica, construir el templo encima del templo. Solo que aquí el templo ha cambiado, es todo. Y aún así, después de 1821, nadie se puso a desmontar retablos barrocos y catedrales para volver a hacer adoratorios piramidales. Vivimos muy confundidos, ¿no? Pero claro, toda esta mitología de la conquista, esta idea de que México ya existía, mentira. De que era un país glorioso, mentira. De que teníamos conocimientos maravillosos. A ver, sí, como cualquier otra cultura. Ah, es que los mayas usaban el cero. Sí, y los sumerios también. Es que los toltecas predecían eclipses. Sí, y los griegos también. Es que los pueblos nahuas hacían grandes pirámides. Sí, y los egipcios también, y los indios también, y los malayos también, y Mesopotamia también. Todos los pueblos han hecho grandes conocimientos. Todos los pueblos han desarrollado grandes culturas. Todos los pueblos de edad de piedra desarrollan además grandes calendarios porque viven de la agricultura, para lo cual dependes del calendario. Y ese siempre está relacionado con cosmovisión, con cosmovisiones, con cosmologías, etc. No pasaba aquí algo que no pasara en el resto del mundo. Pero nos contamos dos leyendas falsas en este país. La leyenda negra del español y la leyenda dorada de los mexicas, ¿no? Entonces, la leyenda dorada de los mexicas ya nos la sabemos. Eran perfectos, aquí todo era glorioso. El sacrificio humano era un honor, ¿no es cierto? Por eso no se sacrificaban a sí mismos, sacrificaban tlaxcaltecas. ¡Qué lindos eran! Les daban el honor a los tlaxcaltecas. Ay, y, por supuesto, la leyenda negra del español. Entonces, claro, si tú te cuentas la historia de aquí, todos éramos aztecas, todos éramos perfectos y todos estábamos en contacto con el universo, y llegó lo peor de la escoria humana. Llegó Hernán Cortés, decía Diego Rivera que Hernán Cortés era deforme, jorobado, sifilítico y contrahecho. Eso nos habla más de los traumas de Hernán Cortés, de los traumas de Diego Rivera, que de la realidad de Hernán Cortés. Hernán Cortés era deforme, jorobado, sifilítico y contrahecho, y venía al mando de 400 andrajosos aventureros ignorantes que eran peores que él. En la madre, y nos conquistaron. A ver, detente a pensar eso, ¿no? Deforme, jorobado, sifilítico y contrahecho nos conquistó. Qué bueno que Hernán Cortés no llegó sano, el desgraciado, la madriza que nos hubiera puesto. Es ridículo. Pero además tenemos que lidiar con estas versiones de la historia donde en la primaria te enseñan que estos pueblos antes de Cortés eran perfectos y gloriosos. Y luego hay que asumir que 400 barbajanes ignorantes los conquistaron. Alguien te está mintiendo. Tal vez los que llegaron no eran tan barbajanes y tal vez lo que había no era tan glorioso. Tal vez, solo tal vez. Para lo cual hay que entender brevísimamente, te prometo un video de la historia de Mesoamérica, pero ahorita ya prometí un montón de videos y muchos videos. Bueno, te prometo un video de Mesoamérica, pero en resumen, Mesoamérica, este espacio de civilización, en lo que hoy es México y Centroamérica, se empezó a desarrollar civilización en, más o menos en el 2000 a.C. Y del 2000 a.C. se va desarrollando cultura y civilización durante 3.000, 3.500 años hasta llegar a 1521. Tenemos a los olmecas y esas maravillosas cabezas monumentales. Tenemos Montalbán y tenemos Mitla, es decir, tenemos a los zapotecos y a los mixtecos en Oaxaca y tendremos a los mayas, sobre todo en Centroamérica y después en Yucatán tendremos a los huaxtecos, tendremos a los totonacas. En el occidente, siempre poco estudiados, tendremos a los purépechas. Eventualmente llegaremos a Teotihuacán, o sea, 3.000 años, 3.500 años de historia. De 3.500 años de historia que tiene Mesoamérica, los mexicas existieron 200 años. ¿Por qué resumimos toda la historia de Mesoamérica en los mexicas? Que ni siquiera representan su momento de máximo encumbramiento. Teotihuacán, la ciudad de los dioses, empieza a ser construido como centro ceremonial 200-100 antes de Cristo. Ya hay pirámides del sol, de la luna y de las serpientes emplumadas para el 250 después de Cristo. Para el 400 después de Cristo, Teotihuacán está en su momento de máxima gloria y domina todos los valles centrales de Mesoamérica hasta llegar a la zona maya. Y los mexicas siguen sin aparecer en la historia. De hecho, ningún pueblo de habla náhuatl. Los pueblos de habla náhuatl vienen del norte, de Oasis América, de lo que hoy es Estados Unidos. De ahí sería el tal Aztlán, y es imposible que en ese desierto de Norteamérica, en aquella época, con pueblos chamanes seminómadas, tengas un paraíso terrenal, como nos dicen que era Aztlán. Pero mezclamos mitología con historia y nos confundimos mucho. Teotihuacán cayó en gran medida porque fue invadida por los pueblos nahuas. Los pueblos nahuas empezaron a migrar del norte. Teotihuacán fue construida por otomís, mis ancestros, por cierto. Y empiezan a llegar los pueblos nahuas, que primero se integran a Teotihuacán, pero evidentemente, eventualmente Teotihuacán cae. Para el año 600 de la era cristiana ya no hay Teotihuacán y siguen sin aparecer los mexicas en el panorama de la historia. Los pueblos nahuas que ya vivían en Teotihuacán se dispersan tras el colapso y veremos el auge de Xochicalco, veremos el auge de Tolanxicocotitlán, veremos el nuevo nacimiento de Chololán, de Cholula, y otra vez un renacimiento de estas civilizaciones. Pero hay un detalle de la historia de Mesoamérica que nunca tomamos en cuenta. Ponle atención, ¿eh? Es la historia de ciudades que nacen, llegan a un auge y colapsan. Y aquí nos encanta decirnos que eran místicos y vivían en contacto con la naturaleza y respetaban el ambiente. Cuando las ciudades colapsan cada 400, 500 años, nada de eso es verdad. Pero bueno, entonces nos contamos dos historias muy mentirosas. ¿Cuándo aparecen los mexicas en el panorama histórico de Mesoamérica? Por ahí del año 1200. ¡1200! Están apareciendo los mexicas que vienen del norte, que son un pueblo seminómada, chamánico, que en este caso lleva más de 100 años peregrinando. Obviamente se visten con lo que cazan, comen lo que cazan y llevan lo que pueden llevar en las manos y nada más. Estamos hablando del 1200. Bueno, los mexica, cuando finalmente llegan al Valle de México, son expulsados por todos los demás pueblos que viven aquí. Se hace una colisión de pueblos para atacarlos en Chapultepec, donde se establecen en 1299. Les llaman el pueblo sin rostro. No los quieren ver por aquí. Pero se establecen y fundan ciudad en fecha tan tardía como 1325, que es cuando se habla de la fundación de Tenochtitlan, y durante 100 años, los siguientes 100 años, de 1325 a 1427, los mexica son vasallos del señorío de Azcapotzalco, del cual se liberan en una guerra de independencia en 1427, que es cuando se convierten en los amos y señores de los valles centrales. Y vienen los 100 años que los mexica dominaron Mesoamérica. Y resumimos una civilización de 3.500 años en 100 años. Resumimos una civilización que incluye a docenas de pueblos en un solo pueblo. Resumimos la historia de una civilización que abarca 1 millón de kilómetros cuadrados en una sola ciudad. Resumimos la historia de 10 millones de habitantes para cuando llega Cortés en 200.000 mexicas. ¿De a dónde? Y si luego todos los pueblos se unen con Cortés contra los mexicas, pues por algo será. No olvidemos que, a ver, de los españoles podemos decir y decimos cosas horribles, ¿no? Claro, es que los desgraciados españoles llegaron de fuera, invadieron, conquistaron, nos impusieron sus costumbres y nos impusieron a su Dios. Pues eso lo habían hecho los mexicas 200 años antes. Llegaron del norte, invadieron la zona civilizada, los conquistaron a todos, les impusieron a su Dios y les impusieron el sacrificio humano y el canibalismo ritual. Para cuando están llegando los españoles, los mexica es un pueblo que debe andar sacando 12.000 corazones al año porque sacrifican diario, día, al amanecer y al atardecer. Porque claro, Huitzilopochtli, el sol sale todos los días y se oculta todos los días. Y todos los días hay que ofrendarle sangre. ¿Cómo es ese ritual? Que sacrificamos a los pueblos conquistados, no a nosotros, y tomas al que va a ser sacrificado. Si le vas a sacar el corazón, porque hay otras formas de sacrificar, entre cuatro lo detienen contra una piedra puntiaguda y un sumo sacerdote con un puñal de obsidiana le abre debajo del esternón, le saca el corazón y se lo ofrenda a Huitzilopochtli. Y otro. Y otro. Y luego, el sumo sacerdote se come un pedazo del corazón para tener el alma del guerrero, y al Tlatoani le toca un pedazo del muslo para que tenga su fuerza y su valor. El resto del cuerpo se echa por las escalinatas del Coatepec, del Templo Mayor, para que el pueblo haga con él lo que quiera. Como tamales y pozole, por ejemplo. ¿Por qué los que hacen eso son los buenos de la historia y los que acaban con eso son los malos de la historia? Y claro, ¿por qué se unen a Cortés todos los demás pueblos? Porque quieren acabar con la barbarie que te acabo de describir, que les fue impuesta por los mexicas. Pero bueno, volviendo a las leyendas negras y doradas, esta idea de que aquí ya era todo perfecto, Europa no tenía nada que aportar. A ver, te pongo esta imagen, ¿no? Del lado derecho aquí ves Teotihuacán. A ver, Teotihuacán es una cosa fuera de serie, de esos lugares como Egipto, que en realidad no tenemos ni la más remota idea de quién lo construyó ni cómo. Del lado izquierdo tienes una catedral gótica. Esto es del siglo XII, perdón. Arcos apuntados, vitrales de colores, emplomados, lo cual implica que tienes plomo, que tienes herrería, que tienes fundición, que dominas metales, que dominas arquitectura, que dominas matemáticas. Igual que para hacer Teotihuacán, por supuesto, pero ¡qué cosas! Esta idea de aquí teníamos todo y no había nada que aportar, pues mira, así se vería más o menos el Coatepec, el templo mayor de los mexica, cuando lo inauguraron en fecha tan tardía como 1487. Por cierto, se inauguró sacrificando a 20,000 personas en 4 días. 20,000 tlaxcaltecas, cholultecas, jojotzincas, totonacas, no mexicas. 20,000 personas sacrificadas en 4 días. Hernán Cortés está llegando por acá 30 años después. Todavía hay mucha gente viva que perdió a sus hijos, a sus maridos, a sus padres, a sus hermanos ahí. Y por eso se unen con Hernán Cortés. Porque más aquí empezó y a partir de aquí va subiendo el tema del sacrificio humano. Pero estamos en la arquitectura. Así se vería el templo mayor de los mexica a finales del siglo XV. Y muy parecido a eso es un zigurat de la antigua Sumeria en el 3er milenio antes de Cristo. Es que más o menos esa es la distancia tecnológica. Es una cultura de edad de piedra. Hay mucha gente que se ofende por eso, no sé por qué. Es una descripción, pero es una descripción que tiene una explicación histórica. No hay que olvidar que el ser humano, el Homo sapiens sapiens que somos, pobló el planeta durante la era de hielo, que empezó hace unos 150 mil años. Es cuando un grupo de cazadores o grupos de cazadores recolectores cruzan por lo que hoy es el Estrecho de Bering y van a poblar América. Luego viene el deshielo, termina la glaciación, sube el nivel de los mares, los continentes toman su actual forma y algunos seres humanos quedaron aislados en América. ¿Qué significa eso? Que mientras en Eurasia, esta gran masa continental que va de lo que hoy es China a lo que hoy es España, tienes muchas culturas que se desarrollan en paralelo, que viven en el mismo hemisferio, en la misma franja de la civilización, lo cual implica que lo que crece de un lado crece del otro, todo se puede adaptar, semillas, animales, cereales, agricultura, virus, bacterias. Estos pueblos intercambian todo eso, intercambian idea, filosofía, religión, guerra, y eso hace que evolucionen mucho más rápido. Pero América está aislada del resto del mundo. Y la América del Norte y la del Sur están aisladas entre sí. Aquí tienes pueblos condenados por la historia y la geografía a desarrollarse en solitario. Solo por eso se desarrollan mucho más lento. Dependen siempre de fuerzas exógenas, es decir, de que llegue algo de fuera. Y lo más grandioso que acabó llegando de fuera, pues fue todo lo que viene con España. ¿Qué viene con España? ¿Qué es el español? A mí me encanta cuando simplificamos en los españoles y los indios. No hay tal cosa como el español. El español, fíjate nada más, es una mezcla de celta, ibero, tarteso, celtíbero, griego, romano, judío, visigodo y árabe. Todo eso mezclado, ese pueblo profundamente mestizo, para cuando llega a América, si algo le parece normal es mezclarse con otros pueblos. Y se mezclan con los pueblos indios de aquí, que no son los indígenas. Hay cualquier cantidad de pueblos distintos y distantes, ¿no? Entonces aquí tienes también 3,000 años de pueblos de mayas, de otomís, de ñandús, de zapotecas, de huaxtecos, de purépechas. El mestizaje de aquí se mezcla con el mestizaje de allá y genera algo hermoso que somos los mexicanos, que lamentablemente negamos lo que somos. Yo siempre he dicho, lo digo mucho en el regreso de Quetzalcóatl, que somos hijos de dioses en ambos lados del océano. Lo mejor de Europa atravesó el Atlántico y se encontró aquí y se mezcló con lo mejor de América. Y hablo de todos los pueblos sometidos por los mexicas. Oye, ¿y por qué lo mejor de Europa mezclado con lo mejor de América no ha generado lo mejor del mundo? Porque eso estamos destinados a ser los mexicanos cuando aceptemos el mestizaje que somos. Si lo mejor de América mezclado con lo mejor de Europa no ha generado lo mejor del mundo, es porque esa no es la historia que nos contamos. Es la historia que nos tenemos que empezar a contar. En fin, te decía, así se vería el Templo Mayor de los Mexica en 1487 cuando lo inauguran. 200 años antes, esta era la Catedral de Burgos. No me digas que esto no requiere tecnología, ciencia, conocimientos. Pretender que los españoles que llegan son ignorantes es absurdo. Sostener eso viendo esto es absurdo. Templos altísimos, gloriosos, con arcos apuntados, templos en los cuales se entra con grandes espacios. Esto es un avance tecnológico brutal. Tecnológicamente hablando, Europa está 4.000 años adelante de América. Más o menos del año 1500 será esta escultura, este relieve al que conocemos hoy como la Piedra del Sol. Así se ve hoy. Dicen que si hubiera visto así con todos estos colores, es bien bonita. Es más o menos del año 1500 y más o menos de ese mismo año tenemos probablemente la escultura más hermosa que un ser humano haya sido capaz de hacer en la historia de la humanidad, que es el David de Miguel Ángel. Pero claro, tiene martillo y cincel, ya nada más con eso, ¿eh? Tiene hierro, tiene otra tecnología, por eso puede hacer esto. Así se vería más o menos un juego de pelota mesoamericano del periodo posclásico, te estoy hablando del siglo XI, XII, XIII, pero así se veía ya el Circus Maximus de los romanos desde el siglo VI. Lo que llega de fuera tiene mucho que aportarle a lo que hay en América. Lo más importante, ¿qué tipo de embarcaciones tendrían para el siglo XV y XVI los mayas y los nahuas? Pues como las que te pongo aquí, a falta de hierro y material de hierro, son troncos horadados que por eso flotan. Y en esa misma época, los españoles hacen las tres carabelas, barcos con mástil, con velamen, o sea, la tecnología para hacer estos barcos no es cualquier cosa. Dimensionemos esto. En la misma época en la que mexicas y tlaxcaltecas se están disputando las dos mitades de los valles centrales de Mesoamérica, España y Portugal se están disputando las dos mitades del planeta. Esa es la distancia tecnológica. ¿Qué hubiera pasado si los mayas hubieran conquistado Europa? Eso era imposible. En estas canoas. Pero hay otra cosa que no debemos de olvidar. Para cuando llegan los españoles, los mayas llevan 200 años en decadencia, en retroceso evolutivo, en involución, se persiguen y se devoran los unos a los otros, ya no como acto ritual religioso, como es el caso de los mexica, ya es por pura venganza y subsistencia. Terrible, ¿no? Pero bueno, entonces, ¿qué pasa cuando está llegando Hernán Cortés? Hernán Cortés, que salió de España, de Castilla, de Sanlúcar de Barrameda, cerca de Sevilla, en 1504, cuando tenía 18 años de edad y venía saliendo de la universidad de graduarse como bachiller en leyes, sabe hablar y escribir español y latín, sabe gramática, sabe retórica, sabe derecho civil, sabe derecho canónico, en fin. Es uno de los hombres ilustrados. No así el resto de su tripulación, por supuesto. La mayor parte de la gente que va al Caribe no tiene las características de Hernán Cortés. Por eso el líder va a ser Hernán Cortés y no alguien más. Llega de 18 años y desde que llega se da cuenta de las estupideces que están haciendo los españoles en el Caribe, porque estaban haciendo estupideces. Llegaron con esta postura de ahora estas islas son mías, ahora aquí mando yo. Hay un eterno conflicto con los pueblos indígenas del Caribe. Los españoles que tratan de quitan las cosechas locales y tratan de poner sus propias cosechas que no se aclimatan. Hay hambrunas. Es terrible. Y Hernán Cortés, cuando llega a Santo Domingo en 1504, le encomiendan pacificar. Y él dice, yo sé que pacificar quiere decir matar indios, pero yo lo voy a hacer distinto. Yo me voy a entender con ellos. Bueno, hasta bautizó a una mujer taína, le puso el nombre de su madre, se casó con ella, tuvo una hija, le puso el nombre de su abuela, y en una embajada que le mandó al Papa, le pidió que legitimara a su hija. Es decir, no hablemos de, ay, sí, es que las violaciones. Vive con ella, se casa con ella, bueno, se casa con ella, vive con ella, la bautiza, le pone el nombre de su madre a una y de su abuela a la hija. Así, la está incorporando dentro de su familia. Cortés tiene un proyecto diferente al que han tenido los demás, eso es verdad. Por eso cuando Cortés llega, llega con el... Cortés llega a quedarse, ¿eh? Cortés no llega a ver qué hay y a ver qué conquista. Cortés llega con el plan de quedarse. Por eso sale de Cuba con 12 caballos, con bueyes, con cerdos, con yuntas, con arados, con semillas, con cereales. Él viene a quedarse. Y conforme va descubriendo la civilización que hay aquí, entiende que si quiere quedarse aquí, tiene que entenderse con esta gente. Y va descubriendo esta historia de todos odiamos a los mexica porque hace 100 años nos conquistaron y desde entonces estamos sometidos al sacrificio humano y al canibalismo ritual. Y Cortés va lanzando propuestas de paz que le van aceptando los pueblos, va firmando alianzas y va mandándole cartas a Moctezuma de que lo quiere ver. Moctezuma le dice que no. Eventualmente, el 8 de noviembre de 1519, se encontraron Cortés y Moctezuma. Entonces, Cortés toca tierra y funda la ciudad de Veracruz el 22 de abril de 1519. Fíjate nada más, de abril a noviembre hace todo este recorrido de Veracruz a Tenochtitlán y se va aliando con todos a su paso. Para cuando llega y lo recibe el Tlatoani, Moctezuma literal lo recibe, lo toma de la mano, lo ingresa a la ciudad, le da la bienvenida. No lo confundieron con dioses. Moctezuma, hay una parte de la crónica de Bernal donde se abre las vestimentas para mostrarle el cuerpo y le dice, tú y yo somos hombres los dos, dejando claro, aquí no hay ningún carácter divino. Vivieron en son de paz, más o menos, en Tenochtitlán, los españoles, pues desde noviembre de 1519 hasta junio de 1520. Hay traiciones políticas en todos lados y también las había aquí. Moctezuma, para llegar a ser tlatoani, tuvo que matar a muchos de sus hermanos y medio hermanos. Y uno de los que no mató, Cuitláhuac, eventualmente organizó pues la lluvia de pedradas que acabó matando a Moctezuma. Salen huyendo los españoles, le puedes llamar noche triste o le puedes llamar noche victoriosa, que da igual, fue victoriosa para Cuitláhuac, fue victoriosa para los mexica, fue triste para Cortés y todos sus aliados. Y después de eso, Cortés regresa a Tlaxcala con su gente y lo que vamos viendo es que se van formando dos ejércitos, de un lado de los volcanes, los mexica, y quien se quiera aliar con ellos, que eventualmente es nadie, y del otro lado, españoles, tlaxcaltecas, cholultecas, huecotzincas, chalcas, xochimilcas y eventualmente hasta los eternos aliados mexicas, los texcocanos. Todos se unen a Cortés. ¿Por qué le llamamos a eso la conquista de México? Nos encanta decir que Malinche es traidora y traidora a la patria. ¿Cuál patria? No hay patria cuando llegan los españoles y además, pues doña Marina no era mexica y doña Marina era esclava. Y doña Marina vive en una zona donde los aztecas o mexicas han llegado y han devastado. Pero vamos a pensar que es una traidora, va. Pero luego, los tlaxcaltecas. Primero tienes una mujer traidora, luego tienes todo un pueblo traidor, aunque es un pueblo que lleva 100 años oprimidos por los mexicas. Pero luego se unen todos los demás. No entiendo por qué nos contamos la historia así. ¿Los totonacas no son mexicanos? ¿Los tlaxcaltecas no son mexicanos? ¿Los texcocanos no son mexicanos? ¿Los totonacas, los quecotzincas, los cholultecas? ¿Por qué nadie cuenta como mexicano? ¿Por qué solo los mexicas, que son los únicos que son derrotados en esta historia? Entonces me encanta en este país que renegamos de España y de la conquista y de Cortés, pero tampoco es que sepamos mucho ni enaltezcamos nuestras culturas indígenas, porque ve qué nivel de condescendencia tenemos con los pueblos indios en esta versión de la historia, donde primero decimos que son gloriosos y qué pena que hayan sido conquistados por los españoles, pero hacemos una narrativa en la que los tildamos de idiotas. Porque, ok, Marina, porque es traidora. Los tlaxcaltecas, porque son un hato de traidores. Y a partir de ahí, todos los demás pueblos que se unen a los españoles, ¿qué? O todos son traidores y la otra, no, es que los engañan y los manipulan. Ok, entonces o todos son traidores o todos son idiotas, menos los mexicas. Así de condescendientes somos. Si brincamos 300 años al futuro, en las llamadas independencias, es bien curioso ver que el ejército insurgente, el ejército independentista, primero de Hidalgo, luego de Morelos y luego el ejército de Iturbide, que no tiene nada que ver con los anteriores, son ejércitos criollos. Esa independencia la están haciendo los criollos, los descendientes de los españoles. Y en toda la América Española surgieron ejércitos realistas, ejércitos en contra de la independencia. ¿Quién componía el grueso de los ejércitos que luchaban en contra de la independencia? Es decir, por seguir siendo parte del Imperio Español, pueblos indios. Y otra vez, pero es que los engañaron, los sometieron, es que la conquista espiritual. Otra vez, decimos que nos encantan y que son brillantes, pero los tratamos con una condescendencia que es insultante. ¿Qué pasó después de la conquista? Tenochtitlan cae el 13 de agosto de 1521. Al día siguiente de la conquista comenzamos a construir México. Al día siguiente de la conquista empezó a nacer todo lo que hoy te gusta del país. Al día siguiente de la conquista llegó el neoclásico, llegó el barroco. Al día siguiente de la conquista se empieza a dar el mestizaje étnico y cultural. Al día siguiente de la conquista

país de la América Española se parece mucho a España, pero no es España. Y cada país de la América Española se parece mucho entre sí, pero son diferentes, porque cada lugar de América era distinto y cada lugar de América distinto a donde llegaron los españoles, el mestizaje que se dio fue diferente. Nos encanta incluso decirnos latinoamericanos, que por cierto es muy cuestionable, es lo que inventó Napoleón III para nosotros, pero nos encanta el mito de los latinoamericanos somos hermanos. Claro, ¿sabes qué es lo que nos hermana a todos los latinoamericanos? La hispanidad, porque los pueblos indígenas antes de que llegaran los españoles no eran, no se conocían, y si se conocían, en serio, no eran hermanos entre sí. Lo que nos hermana hoy es la hispanidad, porque lo que nos hermana hoy a 550 millones de personas es que hablamos español, es que somos barrocos, es que somos neoclásicos, es que nuestra cultura es católica, aunque tú seas ateo si así lo prefieres, pero la cultura es católica, la ética, la cosmovisión, la estética. Todo lo que nos gusta de nuestros países es hispano. Cada vez que renegamos de España, renegamos de nosotros mismos. Ahí está otra vez Unzu hablando a favor de España. No, estoy hablando bien de nosotros. No puedes mentarle la madre a papá y hablar bien de ti. De verdad es como si yo dijera, yo, Juan Miguel Zunzunegui, estoy orgulloso de lo que soy, en quien me he convertido. Ay, ojalá hubiera tenido padres diferentes. No, no me digas. Entonces te odias profundamente. Hablas en español, piensas en español, entiendes el mundo en español, amas en español. Si crees en Dios, crees en Dios en español. Y si eres ateo, eres ateo en español, del Dios de los españoles. Y hay quien me ha dicho sí, porque hasta la lengua nos impusieron los desgraciados. Si te han convencido de que odies la lengua en la que te expresas, te han convencido de que odies lo más profundo de tu alma. Al día siguiente de la conquista se empezó a construir Nueva España. 300 años después se independizó Nueva España y nació México. Ese es el orden de las cosas. Es importante entender esto, qué fue conquistado y qué fue liberado, porque en el siglo XVI fue conquistada una ciudad, Tenochtitlan, y se acabó el dominio de los mexica. Y se construyeron durante 300 años un montón de cosas que es la cultura, la civilización hispana que somos todos en América. Lo que se libera en el siglo XIX no es el señorío mexica, ni Tenochtitlan, ni ningún pueblo indio que todos lucharon en contra de la independencia. Lo que se libera es Nueva España, lo que se separa de España es Nueva España, y nace un México al que, insisto, no le ha ido mejor en 200 años después de la llamada liberación. Pero bueno, México entonces vive en esta terrible historia entre la conquista y la libertad, y habría que preguntarnos si somos independientes cuando, insisto, cada 15 de septiembre tronamos muchos cohetes y mentamos muchas madres en torno a la libertad, pero luego salimos con tonterías como, ah, es que el territorio que nos robaron los gringos, pinches gringos nos robaron el territorio, y además los desgraciados se robaron lo mejorcito. Los gringos se robaron Disneylandia, Disney World, Las Vegas, la NASA, Cabo Cañaveral, el River Mall de San Antonio, pues así cualquiera. En lugar de entender, pues se quedaron, porque sí se lo robaron, hay que decirlo, con un páramo desolado en el que ellos construyeron todo eso. Pero los mexicas no llegaban hasta allá, ¿eh? De los 2 millones de kilómetros cuadrados que hoy es México, los mexicas habitaban una ciudad, su señorío se abarcaba lo que hoy sería el 15% del territorio. Y si esos territorios fueron parte de México los primeros 20 años de su historia independiente, es porque fueron conquistados en tiempos virreinales. ¿Sabes por quién? Ah, ya vas a decir otra vez que por España. No, por los tlaxcaltecas. ¿Sabes quién construyó México? Los tlaxcaltecas. Porque los tlaxcaltecas se fueron a fundar el norte, construyeron el Camino Real tierra adentro. A los tlaxcaltecas les debemos San Luis Potosí, Zacatecas, Durango, Mazatlán, Santa Fe de Nuevo México. Los tlaxcaltecas refundaron Cusco, se llevaron tlaxcaltecas a fundar Lima. Los tlaxcaltecas desde el puerto de Acapulco, con españoles, por supuesto, llegaron a Filipinas y las conquistaron y las colonizaron. Y cuando los piratas japoneses y coreanos trataron de conquistar Filipinas, los tlaxcaltecas lucharon en Filipinas para que siguieran siendo parte de Nueva España en nombre de Felipe II, porque sí, Filipinas era parte de Nueva España. ¿En qué relación de conquista dejas que tu colonia tenga colonias por piedad? Es absurdo, absurdo como pocas cosas.
Y cuando no había tlaxcaltecas, había otomís, que también.

0: y impactaban mucho con los españoles. Pero fíjate qué absurdo. Hemos también resumido nuestra historia en que los españoles son malos y los indios son buenos. ¿Y qué pasa con los indios que se alían con los españoles? Si nos contamos la versión donde todo pueblo indio, por ser pueblo indio, es intrínsecamente bueno y el español, por ser español, es intrínsecamente malo, ¿en qué momento los pueblos que son intrínsecamente buenos se alían con los pueblos que son intrínsecamente malos? Todos los tlaxcaltecas son malos, los totonacas son malos, los cholultecas, los cuecotzingas, los purépechas que pactan la conquista, todos son malos. Pensemos, por ejemplo, en Fernando de Tapia. ¿No te suena? No. El indio Conín, tal vez te suena, tiene una escultura inmensa cuando vas llegando a Querétaro. Conín era un indio otomí, que ya era un hombre importante, rico y terrateniente cuando llegan los españoles. Tiene el primer contacto con un español en 1528, lo convencen de bautizarse, se bautiza en una época en la que bautizarte significa integrarte por completo a la corona española y a la civilización. Quieren fundar una ciudad de cero para empezar la avanzada hacia el norte. Ahí donde hoy es Querétaro, pero los otomís que viven por ahí pues están todavía en pie de guerra. Fernando de Tapia Conín convence a los otomís, les dice: no tiene caso luchar contra los españoles, va a ser una lucha terrible y vamos a perder, ¿por qué no mejor nos aliamos? Y entonces los otomís dijeron: sí, nos aliamos con ellos, pero somos un pueblo guerrero y hay que salvaguardar nuestro honor. Se pactó una batalla en 1531 en el Cerro de Sangremal. Una batalla simbólica donde españoles y otomís se enfrentaron sin armas y a puñetazo limpio, solo para salvaguardar el honor. Después de eso se dieron la mano, firmaron la paz y fundaron Querétaro. Esa es la historia de lo que somos, pero nos encanta las tragedias de conquista. La otra que me encanta, somos muy independientes, pero ¿dónde está el oro que nos robaron los españoles con esa absurda idea de que llegaron, saquearon y se fueron? Llegaron y se quedaron. Te voy a poner un montón de imágenes solo por poner un ejemplo, pero cuando tú te preguntas ¿dónde está el oro que nos robaron los españoles? La respuesta es muy simple. Ve al centro histórico de tu ciudad, voltea alrededor, ahí está. Los primeros 10 años después de la caída de Tenochtitlán ya se habían fundado aquí 10 ciudades. Para 1598, cuando muere Felipe II y está acabando el siglo XVI, se han fundado 30 ciudades. 30 ciudades que implican, bueno, que implican pueblos en el camino, ciudades, pueblos, templos, catedrales, acueductos. ¿En qué momento pasa eso en una relación de conquista? Ah, pero los desgraciados trajeron la viruela, claro, y vamos a culparlos a ellos, entonces vamos a culpar a los mongoles de la peste negra, y entonces vamos a jugar a este juego absurdo que jugamos hoy de hay que devolverle sus tierras a los pueblos originarios. No existen los pueblos originarios. Esa es una de las grandes mentiras de los progres. No existen los pueblos originarios. ¿A qué voy? Todo pueblo eventualmente llegó de otro lugar al lugar donde se estableció. Si vamos a jugar a los pueblos originarios y hacer devolución de tierras, todos nos quedamos sin casa y sin país. Porque entonces hay que devolverle un montón de tierras a pueblos que de hecho hoy ya no existen por gente que hoy no se los robó. Y si vamos a estar con esto, además de exigir disculpas y demás, padrísimo que España se disculpe con toda Hispanoamérica por hacer que Hispanoamérica exista y que los daneses se disculpen por Inglaterra por hacer que Inglaterra exista y entonces que los griegos se disculpen con Irán por las conquistas de Alejandro Magno y que Irán se disculpe con Grecia por las conquistas de Darío el Grande y que Israel se disculpe con Egipto y que Egipto se disculpe con Israel. Y que, bueno, y que Mongolia se disculpe con Europa por las invasiones de los mongoles y con toda Asia, y que Kazajstán se disculpe por las invasiones de los hunos, y que Kenia y Tanzania se disculpen por todo el planeta por la invasión del Homo sapiens a lo largo del mundo. Es ridículo. Te voy a enseñar el oro que nos robaron los españoles. Siempre tengo sospechosos, los zacatecanos. Estos son solo ejemplos, pero mira la Catedral de Zacatecas, con sus columnas salomónicas, con su barroco churrigueresco. Esto cuesta, ¿eh? Ah, hablando de las cosas, ¿no? Que de la conquista. Oye, que trajeron la viruela, decíamos, sí. Y de inmediato se pusieron a construir hospitales. El Hospital de Jesús, fundado y dotado por Hernán Cortés en 1524, sigue existiendo. Se fundaron hospitales a lo largo de toda la América Española. ¿En qué momento haces hospitales para curar a los pueblos que en teoría quieres masacrar? Generar un genocidio, por piedad. Porque más ojo, el primer hospital para españoles en América se fundó en 1600. Antes, eran hospitales para indios, que había ciencia médica europea y herbolaria tradicional, las dos cosas juntas. Se fundaron universidades, sí podían entrar los indios a las universidades. Se fundaron colegios como el de Santiago Tlatelolco. Se hizo de todo: escuelas, colegios, universidades, catedrales, acueductos, pueblos. En fin, Catedral de Zacatecas, ve nada más, el Museo del Virreinato de Tepoztlán, México. ¿Dónde está el oro que nos robaron los españoles? Pues aquí, sin duda. Guanajuato, una ciudad de estas, pues todo cuesta, ¿no? En México, como somos bien comunistas, pensamos que todo es gratis, pero eso es mentira. Siempre, siempre, siempre hay que sospechar de los poblanos. Vean su preciosa catedral y vela por dentro. A ver, la Catedral de Puebla por dentro es un palacio renacentista que no le pide nada a ninguna obra italiana, en serio. Y esto lo hacen manos indígenas, ¿eh? La Catedral de Morelia, con las torres catedralicias más altas de América, acueductos virreinales que tenemos por todo el territorio, el acueducto de Morelia, el acueducto de Querétaro, los arcos del sitio, el acueducto del Padre Tembleque, porque claro, hay que hacer un acueducto para llevarle agua a los pueblos conquistados. La Capilla del Rosario en Puebla, probablemente la joya de arte más importante de toda América, junto al Templo de la Compañía en Ecuador, superior a cualquier cantidad de arte barroco europeo. Pues aquí también está el oro que se robaron los españoles, Santo Domingo, Oaxaca. Te podría poner mil imágenes más, pero ¿para qué? Lo importante es entender, nada de eso lo hace por la fuerza un pueblo conquistado. Aquí se construyó una civilización, no solo un país. Desde México hasta la Tierra de Fuego se construyó una civilización que se llama hispanidad, y la hispanidad no es contraparte del indigenismo, la hispanidad es mestiza, por lo tanto indígena. La hispanidad no es algo que América le regale a América, digo, la hispanidad no es algo que España le regale a América, la hispanidad es algo que se construye en América. Ningún país de América existiría sin España, y España no existiría si no hubieran llegado a América. Somos un mismo pueblo, porque lengua y pueblo son lo mismo. Es la lengua lo que nos hace ser lo mismo. Aquí se construye una civilización. Tú puedes tal vez tomar a los indios a los que has sometido brutalmente y obligarlos a cargar piedras, sí, pero no puedes obligarlos a que les queden así de bonitas. No puedes obligarlos a que hagan arte barroco. No solo se construyó una civilización, se construyó con fe y con devoción. Pero cómo nos encantan las historias trágicas. Podríamos ver el nacimiento de México, pero vemos una conquista. Podríamos ver en Hernán Cortés y Doña Marina a los padres de nuestro mestizaje, pero vemos una traición. Podríamos ver en la hispanidad un linaje y una herencia cultural, pero preferimos que sea nuestra raíz negada, en español. Podríamos ver el virreinato como nuestro pasado glorioso, porque es justo lo que fue, pero preferimos ver 300 años de esclavitud. Siempre estuvo prohibida la esclavitud indígena en América, a 100 planas de eso. No había esclavitud indígena en América. Fue prohibida por la reina Isabel la Católica desde el año 1500, que solo habían llegado al Caribe, y ya había dejado claro, hay que tratarlos como mis súbditos, no pueden ser esclavizados. 1504, antes de morir, dice Isabel, cásense. Cásense españoles con indias e indios con españolas, tengan hijos y seamos un solo pueblo. Leyes de Burgos de 1512, está prohibida la esclavitud en América. Bula Sublimus Deus del Papa Pablo III, 1537, está prohibido esclavizar indígenas en América. Nuevas leyes del Imperio, Carlos V, 1542, está prohibida la esclavitud indígena en América. Oye, entonces, ¿por qué nos dicen que Miguel Hidalgo rompió las cadenas de la esclavitud? Pues porque nos mienten. Pero bueno, podríamos ver una historia hermosa porque... ¿Te gusta México? Pregúntate esto. ¿Te gusta México? Pues si México te gusta, México es resultado de su historia, de lo que sí pasó, no de lo hubiera. Pero mira, ve esta imagen que te presento aquí. Antes, 7 años atrás en el pasado, el pueblo mexicano podía entrar al Palacio Nacional. Ya no se puede, pues porque así es la vida, así es la política. Y en un acto de austeridad, nuestros presidentes ahora viven en un palacio. Pero bueno. En la escalinata central del Palacio Nacional de México está esta gran pintura de Diego Rivera, ¿no? La epopeya del pueblo mexicano. Es donde nos pinta a Cortés deforme, jorobado, sifilítico y contrahecho, pero asómate a ver esta pintura. Vela aquí en este video, búscala en internet. Si eres amigo de la presidente, métete al Palacio Nacional y vela. Busca a dos que no se estén rompiendo la madre. toda la versión histórica de México está basada en el conflicto. ¿Te acuerdas del juego este de ¿Dónde está Wally? Que veías un dibujo como este y era Encuentra a Wally. Bueno, pues aquí encuéntrame a dos que no se estén rompiendo la madre desde el águila y la serpiente y de ahí para adelante. La historia de México posrevolucionaria, basada en la teoría del conflicto marxista, se basa en que sí o sí todo tiene que ser derivado del conflicto. Eso te llena a ti de conflicto, eso nos tiene frustrados, eso nos tiene encabronados, eso nos hace ser violentos. Porque lo que determina a un pueblo es su mentalidad. Y nunca te has puesto a pensar que México siempre es el país del futuro, pero nunca de hoy, siempre el del mañana, pero nunca el del presente, siempre el de la esperanza, pero nunca el de la realidad, siempre estamos a punto de despegar, pero nunca lo hacemos, porque nos da miedo ganar, porque nos hemos contado una historia donde ser triunfador es ser traidor, donde todos los ricos son malos y todos los pobres son buenos, y todos los pobres se quitan el pan de la boca para dárselo al de al lado, y los pobres son pobres porque el cabrón de rico les robó su dinero, y solo hay un rico bueno y es el que se enamora de la pobre es Thalía. Siempre hay un rico que es el bueno, que es el que se enamora de la pobre. Solo hay una forma de salir de pobre, casarte con el rico. Pero mejor no lo hagas porque todos los ricos son malos. No, ma, ¿cómo vamos a salir adelante con eso en la cabeza? Por eso nos caen mal todos los que triunfan. Lo que determina un pueblo es su mentalidad, lo que determina la mentalidad es la narrativa histórica. Lo que nos hace ser lo que somos es la historia que nos contamos de nosotros mismos. Este mural de González Camarena representa gran parte de eso, ¿no? El indio y el español siempre peleándose, aunque fueron mucho más aliados que enemigos. Todos los indígenas junto a los españoles fueron enemigos de los mexicas. Y eso porque Cuauhtémoc se empeñó en serlo, porque Cortés siempre estuvo proponiendo una alianza. Ahora, todos los pueblos se cuentan mitos. No vayas a pensar que eso es tema de México. Francia, Inglaterra, España, Estados Unidos, todos se cuentan mitos. Pero cuando un pueblo se cuenta mitos, el objetivo es unificar al país, engrandecer al país, darle ánimo, darle esperanza. Pero nosotros nos contamos un mito caído, un mito de derrota, un mito de conflicto. ¿Por qué? Este mito nunca nos va a sacar adelante y tal vez de ahí se trata todo, porque no importa todo lo que salga mal en este país donde el gobierno jamás ha pretendido darte algo, siempre va a ser culpa de Cortés. Y eso nos lleva a nuestra terrible narrativa histórica basada en la victimización. Es que si los españoles no nos hubieran conquistado, es que Hernán Cortés, es que la Malinche, es que el desgraciado de Santa Ana le vendió el territorio a los gringos, es que a los gringos no le conviene que prosperemos, es que Porfirio Díaz fue un dictador, Benito Juárez también, pero eso no lo decimos, es que la globalización, es que el capitalismo, es que el neoliberalismo, es que Carlos Salinas de Gortari no nos supo llevar al primer mundo, es que los árbitros de los mundiales están en contra de los mexicanos, es que los jueces olímpicos están en contra de los mexicanos. Es que Mejía Barón no hizo los cambios, no metió a Hugo y por su culpa perdimos el Mundial del 94 y no metió a Hugo porque Salinas de Gortari le habló para decirle que no lo hiciera para chingarse a los mexicanos. Es que Donald Trump, es que es un complot, es que no era penal. Y aquí siempre digo que hay que hacer una aclaración muy importante. No era penal. Pero no perdimos por eso. Perdimos porque los partidos de fútbol duran 90 minutos y la selección mexicana jugó 88 y medio y en el minuto y medio que dejó de jugar nos clavaron un gol. Porque nos da miedo ganar, porque el que gana es traidor según todas nuestras versiones de la historia. Pues por eso la izquierda bananera funciona en México, del pobre tiene que seguir siendo pobre porque si sale de pobre se convierte en malo. Oye, va a vivir mejor, más a gusto, con más tranquilidad. Sí, pero va a ser malo. Y entonces, claro, nunca es culpa nuestra. La culpa es de Cortés, de la Malinche, de los españoles, de los tlaxcaltecas, de Iturbide, de Santana, de Don Porfirio, de los gringos, de los extranjeros, de la conquista, del imperialismo, de los pinches gringos, de la globalización, del neoliberalismo, del oro que se robaron los españoles, del árbitro, de los jueces, de los malditos españoles, de Mejía Barón, de Salinas de Gortari, de Ricardo Salinas Pliego de una vez, ¿por qué no?, del fraude del 89, del chupacabras y de los pinches gringos. Oye, y nada es culpa de los mexicanos, ¿no? ¿Cómo crees que no acabas de entender toda la perorata que te acabo de decir? Yo soy una víctima y no voy a permitir una versión de los hechos que me diga lo contrario, porque entonces tendría que hacerme responsable de mi propia vida y eso no está chévere. Ahora, esa es la historia del colectivo que somos como mexicano, pero ¿y cómo aplica a ti a nivel individual? Porque cuando tú creces con esa historia, también te la cuentas de ti mismo. ¿Quién tiene la culpa de todas tus desgracias? Si eres progre, no te lo preguntes, son todos los demás. Todos los demás tienen la culpa de todo. Papá, mamá, el pasado, el mundo, las circunstancias. Está bien, pero entonces no eres libre porque acabas de entregar tu poder a papá, al mundo, a mamá, al pasado y a las circunstancias, y a la Malinche, y a Cortés, y a España, y al Chupacabras. Si tú no eres el responsable de tu vida, de tus desgracias y de tu decadencia, y de tus triunfos y de tus éxitos, pero de tus fracasos y de tus intentos, no eres libre. Mientras tú asumas que la culpa es de algo más, de una fuerza externa, nunca vas a lograr nada. ¿Quiénes son los buenos y los malos de la historia? Tú tienes buenos y malos en tu historia, por supuesto, todos los tenemos. ¿Quién es el bueno el que está de acuerdo conmigo? ¿Quién es el malo el que no está de acuerdo conmigo? Uy, qué madurez. Pero pensemos en la historia de México y te voy a hacer una reflexión que no me va a ser popular, pero que es importante. No voy a hablar de personas históricas reales, porque de ellas sabemos poco. Es importante, más importante hablar del personaje histórico que hemos construido con ellos, es decir, del simbolismo. Piensen esto, Hernán Cortés y Cuauhtémoc. Hernán Cortés promueve la unión de todos los pueblos de la Anáhuac, va firmando alianzas y trata de unir, de hecho los une a todos y juntos derrotan a su opresor. ¿No se trata de eso? ¿De derrotar al opresor? Bueno, él es el malo. Cuauhtémoc, el hombre que decide no aceptar la realidad al grado de proponer un suicidio colectivo, él es el bueno. No hablo de Cuauhtémoc el Real, que en su momento no tenía otra opción, es un guerrero y tiene que morir luchando, pero que sea lo que glorifiquemos hoy es terrible. Piensa en Miguel Hidalgo y Agustín de Iturbide. Miguel Hidalgo se levantó en armas por venganzas personales, porque tiene cuentas pendientes con el gobierno de Nueva España, porque le incautaron sus haciendas por no pagarlas, porque lo expulsaron del colegio de San Nicolás por corrupción y por líos de faldas, porque lo expulsaron de la parroquia de San Felipe Torres Mochas por ser amante de una actriz. Pero él siempre dijo, no, es porque soy criollo. Es el padre de la patria perfecto, no tiene la culpa de nada. Es un progre metido en el siglo XIX. Nada es culpa mía, todo es culpa de los demás. Pero ese hombre, con sus venganzas personales, que además fue, promovió el saqueo, promovió la venganza, robó, quemó, mató, destruyó. Él que era español se dedicó a matar españoles, torearon a españoles en lienzos de toros con toreros. O sea, una masacre tremenda. José María Morelos, a quien tanto admiro y también me cae, pero que en algún momento fue de a estos 300 españoles los voy a matar yo personalmente cortándoles el cuello porque estoy enojado. En fin. Un viejito cascarrabias, brillante, ilustrado y carismático también, que por una venganza personal levanta en armas a la gente del Bajío con el saqueo como motivación, con el rencor social como acicate. Nunca propuso la independencia, nunca pronunció la palabra libertad, gritó ¡Viva Fernando VII! Y su guerra duró 4 meses y destruyó todo a su paso. Él es bueno. Agustín de Iturbide, el hombre estudiado e ilustrado que con una imprenta y no con un fusil acabó con la guerra porque propuso plan de paz para todos, terminó con la guerra sin un solo disparo y le dio a nuestro país nacimiento, acta de independencia, nombre y hasta bandera. Él es el malo. Porfirio Díaz, que tiene un montón de defectos y en realidad le toca una época muy complicada, que es nuestra revolución industrial, que tuvo cosas oscuras, por supuesto, como las han tenido todos los gobernantes, pero que es nuestra revolución industrial, paz, orden, progreso, bancos, altos hornos, siderúrgicas, presas hidroeléctricas, cines, teatros, teléfono, telégrafo, pagó la deuda externa, crédito internacional. Él es malo. Francisco Madero, el hombre megalómano, narcisista, con trastornos mesiánicos, que destruye todo eso, siendo el idiota útil de los gringos, porque es lo que fue, él es el bueno. ¿Qué nos dice eso? Nos odiamos profundamente. El hecho de que a todo aquel que destruye lo hagamos héroe y a todo aquel que construye lo hagamos villano, dice muchísimo de nosotros. El problema es que todo lo que te acabo de contar es lo que llevamos transmitiendo de generación en generación durante 100 años a los hijos de México. Todo lo que te acabo de decir es lo que transmitimos de generación en generación en las mentes de los hijos de México desde hace 100 años. Nunca vamos a salir adelante con esta versión de la historia. Una historia así nos condena a la esclavitud. Así es que pregúntate si eres libre, porque si te cuentas una historia de tragedia donde tú eres la víctima, no eres libre. Y lo más importante que tienes que entender es que quien establece tu narrativa histórica es el que tiene poder sobre ti. Es importante entender esta cosa. No somos el pasado. Somos la versión que nos contamos del pasado. Somos la historia que nos contamos de nosotros mismos y el significado que le damos a esa historia. No eres tu pasado. Eres tu reacción emocional a tu pasado. Lo que te marca, determina y tal vez trauma o acompleja no son los hechos del pasado. Es la interpretación emocional que has hecho de los hechos del pasado. Este país lleva 200 años mal. Los últimos 100 de la revolución para acá, terrible. Y sin embargo, pues somos la definición perfecta de locura. Hacemos lo mismo y lo mismo y lo mismo y lo mismo esperando resultados diferentes. La única forma de ser diferentes es contarnos otra historia. Somos hijos de dioses en ambos lados del océano. Nunca lo olvides. Si lo mejor de América y lo mejor de Europa no han generado aún lo mejor del mundo, es porque no es la historia que nos contamos. Pero eso es lo que soy.
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0: ¿Qué es el nuevo orden mundial? Todos hablan de él, todos luchan contra el nuevo orden mundial, todos dicen que ahí viene el nuevo orden mundial, que nos van a imponer el nuevo orden mundial. Nadie sabe lo que es. Así es que vamos a hablar sobre eso porque me encanta que hay gente que todavía dice que estamos luchando contra el nuevo orden mundial. Bueno, el nuevo orden mundial se impuso desde 1919. Es lo primero que tienes que saber. Es el orden emanado de la paz de Versalles, de la Primera Guerra Mundial, el orden norteamericano. Ese es el nuevo orden mundial. Y lo segundo, que casi todos los que piensan que luchan contra el nuevo orden mundial le están haciendo la chamba. Sí, es bien importante a nivel poder someterte, dominarte, porque de eso se trata el poder, pero es más fácil someterte y dominarte si tú no te enteras que lo están haciendo. De hecho, es todavía más fácil si te someten y te dominan mientras tú juras que luchas por la libertad. De hecho, no hay nada más sencillo que someterte mientras te estás arrebatando a ti mismo tu propia libertad. Vamos a hablar del llamado nuevo orden mundial. Y sí, siempre tiene que ver con los gringos. El nuevo orden mundial está finalmente estipulado ahí en el billete del dólar. Vamos a analizar en este programa el billete de un dólar que está lleno de símbolos. Bueno, nuevo orden mundial. Si nos vamos al billete de un dólar, ¿no? Acuérdate que está lleno de símbolos masónicos. Tienes la pirámide trunca con el ojo que todo lo ve. Y la parte de abajo dice Novus Ordo Seclorum. Novus Ordo Seclorum en el billete de un dólar, que significa el nuevo orden de las eras. Eso es lo que significa el nuevo orden de las eras. El nuevo orden mundial, Novus Ordo Seclorum. Y eso está impreso en el reverso del gran sello de los Estados Unidos. El gran sello de los Estados Unidos, lo analizaremos también, está impreso en el billete de un dólar desde 1935. ¿Sí? Pero el gran sello existe desde 1782. Estados Unidos nació oficialmente en 1783. Todo mundo habla del 4 de julio de 1776. Ese día se declaró la independencia. El Tratado de París de 1783 es en el que Inglaterra reconoce el nacimiento de Estados Unidos. Y desde 1935, en su billete de un dólar, el que todos usan, ¿quieres guardar un secreto? Ponlo a la vista de todos. Ponlo en el billete que todos tienen y que todos manosean. Bueno, pues ahí está el gran sello y la frase Novus Ordo Seclorum, el nuevo orden de las eras, que está inspirado en el poeta Virgilio. ¿Quién es el poeta Virgilio? Pues el escritor, el creador del gran poema romano, la Eneida. Sun Sun, nunca he escuchado hablar de la Eneida. Bueno, a ver, los griegos, eso sí lo tienes muy claro, escribieron dos grandes, bueno, Homero escribió dos grandes poemas épicos, la Ilíada y la Odisea. Lo que intentan estos poemas es explicar el origen sagrado de los griegos. Bueno, cuando empieza el Imperio Romano con el primer emperador, Octavio César Augusto, del 27 a.C. al 14 d.C., están haciendo el gran Imperio Romano, poderosísimo, viril, militarizado, en fin. Y entonces Octavio quiere hacer un poema que hable del origen sagrado de los romanos, que sea copiando el estilo de la Odisea. Entonces lo encarga al poeta romano por excelencia, Virgilio. La Eneida es la historia de Eneas. Fíjate qué interesante. En la Ilíada te cuentan la caída de Troya. Y en la Ilíada te cuentan que un héroe troyano que sobrevive sale huyendo de Troya y se llama Eneas. Entonces, así como la Odisea griega te cuenta las aventuras de Odiseo, bueno, la Eneida de los romanos te cuenta la historia de Eneas. Entonces, los romanos lo que van a asumir en este poema de Virgilio, la Eneida, es que Eneas, último gran héroe troyano que lleva con él la espada de Troya, que representa el poder, la historia y la tradición troyana, Eneas sale huyendo de Troya y tras un periplo que le lleva 10 años, que al estilo de la Odisea y que implica monstruos, brujas, sirenas y un descenso al inframundo, finalmente Eneas llega a la península itálica para convertirse en el padre de lo que luego serán los romanos. Esa es una historia que no vamos a contar ahora, porque no es el tema. Pero te cuento todo esto porque la frase Nuevo Orden de los Siglos o Novus Ordo Seclorum es una frase inspirada en otro poema de Virgilio conocido como Las Bucólicas, otro poema compuesto por Virgilio a petición de Octavio para explicar el origen divino de los romanos. Ahorita vamos a hablar más de ese poema. Pero a ver, el tema es, ¿los romanos se van a asumir como hijos de dioses? De hecho, se van a contar la historia donde la Virgen Rea es violada por el dios de la guerra, por Ares, y de ahí van a venir eventualmente Rómulo y Remo y los romanos. Es decir, que los romanos lo que van a asumir es, tenemos un imperio que domina el mundo de su época. Ojo, los poderosos siempre han querido dominar el mundo. Lo que cambia es el tamaño del mundo que puedes dominar. Los romanos dominaron el mundo que existía en tiempos romanos y que era susceptible de ser conquistado. Los persas dominaron el mundo. Ciro el Grande se hacía llamar rey de los cuatro rincones de la tierra. Los chinos asumían que dominaban todo bajo el cielo. Los poderosos siempre han querido dominar el mundo. Apenas en la época norteamericana se puede, en serio, dominar todo el planeta. Pero bueno, los romanos se van a dar un origen divino para decir es voluntad de los dioses que nosotros hayamos creado el imperio y es voluntad de los dioses que nosotros civilicemos el mundo. Y ese es el nuevo orden de las eras para Virgilio, para los romanos. Ha llegado una nueva era, la era romana, inaugurada por los dioses que nos dieron el poder a los romanos para que los civilicemos. Bueno, todo eso que es muy romano, los norteamericanos lo van a tomar como propio y van a organizar toda la narrativa del origen de Estados Unidos basado en lo mismo, en la idea de los dioses nos han entregado esta nueva tierra prometida que es América. Es bien interesante. Estados Unidos nace, decíamos, en 1783. Ubica que el Estados Unidos que nace en 1783 es muy chiquito. Es de la costa atlántica al Mississippi y no llega a Florida. Florida sigue siendo parte de España. Es muy chiquito. 1783. Para 1848, Estados Unidos ya llega de costa a costa y para 1867 ya tiene Alaska y Hawái. Es decir, que a los 80 años de haber nacido, lo que era una franjita de tierra en el Atlántico, ahora llega hasta la costa del Pacífico y hasta Hawái. Ahí nomás. Y de hecho, para 1898, hasta las Filipinas. Y los norteamericanos, al igual que los romanos, pues van a tener que explicarse a sí mismos, bueno, ¿y por qué somos nosotros los más poderosos del planeta? Y se van a responder, porque Dios así lo quiso. Y van a inventar una narrativa que hasta el día de hoy es conocida como el Destino Manifiesto. El Destino Manifiesto fue la gran historia que los gringos se contaron de sí mismos a lo largo del siglo XIX, que básicamente lo que decía es, nosotros los norteamericanos somos, van a retomar el mito judío, el mito hebreo, nosotros los norteamericanos somos el nuevo pueblo elegido de Dios. Dios, que nos ha elegido como pueblo, nos ha dado una tierra prometida. La tierra prometida es el continente americano y nos ha dado una misión que es civilizar el planeta. Es exactamente la misma historia que se cuentan los romanos. Entonces, tenemos un destino evidente o manifiesto que ha sido dado por Dios, que es civilizar el mundo. Somos un nuevo pueblo elegido con una nueva tierra prometida y un nuevo pacto con Dios. Pero a ver, ojo, ¿quién es este pueblo elegido? Pues el pueblo norteamericano. Ah, Cualquiera que vive en Norteamérica, no, no, de entrada todos los apaches, comanches, esos van para afuera. Y cualquier pelado migrante que llega a Norteamérica, no. El pueblo elegido es blanco, anglosajón y protestante. Entonces, este pueblo elegido, blanco, anglosajón, protestante, ha sido dotado por Dios de una tierra prometida. Todo el continente americano, no un cachito, no Norteamérica, todo. De ahí viene la famosa doctrina Monroe, América para los americanos, que implica América, el continente completo, para los americanos, nosotros los blancos anglosajones protestantes. Esto para entender que Estados Unidos nace con un proyecto expansionista, imperialista, y que nace, desde que nace, con el objetivo mismo de dominar todo el planeta. Es importante saberlo porque es el país que va señalando a todos de tú quieres conquistar, tú quieres conquistar, tú invadiste, tú hiciste la guerra, cuando es justo lo que ellos hacen. Entonces, su narrativa de destino manifiesto surge desde que el país nace y es importante comunicarle esta narrativa a toda la población norteamericana para que sea lo que los motive. No basta con que conquistes todo el territorio, lo que es que tu gente vaya a poblarlo y entonces les vendes este tipo de historias, ¿no? Entonces, el nuevo pueblo elegido son los blancos anglosajones protestantes. Y aquí hay un tema fundamental de este nuevo orden de los siglos. O sea, los norteamericanos encabezados por Thomas Jefferson, que es el gran ideólogo de esto, lo asumen así. Es nuestro destino patente, es nuestro destino evidente y manifiesto conquistar todo el planeta, para lo cual tendremos que conquistar América. Y ese es un destino que no es para todos, es únicamente para blancos anglosajones y protestantes, porque... A ver, esto remonta a sus orígenes al siglo XVI. Hasta antes de 1521, Europa es cristiana católica. 1517, Lutero clava 95 tesis contra las indulgencias católicas en una iglesia en Wittenberg. Comienza la reforma protestante. Para 1521, Lutero ha sido excomulgado y su versión del cristianismo se ha extendido por el norte de Europa. De ahí surgirá el calvinismo. Y todo lo que hoy conoces como protestantes, evangélicos, cristianos, son de origen luterano y calvinista. Y van a nacer en un franco conflicto, en una guerra declarada contra la iglesia católica. Ahora, aquí agrégale factores, y es, mientras países como el Sacro Imperio Romano Germánico, es decir, el norte de Alemania, Holanda, Suiza, Escocia, Inglaterra, que son los anglosajones, ellos son los que se hacen protestantes, en una época en que la gran potencia mundial es España, como le llamaban entonces la monarquía católica universal, bueno, la monarquía católica, es decir, universal. ¿Qué es lo que significa? Entonces, la gran potencia es España, que domina medio planeta, y domina medio planeta también con un discurso religioso en el que estamos haciendo la obra de Dios porque estamos llevando la palabra de Dios. La diferencia es que la palabra de Dios para los católicos es universal, le debe de llegar a todo el mundo. Para los gringos, no. La palabra de Dios es solo para los blancos. Eso es bien importante tenerlo claro en el pensamiento norteamericano. Entonces, estamos hablando de una época en la que España domina medio planeta, España tiene un imperio que le da la vuelta al mundo, España es la gran potencia y España es católica. Y están surgiendo las potencias protestantes. Entonces, es un conflicto, por un lado, de Inglaterra contra España, de yo aspiro a ser la potencia dominante, y ya que España es católica, Inglaterra se va a afianzar en lo protestante calvinista. Entonces, se convierte en un proyecto de calvinistas contra católicos. Todo empieza con este radicalismo religioso de yo tengo la verdadera fe, no como tú. Los católicos asumen yo tengo la verdadera fe, los protestantes también. Y entonces lo que tenemos es una raíz judeoprotestante, y digo judeoprotestante porque son blancos anglosajones protestantes que retoman los mitos judíos, ¿no? De somos el nuevo pueblo elegido. Este es el fundamento de las 13 colonias británicas, que será el fundamento de Estados Unidos. Estados Unidos siempre ha nacido contra, siempre ha crecido contra un enemigo, siempre ha necesitado un enemigo. El primer gran enemigo de Estados Unidos fue España y lo católico. Eso lo heredó México. De ahí viene la guerra de Estados Unidos contra México. Entonces, todo lo que Estados Unidos comienza contra el hispano, contra el español católico, pues, finalmente se lo traslada al mexicano católico. Ojo. Esa es una lucha que los gringos tienen hasta hoy. Todos los problemas que veas hoy contra migrantes hispanocatólicos es justo por esto. No son el pueblo elegido de Dios. ¿Quiénes fundaron Estados Unidos con esta idea de retomar las leyendas romanas, convertirse en un nuevo pueblo elegido según los mitos hebreos? ¿Quién crea Estados Unidos? Hay una élite de personas. el más importante de todos, Thomas Jefferson, la gran mente intelectual de Estados Unidos, Benjamin Franklin, uno de los grandes financiadores y también una gran mente brillante, Alexander Hamilton y, por supuesto, George Washington.